La cumbia del río, claro, bonito, bonito el ritmo y sabrosón, así como para empezar la hora tráfico, 5:06 p.m. Bien, vamos con este otro tema y esto que es de lo más reciente por acá, esta colaboración que hicieron con el Grupo Firme y también el Jackie, y que te quieran tal cual debe ser, que te quieran bonito.

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Millón de primaveras, Alejandro Fernández dice por acá, saludos a las familias Fuente y Marroquín, gracias por estar con nosotros, sé que ya dan rumbo más adelante al concierto de John Mico. Vamos con esto que es una aventura y regresando estaremos con el informativo 360.

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2: Buenas tardes y bienvenidos al Informativo 1360, hoy martes 13 de octubre del año en curso 2026. Algunos de los titulares de hoy, además de lo más relevante en los deportes, con Carlos Tapia. Diagnostican cáncer de pulmón al Papa León y le extirpan parte del pulmón derecho, según el Vaticano. Funcionarios de la Casa Blanca se cuestionan cuánto tiempo durará Katy Zakaria tras una brutal conferencia de prensa. El voto latino se aleja de Trump, según encuestas. ¿Qué impacto puede tener en las elecciones intermedias? Se forma la tormenta tropical Trudy al sur de México. Se pronostica que se convierta en un huracán mayor. El condado de Pierce. Multas de hasta $5,000 y penas de cárcel para vendedores de comida sin permiso.

0: Diagnostican con cáncer al Papa León y se recupera en un hospital de Roma tras una cirugía exitosa para extirpar parte de su pulmón derecho donde se detectó el tumor canceroso. Según el comunicado del Vaticano, el Vaticano anunció hoy martes que la cirugía había concluido según lo previsto y que el pontífice regresó a su habitación. Santo Padre se sometió a una cirugía torácica tal como estaba programado, declararon el doctor Luigi Carboni y el profesor Stefano Margaritora. Tras finalizar la intervención, para ampliar el alcance del procedimiento, se extirpó un lóbulo inferior del pulmón derecho mediante cirugía asistida por video. Un examen posterior del lóbulo reveló indicios de adenocarcinoma pulmonar, un tipo común de cáncer de pulmón. Esto es lo que señalaron. Todo el procedimiento duró unos 90 minutos. La cirugía tuvo lugar este martes en la tarde en el Policlínico Universitario Agostino Gemelli, en el noroeste de Roma, centro médico privado con una larga vinculación con el Vaticano. Esta es la primera hospitalización de León desde el inicio de su pontificado. Pontífice de 71 años dijo el domingo a la multitud reunida en Plaza de San Pedro que los médicos habían descubierto un nódulo en su pulmón y le habían aconsejado extirparlo. León señaló que el tumor había sido detectado en una etapa muy temprana y estaba bien delimitado. Pontífice canceló todos sus actos públicos hasta el 20 de octubre. Funcionarios de la Casa Blanca se cuestionan cuánto tiempo duraría Kathy Zacharias tras un brutal conferencia de prensa. Varios funcionarios de la Casa Blanca se cuestionan cuánto tiempo conservará Kathy Zacharias al puesto de secretaria de prensa tras su primera conferencia este martes, señalando que es poco probable que su desempeño haya satisfecho al presidente Donald Trump. Diversos asesores y funcionarios dieron opiniones negativas sobre su actuación. Uno de ellos la calificó así como de brutal. Otros la describieron como inusual, torpe, rígida y por momentos incómoda. Zacharias estuvo en el podio apenas 15 minutos y dedicó la mayor parte de su tiempo a una declaración inicial para destacar los logros de Trump. Solo dio paso a tres periodistas para hacer preguntas antes de finalizar la sesión. Algunos de los funcionarios de la Casa Blanca y asesores de Trump expresaron su desconcierto sobre por qué la Casa Blanca apresuró la aparición de Zacarías en el podio. Debería haber pasado dos semanas practicando con simulacros de preguntas difíciles antes de subir ahí, dijo el asesor de Trump. Antes de criticar el desempeño de Zacarías, lo mejor que hizo fue el dar la noticia sobre la embajadora de Grecia, Kimberly Guilfoyle. Al menos eso desvía la atención de su actuación. Trump elogió a Zacarías tras la rueda de prensa y comentó poco después de los periodistas. Me pareció que estuvo muy bien. El director de comunicaciones de la Casa Blanca, Stephen Chung, también declaró que Kathy es una incorporación fabulosa y maravillosa al equipo. El voto latino se aleja de Trump, según encuestas. ¿Qué impacto puede tener en las elecciones intermedias? Gané la elección con un apoyo tremendo del voto hispano y creo que ahora es incluso mayor que entonces, dijo el presidente de Estados Unidos, Donald Trump, a finales de marzo durante una reunión con un gabinete en la Casa Blanca. Y es cierto que Trump ganó terreno entre el electorado latino en las presidenciales del 2024. Pero dos años después, las encuestas pintan una realidad distinta, totalmente. De cara a las elecciones de mitad de mandato el 3 de noviembre, en las que se renueva el Congreso y podrán votar 39 millones de latinos, Trump enfrenta una creciente y un decreciente descontento en medio de las preocupaciones por la economía y sus duras políticas migratorias, según varias encuestas publicadas el año pasado y otras más recientes. El respaldo de los latinos podría ser decisivo en algunas de las contiendas más reñidas del país, especialmente en Texas, donde los demócratas buscan aprovechar el descontento con Trump para recuperar terreno en un estado en el que no ganan una elección estatal desde 1994. La pregunta ahora entre los analistas es si el malestar con el presidente se traducirá en votos para los demócratas o si los republicanos conseguirán conservar parte del apoyo que llevó a Trump de vuelta a la Casa Blanca. Se forma la tormenta tropical Trudy al sur de México. Se pronostica que se convierta en un huracán mayor. La depresión tropical 21E se fortaleció y se convirtió en la tormenta tropical Trudy la tarde de este martes. A unos 563 kilómetros al sur del estado de Oaxaca, en el sur de México, la tormenta tiene vientos máximos sostenidos de 64 kilómetros por hora y se desplaza hacia el noroeste a 13 kilómetros por hora. Se pronostica que Trudy se convierta en huracán este miércoles y que después se intensifique rápidamente hasta convertirse en un huracán mayor de categoría 3 o superior hacia finales de esta semana. La intensificación rápida ocurre cuando los vientos máximos sostenidos de una tormenta aumentan a 56 kilómetros por hora al menos en 24 horas o menos. Trudy continuará desplazándose hacia el noroeste y pasará cerca de la costa suroccidental de México hacia finales de esta semana y durante el fin de semana. Aún es demasiado pronto para determinar con certeza si tocará tierra. La trayectoria de Trudy se asemeja a la de los recientes huracanes del Pacífico, como Polo, Rachel y Simón, que bordearon la costa mexicana del Pacífico como huracanes mayores. La nueva tormenta se suma a lo que ya es un año récord de actividades de ciclones tropicales en la cuenca del Pacífico Oriental, impulsadas por aguas con temperaturas récords debido al fenómeno de El Niño de gran intensidad. La tormenta actual sería el octavo gran huracán de la cuenca del Pacífico Oriental, el doble de la cantidad registrada en un año normal. El condado de Pierce. Multas de hasta $5,000 y penas de cárcel para vendedores de comida sin permiso, que ya parece una epidemia. El condado de Pierce estudia nuevas reglas que permitirían imponer multas de hasta $5,000 y penas de cárcel por determinadas infracciones relacionadas con la venta de comida sin los permisos correspondientes. La propuesta, presentada por el concejal Dave Morrell, del Distrito 1, busca regular los puestos, carritos, carpas y kioscos que venden alimentos en las áreas no incorporadas del condado, es decir, fuera de los límites de las ciudades. La medida no se aplicará obviamente a los camiones de comida o food trucks que cuentan con licencia y permisos. La propuesta, identificada como Ordenanza 02026-564, establecería restricciones para los vendedores ambulantes que operan fuera del sistema de permisos del Departamento de Salud de Tacoma y Pierce County, Condado de Pierce. Entre las principales reglas propuestas se encuentran: no vender alimentos entre 10 de la noche y 7 de la mañana, salvo que es el permiso correspondiente autorice otro horario; no instalar puestos en calles o aceras públicas; mantener una distancia mínima de 5 pies de callejones y entradas de vehículos; no bloquear el tránsito, las instalaciones de servicios públicos ni otros elementos de la vía pública. Estas disposiciones afectarían principalmente a los negocios que venden alimentos como puestos improvisados o móviles que no son vehículos. En esta categoría se incluyen puestos de tacos y antojitos, como los que se venden fruta preparada, así como carritos de hot dogs y otros negocios de comida que se instalen de manera improvisada en distintos puntos del condado. Vamos ahora con la información deportiva con Carlos Tapia.
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2: Muchas gracias, gracias Super Mario. ¿Qué tal? ¿Cómo les va? Muy buenas tardes. Estos fueron los resultados del día de hoy en la segunda fecha de la primera ronda de la UEFA Champions League. El Fútbol Club Barcelona goleó 4-1 al Galatasaray de Turquía. Este triunfo a domicilio de los Blaugrana se logró con anotaciones de Joao Cancelo, Fermín López, Anthony Gordon y Karim Adeyemi. Lamine Yamal dio 2 pases para gol. Por su parte, el Atlético de Madrid derrotó 2-0 al Manchester United. Obed Vargas no fue convocado al compromiso. El Sabah de Azerbaiyán venció 2-0 al Slavia de Praga. El Sporting de Lisboa derrotó como visitante 2-0 al Lens de Francia. El Inter de Milán perdió en casa 4-3 contra el Brujas de Bélgica. El Leipzig de Alemania venció 1-0 al PSV Eindhoven. El Arsenal derrotó 3-0 al Lille de Francia. El Villarreal derrotó 3-1 al Napoli. Y el Bayern Múnich empató como visitante ante el Viking de Noruega 3-3. En los compromisos para mañana miércoles, a las 9:45 de la mañana, el Feyenoord se enfrenta al Como y el Linz de Austria juega contra el Liverpool. Para las 12 del día, el campeón Paris Saint-Germain visita al Manchester City, el Betis recibe al Porto, el Aston Villa juega contra el Fenerbahce de Turquía, el Bodø Glimt de Noruega recibe al Borussia Dortmund, el Slovan Bratislava juega contra el Stuttgart, el Shakhtar Donetsk de Ucrania se enfrenta al AEK de Atenas y el Real Madrid visita la capital italiana para enfrentarse a la Roma. Los Seattle Sounders ya están en territorio tejano para su encuentro de mañana contra el FC Dallas. Este será el encuentro número 29 de la campaña regular para el conjunto Esmeralda. Seattle tiene 4 triunfos al hilo y una racha de 9 juegos consecutivos sin conocer la derrota. El mediocampista Hassani Dotson habla de la mentalidad del equipo luego de su victoria el sábado pasado contra New England. Sí, es para seguir adelante. Los chicos han demostrado una gran energía y una gran resistencia. Y estamos en un buen momento de forma y queremos seguir así. Queremos presionar a Dallas y con suerte llevarnos los 3 puntos. Se siente bien marcar un gol. Te ayuda a tener confianza. Se siente bien seguir jugando. Se siente bien seguir teniendo minutos y tratar de obtener la mejor forma posible para la lucha por los playoffs. No se pierdan mañana miércoles, en punto de las 5 de la tarde, el encuentro entre los Seattle Sounders y el FC Dallas, desde Frisco, Texas, aquí a través de El Rey 1360. En los playoffs del béisbol de las Grandes Ligas, en este momento se juega el segundo encuentro de la serie de campeonato de la Liga Americana. En la Florida, los Rays de Tampa Bay reciben a los Guardianes de Cleveland. Anoche, en el primero de la serie, los Guardianes ganaron 7-3. La serie de campeonato de la Liga Nacional se reanuda mañana en Los Ángeles cuando los bicampeones Dodgers, con una desventaja de 2-0, reciban a los cerveceros de Milwaukee. En el encuentro que puso fin a la semana número 5 de la NFL, los Rams de Los Ángeles perdieron en su casa 37-34 ante los Bills de Buffalo en tiempo extra, tras un intento fallido de gol de campo de los Rams. Los Bills tuvieron su oportunidad y Tyler Bass conectó desde 45 yardas para conseguir el triunfo. Los números de los Bills son de 4 victorias y una derrota, mientras que los Rams tienen una inesperada marca de 2 ganados y 3 perdidos. De esta manera terminan los deportes. Muchas gracias. Adelante, Super Mario.
0: Gracias, Carlos Tapia, por la información deportiva. Así terminamos el informativo 1360 del día de hoy.
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0: Así merito, alguien que te amaba. Y no le busques, dice, no le busques. 6:53, feliz tarde para todos y cada uno de ustedes. Gracias por estar en sintonía. Y claro, eso por acá. Bueno, no han estado escuchando entonces. ¿Tienen boletos para Maná todavía? Claro, es lo que estábamos hablando, ¿no? Tienen que poner atención que estamos regalando boletos para Maná. Sí. Y por cierto, por ahí para... Andrea dice que ya va rumbo al concierto de Young Miko hoy. Felicidades, se ganaron los boletos también. Felicidades que ya van para allá, que se la pasen bonito, que lo disfruten al máximo. Y ahorita es el momento para que te reportes a cabina 866-786-1360, 866-786-1360 y 206-441-3469. Les voy a decir las reglas para que puedan participar. Ahorita todas las líneas están bloqueadas y esto estoy dando tiempo también para que puedan también reportarse los que están escuchando a través de la aplicación o el internet que tiene un retraso de la transmisión. Así que para que llegue ya que se puedan reportar, porque vamos a hacer una pregunta, y bien lo dije, pon atención a lo que estamos diciendo, lo que está pasando en la programación, lo que decimos, todo esto, para que puedan participar, ¿ok? La línea es telefónica, es 866-786-1360 y 206-441-3469 para que te reportes a cabina. ¡Ea! Sí, ok. Mayor de 18 años para que puedas participar. No tienes que haber ganado nada en los últimos 30 días para que puedas participar. Un correo que esté vigente y que lo tengas, que tengas acceso a tu correo en tu teléfono, porque ahí te mandamos los boletos a tu correo electrónico y pues ahí van tus boletos en tu teléfono, ok. 866-786-1360, 866-786-1360 y 206-441-3469. Una pregunta random de la programación, ¿ok? Eso es lo que vamos a hacer. ¿Cómo no? Así que vamos ahorita a abrir las líneas. Y vamos a tomar la llamada número 3. Ahí están abiertas las líneas. Ya les dimos tiempo para que los que están escuchando a través de la aplicación también puedan llamar.
1: Pero tú ya tienes otro.
0: Ok, bien, perfecto. Tercera llamada y le vamos a hacer. Tienen que contestar, ya saben cómo. Y le vamos a hacer una pregunta random de la programación, ¿ok? Bien, ok. El Rey 360, buenas tardes.
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0: Llamada número 1, gracias por participar. El Rey 360, buenas tardes.
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0: Llamada número 2, gracias por participar. El Rey 360, buenas tardes.
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0: Llamada número 3, ¿qué tal? ¿Quién se reporta?
4: Israel.
0: Israel, ¿de dónde te reportas, Israel?
4: De cita.
0: De cita, ¿qué haciendo ahorita, Israel?
4: Oh, nada, descansando.
0: Ah, eso es bueno, eso es bueno. ¿Ya después de la chamba?
4: Sí, ya.
0: Qué bueno. ¿Originario de dónde, Israel?
4: De la Ciudad de México.
0: De la Ciudad de México, vientos huracanados, por eso. Ok, bueno, Israel, pues una pregunta random que vamos a hacer ahorita de la programación. ¿La escuchaste en la tarde?
4: Sí.
0: Eso, eso. ¿A qué hora salió la alerta del sistema de emergencia?
4: No, no la recuerdo, la verdad, no me acuerdo qué
0: hora fue. No, en serio, ay, bueno, tremendo. Bueno, pues muchísimas gracias por participar, ¿ok, Israel?
4: Sí, gracias.
0: Hasta luego, gracias. Ahí está, bueno, pues dice que no. No, se la supo. Esa es la misma pregunta que la que sigue, entonces. El Rey 360, buenas tardes.
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0: Muchísimas gracias, buenas tardes. ¿Quién se reporta?
6: Ernesto, aquí de Seattle, Mario.
0: Ernesto, de Seattle, qué bien, Ernesto, ¿de dónde te reportas de Seattle y originario de dónde?
6: Aquí del norte de Seattle, de allá de México, del estado.
0: ¿Del estado de México también? ¿De qué parte del estado?
6: De allá por, Santiago, la colonia Santiago.
0: ¿Así se llama la colonia Santiago?
6: Sí, allá por, no, pues allá para el cerro.
0: ¿Para el cerro? ¿Allá sí. Por el cerro del elefante? ¿O para cuál cerro?
6: Para allá estamos.
0: ¿Todavía más sí, para allá?
6: Un poquito adelantito.
0: ¿Ojo de agua?
6: Sí, por ahí.
0: Por ahí, bueno, ok, vamos a ver entonces. Ernesto, te voy a hacer la misma pregunta. ¿Pusiste atención a la programación?
6: Pues, entre sí, ¿no?
0: Entre pero, sí, pues, ¿no? Ah, caray, bueno, ok. Pues bueno, la misma pregunta, ¿a qué hora salió la alerta del sistema de emergencia?
6: Eran como a las 6:15, ¿no? Si no me falla el reloj.
0: Pero tienes que decir a esta hora, así que no como que, como a, pues, ¿cómo
6: no,
0: va?
6: No, no, sí, fue entre el 6:15.
0: ¿6:15?
6: Sí.
0: 6:15. ¿Esa es tu respuesta final?
6: Sí, es la respuesta final, Mario.
0: Esa es la respuesta que tiene Ernesto. Dice, pues, a ver, acerca, pero pues no muy cerca, porque pues a esas horas estábamos haciendo las noticias. Pero ponte ahí, no te vayas de la línea. Vamos a ver si la que sigue está más cerca, ¿ok? Si no, pues tú te lo llevas. No te vayas de la
6: gracias,
0: línea.
6: Gracias, Mario.
0: No te vayas de la línea.
6: Gracias, Mario.
0: Aguanta, a ver. A no quieras volver, te encuentres todavía. Por eso aún es. El Rey 360, buenas tardes. Buenas tardes, ¿quién se reporta?
7: Eduardo.
0: Eduardo, ¿de dónde te reportas, Eduardo?
7: De la bonita ciudad de Redmond.
0: De Redmond, ¿y originario de dónde, Eduardo?
7: Del Estado de México, de Ecatepec de Morelos.
0: Ecatepec de Morelos, oye, ahora puro del Estado de México está reportando, qué bien, Eduardo. Perfecto. ¿Y aquí dónde dijiste?
7: Aquí en la ciudad de Redmond.
0: En Redmond, perfecto, Eduardo. ¿Escuchaste la programación?
7: Sí, algo.
0: Algo, bueno, pues te vamos a hacer la misma pregunta. ¿Te pusiste atención a qué hora fue la alerta del sistema de emergencia?
7: Del sistema de emergencia, 5 para las 5.
0: 5 para las 5. Cinco para las 5. 5 para las 5. 5 para las 5. ¿Qué quiere decir que fue qué?
7: 5 para las 5.
0: 5 para las 5, o sea, 4:55.
7: Exactamente.
0: Okay, 4,
7: ya 5. Pegándole a las 5, ¿para qué? Para no perder.
0: Pues sí, tú estás más lejos, Eduardo. Así sí, que pues, sí. Gracias por participar, ¿ok?
7: No hay problema. Ah, vale, gracias.
0: A tomar esta otra ahí, si no, pues ya lo vamos a ver. ¿Quién se la lleva ya? Porque ya nos tenemos que ir a la hora de la hora grupera. El Rey 360, buenas tardes.
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0: Gracias por participar. ¿Quién se reporta?
8: Lindsay.
0: ¿De dónde se reporta Lindsay?
8: Me reporto de Kent, Washington.
0: ¿De quién? ¿De originaria de dónde, Lindsay?
8: Yo soy de aquí, de Seattle, Washington, pero mis papás son de Jalisco y Michoacán.
0: Ah, qué bien. ¿De qué parte de Jalisco, sabes?
8: Sí, de Jalostotitlán.
0: Ah, ¿y de qué parte de Michoacán?
8: Del Limón de la Luna.
0: Del Limón de la Luna. Lindsay, bien, perfecto. Gracias por reportarte, Lindsay. ¿Y tú ya eres nacida entonces acá?
8: Sí, correcto.
0: ¿Mayor de 18 años entonces?
8: Sí.
0: Eso es bueno. Lindsay, vamos a la misma pregunta. Si pusiste atención, ¿a qué hora fue? Sí. ¿A qué hora fue la alerta del sistema de emergencia?
8: Yo creo que fue como por las 6, por ahí.
0: Las 6 por ahí, va. ¿Tú crees? Más no escuchaste, no sabes a qué hora.
8: La verdad me escuché bien.
0: Ay, Lindsay, bueno, pues gracias por haberte reportado, Lindsay.
8: No, es que no escuché ninguna alerta.
0: ¿Cómo no? La que sale. Y vamos a continuación, el sistema de alerta de emergencia para hacer una prueba. Y salen las mi, mi, mi. Esos son.
8: Ah, no, perdón.
0: Bueno.
8: No escuché.
0: Ok, Lindsay, pues gracias por participar, ¿ok?
8: Ok, muchas gracias.
0: Ah, de los alegos, suerte. Sí, exactamente, salió. Pues digo, ya, tenemos que irnos. Así que, pues, tenemos ahí sí, están las líneas en Spell, todo eso, pero pues ya tenemos que avanzar a la siguiente programación, que es la hora grupera. Y pues entonces vamos a tener por ahí a... déjame ver cuántas son las notas. A Ernesto, creo que es el que está aquí en la línea en espera. Ernesto, ¿estoy de acuerdo?
6: Sí, correcto.
0: Ah, ok, Ernesto. Entonces, ¿a qué hora dijiste?
6: A las 6:15, Mario.
0: A las 6:15, bueno. Usted estaba, es el más cercano a todo eso. Fue exactamente a las 5:53 la alerta. Pero pues muchísimas gracias por escuchar y por sintonizar. Entonces te lo vamos a dar a ti el par de boletos. Así que Ernesto, no te vayas de la línea. Te vamos a tomar tus datos, ¿ok?
6: Gracias, Mario. Y el Rey 360 también, que nos lleva a todas partes, gracias a ellos también.
0: Tratamos. Muchísimas gracias. No te vayas de la línea. Felicidades.
6: Gracias, Mario.
0: Ándale, hasta luego. Eso es todo. Bueno, pues con esto vamos a tener por terminada la programación de la hora tráfico del día de hoy, porque nos vamos con la hora grupera. Y así es, póngale atención a lo que estamos haciendo, la programación, lo que se dice y todo eso, para que pues cualquier pregunta, cualquier cosa que pueda pasar al aire, puede ser una pregunta, como en esta ocasión. La alerta de sistema de emergencia es muy importante, sobre todo, ¿no? Cada semana sale una prueba del sistema de emergencia, y es la que sí es una prueba, y salen los tonos del mi, mi, mi, mi, quiere decir que está funcionando. Cuando hay una alerta, que se tenga que hacer, pues es, ya sale con la información. Esto es una alerta para el condado de King, donde está pasando esto, hay alerta de esto y esto y esto, ¿ok? Eso es nada más para que sepan de lo que se trata y que tengan conocimiento del por qué se hace. Y hay alertas mandatorias, que cuando llega a la alerta mensual, esto es cuando es la alerta mensual, es una prueba también mensual, y estas salen a la misma hora, salen todas las radios y sale a la misma hora en todas las televisoras esta alerta, cuando se pone la ponen por ahí en el calendario, así que para que tengan una idea de lo que pasa, ¿no? Pero bueno, me despido porque lo vamos a dejar ya con esto que es la hora grupera. Mañana pongan atención con Horacio Ahumada, con Mercedes García, con José Ríos, con Super Mario, porque tenemos más boletos en el curso de la semana para que te vayas a ver a Maná en concierto este sábado en el Climate Place Arena. Feliz noche y hasta mañana.
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3: Buenas tardes y bienvenidos al Informativo 1360, hoy martes 13 de octubre del año en curso 2026. Algunos de los titulares de hoy, además de lo más relevante en los deportes con Carlos Tapia. Diagnostican cáncer de pulmón al Papa León y le extirpan parte del pulmón derecho, según el Vaticano. Funcionarios de la Casa Blanca se cuestionan cuánto tiempo durará Kathy Zachariah tras una brutal conferencia de prensa. El voto latino se aleja de Trump, según encuestas. ¿Qué impacto puede tener en las elecciones intermedias? Se forma la tormenta tropical Trudy al sur de México. Se pronostica que se convierta en un huracán mayor. El condado de Pierce. Multas de hasta $5,000 y penas de cárcel para vendedores de comida sin permiso. Diagnostican con cáncer al Papa León y se recupera en un hospital de Roma tras una cirugía exitosa para extirpar parte de su pulmón derecho donde se detectó el tumor canceroso. Según el comunicado del Vaticano, el Vaticano anunció hoy martes que la cirugía había concluido según lo previsto y que el pontífice regresó a su habitación. Santo Padre se sometió a una cirugía torácica tal como estaba programado, declararon el doctor Luigi Carboni y el profesor Stefano Margaritora, tras finalizar la intervención. Para ampliar el alcance del procedimiento, se extirpó un lóbulo inferior del pulmón derecho mediante cirugía asistida por video. Un examen posterior del lóbulo reveló indicios de adenocarcinoma pulmonar, un tipo común de cáncer de pulmón. Esto es lo que señalaron. El procedimiento duró unos 90 minutos. La cirugía tuvo lugar este martes en la tarde en el Policlínico Universitario Agostino Gemelli, en el noroeste de Roma, centro médico privado con una larga vinculación con el Vaticano. Esta es la primera hospitalización de León desde el inicio de su pontificado. Pontífice de 71 años dijo el domingo a la multitud reunida en Plaza de San Pedro que los médicos habían descubierto un nódulo en su pulmón y le habían aconsejado extirparlo. León señaló que el tumor había sido detectado en una etapa muy temprana y estaba bien delimitado. Pontífice canceló todos sus actos públicos hasta el 20 de octubre. Funcionarios de la Casa Blanca se cuestionan cuánto tiempo duraría Kathy Zachariah tras una brutal conferencia de prensa. Varios funcionarios de la Casa Blanca se cuestionan cuánto tiempo conservará Kathy Zachariah al puesto de secretaria de prensa tras su primera conferencia este martes, señalando que es poco probable que su desempeño haya satisfecho al presidente Donald Trump. Diversos asesores y funcionarios dieron opiniones negativas sobre su actuación. Uno de ellos la calificó así como de brutal. Otros la describieron como inusual, torpe, rígida y por momentos incómoda. Zachariah estuvo en el podio apenas 15 minutos y dedicó la mayor parte de su tiempo a una declaración inicial para destacar los logros de Trump. Solo dio paso a tres periodistas para hacer preguntas antes de finalizar la sesión. Algunos de los funcionarios de la Casa Blanca y asesores de Trump expresaron su desconcierto sobre por qué la Casa Blanca apresuró la aparición de Zachariah en el podio. Debería haber pasado dos semanas practicando con simulacros de preguntas difíciles antes de subir ahí, dijo el asesor de Trump. Antes de criticar el desempeño de Zachariah, lo mejor que hizo fue dar la noticia sobre la embajadora de Grecia, Kimberly Guilfoyle. Al menos eso desvía la atención de su actuación. Trump elogió a Zakaria tras la rueda de prensa y comentó poco después de los periodistas: "Me pareció que estuvo muy bien". El director de comunicaciones de la Casa Blanca, Stephen Chung, también declaró que Kathy es una incorporación fabulosa y maravillosa al equipo. El voto latino se aleja de Trump, según encuestas. ¿Qué impacto puede tener en las elecciones intermedias? Gané la elección con un apoyo tremendo del voto hispano y creo que ahora es incluso mayor que entonces, dijo el presidente de Estados Unidos, Donald Trump, a finales de marzo durante una reunión con un gabinete en la Casa Blanca. Y es cierto que Trump ganó terreno entre el electorado latino en las presidenciales del 2024, pero dos años después las encuestas pintan una realidad distinta, totalmente. De cara a las elecciones de mitad de mandato el 3 de noviembre, en las que se renueva el Congreso y podrán votar 39 millones de latinos, Trump enfrenta un decreciente descontento en medio de las preocupaciones por la economía y sus duras políticas migratorias, según varias encuestas publicadas el año pasado y otras más recientes. El respaldo de los latinos podría ser decisivo en algunas de las contiendas más reñidas del país, especialmente en Texas, donde los demócratas buscan aprovechar el descontento con Trump para recuperar terreno en un estado en el que no ganan una elección estatal desde 1994. La pregunta ahora entre los analistas es si el malestar con el presidente se traducirá en votos para los demócratas o si los republicanos conseguirán conservar parte del apoyo que llevó a Trump de vuelta a la Casa Blanca. Se forma la tormenta tropical Trudy al sur de México. Se pronostica que se convierta en un huracán mayor. La depresión tropical 21E se fortaleció y se convirtió en la tormenta tropical Trudy la tarde de este martes. A unos 563 kilómetros al sur del estado de Oaxaca, en el sur de México, la tormenta tiene vientos máximos sostenidos de 64 kilómetros por hora y se desplaza hacia el noroeste a 13 kilómetros por hora. Se pronostica que Trudy se convierta en huracán este miércoles y que después se intensifique rápidamente hasta convertirse en un huracán mayor de categoría 3 o superior hacia finales de esta semana. La intensificación rápida ocurre cuando los vientos máximos sostenidos de una tormenta aumentan a 56 kilómetros por hora al menos en 24 horas o menos. Trudy continuará desplazándose hacia el noroeste y pasará cerca de la costa suroccidental de México hacia finales de esta semana y durante el fin de semana. Aún es demasiado pronto para determinar con certeza si tocará tierra. La trayectoria de Trudy se asemeja a la de los recientes huracanes del Pacífico, como Polo, Rachel y Simón, que bordearon la costa mexicana del Pacífico como huracanes mayores. La nueva tormenta se suma a lo que ya es un año récord de actividades de ciclones tropicales en la cuenca del Pacífico Oriental, impulsadas por aguas con temperaturas récords debido al fenómeno de El Niño de gran intensidad. La tormenta actual sería el octavo gran huracán de la cuenca del Pacífico Oriental, el doble de la cantidad registrada en un año normal. El condado de Pierce. Multas de hasta $5,000 y penas de cárcel para vendedores de comida sin permiso, que ya parece una epidemia. El condado de Pierce estudia nuevas reglas que permitirían imponer multas de hasta $5,000 y penas de cárcel por determinadas infracciones relacionadas con la venta de comida sin los permisos correspondientes. La propuesta, presentada por el concejal Dave Morrell del Distrito 1, busca regular los puestos, carritos, carpas y kioscos que venden alimentos en las áreas no incorporadas del condado, es decir, fuera de los límites de las ciudades. La medida no se aplicará obviamente a los camiones de comida o food trucks que cuentan con licencia y permisos. La propuesta, identificada como Ordenanza 02026-564, establecería restricciones para los vendedores ambulantes que operan fuera del sistema de permisos del Departamento de Salud de Tacoma y Pierce County, Condado de Pierce. Entre las principales reglas propuestas se encuentran: no vender alimentos entre 10 de la noche y 7 de la mañana, salvo que es el permiso correspondiente autorice otro horario; no instalar puestos en calles o aceras públicas; mantener una distancia mínima de 5 pies de callejones y entradas de vehículos, no bloquear el tránsito, las instalaciones de servicios públicos ni otros elementos de la vía pública. Estas disposiciones afectarían principalmente a los negocios que venden alimentos como puestos improvisados o móviles que no son vehículos. En esta categoría se incluyen puestos de tacos y antojitos, como los que se venden fruta preparada, así como carritos de hot dogs y otros negocios de comida que se instalen de manera improvisada en distintos puntos del condado. Vamos ahora con la información deportiva con Carlos Tapia.
2: Ahora vamos con los goles, carreras y marcadores de la jornada en los deportes.
4: Muchas gracias, gracias Super Mario. ¿Qué tal? ¿Cómo les va? Muy buenas tardes. Estos fueron los resultados del día de hoy en la segunda fecha de la primera ronda de la UEFA Champions League. El Fútbol Club Barcelona goleó 4-1 al Galatasaray de Turquía. Este triunfo a domicilio de los Blaugrana se logró con anotaciones de Joao Cancelo, Fermín López, Anthony Gordon y Karim Adeyemi. Lamine Yamal dio 2 pases para gol. Por su parte, el Atlético de Madrid derrotó 2-0 al Manchester United. Obed Vargas no fue convocado al compromiso. El Sabah de Azerbaiyán venció 2-0 al Slavia de Praga. El Sporting de Lisboa derrotó como visitante 2-0 al Lens de Francia. El Inter de Milán perdió en casa 4-3 contra el Brujas de Bélgica. El Leipzig de Alemania venció 1-0 al PSV Eindhoven. El Arsenal derrotó 3-0 al Lille de Francia. El Villarreal derrotó 3-1 al Napoli. Y el Bayern Múnich empató como visitante ante el Viking de Noruega 3-3. En los compromisos para mañana miércoles, a las 9:45 de la mañana, el Feyenoord se enfrenta al Como y el Linz de Austria juega contra el Liverpool. Para las 12 del día, el campeón Paris Saint-Germain visita al Manchester City, el Betis recibe al Porto, el Aston Villa juega contra el Fenerbahce de Turquía, el Bodø Glimt de Noruega recibe al Borussia Dortmund, el Slovan Bratislava juega contra el Stuttgart, el Shakhtar Donetsk de Ucrania se enfrenta al AEK de Atenas, y el Real Madrid visita la capital italiana para enfrentarse a la Roma. Los Seattle Sounders ya están en territorio tejano para su encuentro de mañana contra el FC Dallas. Este será el encuentro número 29 de la campaña regular para el conjunto Esmeralda. Seattle tiene 4 triunfos al hilo y una racha de 9 juegos consecutivos sin conocer la derrota. El mediocampista Hassani Dotson habla de la mentalidad del equipo luego de su victoria el sábado pasado contra New England. Sí, es para seguir adelante. Los chicos han demostrado una gran energía y una gran resistencia. Y estamos en un buen momento de forma y queremos seguir así. Queremos presionar a Dallas y con suerte llevarnos los 3 puntos. Se siente bien marcar un gol. Te ayuda a tener confianza. Se siente bien seguir jugando. Se siente bien seguir teniendo minutos y tratar de obtener la mejor forma posible para la lucha por los playoffs. No se pierdan mañana miércoles, en punto de las 5 de la tarde, el encuentro entre los Seattle Sounders y el FC Dallas, desde Frisco, Texas, aquí a través de El Rey 1360. En los playoffs del béisbol de las Grandes Ligas, en este momento se juega el segundo encuentro de la serie de campeonato de la Liga Americana. En la Florida, los Rays de Tampa Bay reciben a los Guardianes de Cleveland. Anoche, en el primero de la serie, los Guardianes ganaron 7-3. La serie de campeonato de la Liga Nacional se reanuda mañana en Los Ángeles cuando los bicampeones Dodgers, con una desventaja de 2-0, reciban a los Cerveceros de Milwaukee. En el encuentro que puso fin a la semana número 5 de la NFL, los Rams de Los Ángeles perdieron en su casa 37-34 ante los Bills de Buffalo en tiempo extra, tras un intento fallido de gol de campo de los Rams. Los Bills tuvieron su oportunidad y Tyler Bass conectó desde 45 yardas para conseguir el triunfo. Los números de los Bills son de 4 victorias y una derrota, mientras que los Rams tienen una inesperada marca de 2 ganados y 3 perdidos. De esta manera terminan los deportes. Muchas gracias. Adelante, Super Mario.
3: Gracias, Carlos Tapia, por la información deportiva. Así terminamos el informativo 1360 del día de hoy.
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0: cantar los dos, usted y yo, ya lo estoy viendo.
1: Ay. 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

0: Muy buenos días, mis estimados amigos, bienvenidos, amigas también, todos son bienvenidos aquí a Comentando las Noticias 360 con su servidor y amigo de siempre, Horacio Ahumada desde Seattle, Washington. Listos para comentar las noticias, muchas noticias que comentar, como todos los días. Muchas gracias por acompañarnos, muchas gracias por permitirme ser su despertador también. Así es que aquí estamos listos para comenzar otra edición más de este día, miércoles 14 de octubre de el 2026. Nuevamente sean todos bienvenidos, comenzamos.
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0: Muy bien, señoras y señores, estamos a 57 grados Fahrenheit. Está nublado en estos momentos aquí en Seattle. Vamos a llegar, estamos ya en 14 grados centígrados. Bueno, vamos a llegar el día de hoy a 65 Fahrenheit. Estará completamente soleado, nos están diciendo. Entonces se va a quitar las nubes que tenemos en estos momentos. Va a estar soleado. Mañana jueves soleado con nubes, el viernes soleado con nubes. Estará nublado sábado, domingo y el lunes también. El martes y el miércoles de la semana entrante estará soleado. Así es que, pues, muy combinado. 3 con sol, 3 con nubes, 2 con sol en estos 8 días que nos dan los meteorólogos para que nosotros lo anunciemos. Les recuerdo que aquí Seattle, Washington, es un clima que vemos que no se puede pronosticar tan bien. A veces lo hacen muy bien y el clima se porta tal como lo dicen, pero hay veces que se vuelve loco y cambia. Así es que por lo pronto tenemos esta proyección de 8 días para poder planear nuestras actividades. Ahí está. Vamos entonces al tráfico. Adelante.
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0: A ver, antes de entrar al tráfico, está entrando una llamada. Vamos a ver qué nos reportan. Buenos días.
2: Don Horacio, muy buenos días.
0: ¿Cómo estás, mi estimado? Buenos días.
2: Aquí estamos, aquí reportando un accidente aquí en la... aquí en Five, en la salida de Five, rumbo a la báscula.
0: Uh-huh. Así, conozco, sí.
2: Así, ahí en los puentes nuevos que hicieron, ahí ya chocaron unos en la pura mitad del... En la pura mitad de los 3-4 carriles que hay. Uh-huh. Ahí están estampados y ya están atracando el tráfico, acaba de pasar.
0: Mira nomás, entonces dices que está por los rumbos de Five, ¿no?
2: Sí, saliendo de Five rumbo al norte.
0: Ah, en la 5 que va hacia el norte, entonces.
2: Sí, sí.
0: Ok, ahí estoy buscando a ver si hay algún indicador. Eso acaba de pasar prácticamente, ¿no?
2: Sí, ahorita empezó a trancarse el tráfico y le saqué la vuelta y ya miré que se estamparon ahí en la...
0: ¿Cuántos carros estampados atrás están,
2: Dos nada más están ahí.
0: Uno se le estampó al otro, ¿verdad?
2: Sí, ahí se pegaron y ahí ya se quedaron, en la pura mitad, en la... Ya ves que está el carpool y las siguientes dos líneas, sí. ahí mero.
0: Oye, mi estimado, y déjame ver, aquí estoy en Five. No me han... Ok, déjame ver, nada. Pues tú eres el primero, le ganas al gobierno, fíjate nada más, ¿eh? Es en serio, no aparece absolutamente nada aquí en el mapa de Departamento de Transporte de Washington.
2: Sí, no hay mucha línea todavía.
0: Oye, ¿ya llegaron las autoridades?
2: No, no hay nadie.
0: Ah, pues mira qué rápido somos nosotros los hispanos. Si venían de contratarnos a todos, dime.
2: En eso quedamos. En cuanto veamos algo, hay que llamar y pues para evitarlos.
0: Informó desde la área de Five, o la 5 que va hacia el norte, nuestro buen amigo Gutiérrez, que aquí está con nosotros,
2: Muy bien, muchas gracias, ahí estamos.
0: Muy bien, te felicito, muchas gracias,
2: que tenga buen día y saludos a todos sus oyentes y que le echemos ganas, hay que pues echarle ganas todavía más porque...
0: Sí.
2: Oh, también quería hacer un comentario ya que le llamé.
0: Sí.
2: Ya tenía días queriendo hacer un comentario de lo... Escuché al mentado Nica que le dieron mucha mucha controversia
0: sí.
2: con lo que él dijo, que dice que él le tira, que él le tira mucho a los inmigrantes o a la gente.
0: Sí.
2: Es que nosotros tenemos la culpa, Horacio, porque mira, allí en mi casa están unos señores que tienen un negocio de roofing.
0: Ah, sí.
2: Y se parquean como quieren, la calle está bien estrecha.
0: Sí.
2: Y se parquean como quieren y uno pasa, ya si se parquea uno del otro lado y otro del otro lado,
0: sí.
2: ya el medio ya va a pasar, ya no se puede, porque tiene que pasar con mucho cuidado porque los espejos pegan.
0: Sí, sí, sí, claro.
2: Entonces, luego aparte llegan de trabajar y es lo que yo miro, que de todas maneras nos va a tocar, si nos va a tocar, nos va a tocar. Oiga, se pueden apistear ahí, a mearse donde sea y todo, no le importa que sea de día o de noche, no, ellos ahí razón. Están mirando.
0: Tienes razón. Y no entonces, se vale porque entonces, hay niños, etcétera, ahí alrededor. Hay gente muy respetuosa que sí se merece que se la lleven, la verdad. Porque esa gente nos pone mal a los demás, ¿sí o no?
2: Sí, es un área residencial y ahí hay mucha gente viejita ahí que camina, que están, le detectan algo, que les están diciendo que caminen.
0: Sí, sí.
2: Señores que veo que están enfermos, como el que les pega parálisis o algo, los veo que van caminando, echan 3-4 vueltas alrededor de la manzana y ahí oiga pisteando y echando sus miadas ahí delante de la gente. Nomás se dan vuelta y ya no saben qué están haciendo. Oiga, pues también no, tienen la culpa.
0: Es cierto, tienes toda la razón.
2: Y no creo que seas uno ni dos, son como unos 8, 9 personas.
0: Sí, el otro día también que fui a Costco.
2: Y luego se van, se lleva el cartoncito de cerveza, y ahí nomás sale para atrás del carro, y ahí lo deja y se va, y ahí quedó la basura.
0: Sí, hombre, hay mucha gente de ese tipo de pensamiento que de veras no deberían de estar aquí. Esa es la verdad. Disculpa que lo diga, pero...
2: El otro día te escuché que a Nica le tiraron mucho, que él le tira mucho a los latinos, a los migrantes. No, es que hay que cooperar para que uno sea también... Yo soy ciudadano y andamos queriendo... yo invito a mucha gente que que esto, que empiecen a contradecirme. Y ahora, oiga, de veras, está bien feo. Dijo, oiga, ¿cómo hay que hacer para votar? Y entonces yo estoy dándole a la gente la información para que vayamos y para que se inscriban, para que se voten. Y tratando de invitar a la gente, pero la misma gente migrante, la misma gente que no está con uno, están haciéndolo al revés las cosas.
0: Sí, tienes razón en eso, sí. No, hay que seguir insistiendo con eso. En Nica lo que se refiere es a esa gente precisamente. El otro día yo fui a Winco y pasó un pick-up de esas perronas que les dicen, con la música a todo lo que daba ahí... mexicana, ¿no? Por supuesto, regional mexicana. Y además faltaba que estaba dando vueltas ahí en el luciéndose, pues, y que botean todos a ver la troca o el ruidajo que traía.
2: Sí, pues,
0: ya no más faltaba que dijera... mamalonas que le dicen, oye, ya no más faltaba que dijera, calabacita, la libra, 2.50. El kilo de, digo, la libra de sandía, 69. Oye, ya no me ha faltado. No es necesario andarse luciendo, hombre. Mucha gente cree que el carro lo hace a uno. No es así, señoras y señores. Así es que, tranquilos todo mundo. Recuerden la situación en que nos encontramos en estos momentos. Ayer fui a Burien. Se veía solo todo el asunto porque me comentaron que andaba dando vueltas ahí un carro de ICE. Entonces, imagínate, va pasando y pasa una persona así, o que están pisteando allá afuera, pues les va a caer ahí. Les va a caer. Y hasta sirve de limpieza para esas personas que nos ponen en peligro a nosotros. Esa es la verdad, ¿sí o no?
2: Sí, no, sí.
0: Ahí está, entonces ahí sí, está un llamado para todos. Bájale rayitas al tigre. Dime.
2: Sí. Yo ayer cuando llegué, iba llegando a mi casa, pues yo llego y me salgo del freeway y doy vuelta y de frente miré una patrulla así como que parecida a la del ICE.
0: Sí.
2: Dije, ¿y aquella patrulla que está haciendo parada ya? Dije, a ver, déjame. Y me di vuelta y le pasé por ahí y me quedé parado así como viéndolo.
0: ¿Qué onda,
2: no? Era era una policía de Lakewood, pero está parecida a los que trae el ICE.
0: Ah, ok.
2: Así de ese color. Entonces, pero no era, entonces no, yo no puse en alerta a nadie porque dije, no, pues ¿para qué?
0: Si ¿para qué? Así es, hay que ponernos en alerta a todo mundo, acuérdense, aquí estamos para servirle en el Rey 360. Sí. Muchas gracias, mi amigo.
2: Sí, es nomás. Bueno, tenga buen día y saludos a todos.
0: De tu parte, gracias, buen día para ti también,
2: Gracias, bye.
0: Hasta luego, gracias.
2: Gracias, bye.
0: Ok, vamos al tráfico entonces, adelante. Salimos de Olympia, precisamente la capital del estado de Washington, llegamos al puerto de Tacoma. Y déjenme refrescar la página, a ver, ya salió la cola de tráfico que nos estaba reportando aquí, mi estimado Gutiérrez. Y aquí está, vamos a ver qué es lo que dice el Departamento de Transporte de Washington. Dice, ok, nada todavía. ¿Y por qué no dice nada? Vamos a ver acá. Nada todavía. Y por acá, nada todavía. En fin, somos más rápidos nosotros que los mismos, que las mismas informaciones que el gobierno del estado a través del Departamento de Transportación nos brinda. Lo que sí, la cola está desde la 360 más o menos hasta 5, ya está la cola de la 5 que va hacia el norte, eso es antes de llegar a la 18, y la cola ya está hasta 5, para que ustedes tomen las precauciones y tomen el tiempo necesario. De ahí ya nos vamos, toda la 18 se ve bien hasta la 90, sí. Y luego de ahí nace la 167 hacia el norte, bien, la 5 hacia el norte, bien. Llegamos ahí al entronque con la 405 que va hacia el norte, la 167, ya saben el semaforito que está ahí. Y luego de ahí también la 5 llega tranquilamente la 90, así como llega tranquilamente la 90 también la 167. Pasamos Bellevue y pasamos Seattle sin ninguna novedad. Y ahí nos vamos hasta el entronque allá en el norte, en Lynwood, todo bien, las 5 más hacia el norte, todo bien. No está tan mal, salvo ese accidente de tránsito que hubo ahí cerca de 5, cerca de la 18 de la 5 que va hacia el norte. Gracias por los reportes que nos hacen a todos aquí en Comentando Noticias 360 de parte de todos ustedes. Son muy, pero muy amables. Vamos a las finanzas entonces.
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0: Bueno, la gasolina 5.99 en algunas gasolinerías, 6.39. Este precio que yo digo incluye los 10 centavos que nos cobran cuando pagamos con nuestra tarjeta. En otras palabras, ya lo deberían de dejar así, hombre. ¿Por qué digo esto? Pues, ¿dónde? A ver, díganme, ¿dónde tiene que bajarse uno, llegar a la caja, decir estoy en la bomba número 8, quiero $20, ya no tragan billetes las bombas? Yo no sé, hace muchos años que no he hecho en la gasolinera Arco, que la que recibe o recibía, no sé, hace mucho que no he hecho, repito, que recibía el efectivo. Pero la, pues yo creo que un 95% de todos nosotros pagamos con tarjeta. Ya deberían de poner el precio con tu tarjeta para que se andan con cosas. 5.99 incluyendo el precio de la tarjeta, 6.39 y el diésel 8.09. ¿Cómo la ve usted? El dólar, ayer el Víctor Sandoval, que muchas gracias por el lunch, Víctor, gracias por saludar. 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Que se repita, dijo la otra, ¿no? Ok, el dólar está, nos dijo el Víctor, pues 18.51 el día de ayer. Ha subido, ¿eh? Ha subido el intercambio del peso con el dólar. Peso mexicano, dólar estadounidense.
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8: La guerra, ¿cuánto nos está costando? ¿Cuánto está costando a cada hogar, vamos a decirlo, en los Estados Unidos, dependiendo del número de personas? Lo que sí nos están informando es que la guerra allá en el Medio Oriente, profundamente impopular, nadie quiere esta guerra innecesaria. No se ha cumplido con ningún objetivo de esta guerra. El presidente Trump cayó en las garras de Benjamín Netanyahu de Israel para que se uniera a esa guerra. Ahora nos está costando muchísimo en nuestro bolsillo. Aparte, los costos de esta guerra dicen que son $2,000 por cada uno de los hogares estadounidenses, según estimaciones de Moody's. Así que la guerra de Medio Oriente, desde que empezó la gasolina, ha subido, vamos a decirlo, ¿cuánto le gusta que ha subido la gasolina? Creo que estaba en 3.50. Fácil, 80%. Claro, me quito el sombrero y yo digo que sí. ¿Qué pasó con las tasas hipotecarias? Se fueron al 7.5%. Los seguros subieron, subieron los impuestos también. Dígame, ¿qué no ha subido? Así que el conflicto nos ha costado unos 265 mil millones de dólares desde que comenzó el 28 de febrero, para ser exactos, según estimaciones de Mark Sandy, un economista de Moody's Analytics, que está equivaliendo a un aumento de los costos de $2,000 por hogar. Muchos estadounidenses están relacionando acertadamente la guerra de Irán con el costo de la vida. Dolorosamente, como lo dice aquí, muy alto el costo de la vida ahorita aquí en los Estados Unidos. No solo han aumentado los precios del consumo, sino que también los salarios están muy no a la par de los costos. ¿Cómo es posible que los salarios en un promedio de 2.5% anual, una vez al año? No, de plano así no se puede. Yo no sé cómo le están haciendo los pensionados, en serio. Es el nivel más bajo de crecimiento salarial comparado también con los precios, con el poder adquisitivo, que ya ni a poder ni adquisitivo tienen el título los salarios aquí. Los aumentos es una burla. Y los aumentos de los precios de los combustibles, esto nos está exactamente como lo dije la otra vez. Yo dije $1,000. Estamos echando de más sin necesidad. Sin necesitar de estar en una guerra que no ha cambiado el régimen, que no ha terminado, que aunque el presidente que quiere, le urge, patalea, que se enojó mucho porque no le entregaron el premio Nobel de la Paz. No tiene vergüenza este señor, en serio. ¿Qué dice que terminó 8 guerras? ¿Dónde están? ¡Que termine esta! ¿Eh? Que la guerra de allá, que la guerra de por acá, que un levantamiento de acá. No, déjelos allá que se agarren de las greñas. Aquí que Estados Unidos está en una guerra con Irán. Esa cabe, señor presidente. Y con gusto que le den 5 premios Nobel de la Paz, si usted gusta. Para que llene su estantería de orgullo. Eso es lo que quiere. Se enojó porque se lo dieron al señor otra vez. Si no se lo merece, señor. No ha logrado absolutamente nada. Bueno, perdón, sí ha logrado que nos duele la cabeza. Sí ha logrado que esté más caro todo. Sí ha logrado que esté más caro el combustible para nuestros vehículos. Ya subió la luz, ya subió el agua, ya subió el gas. ¿Qué más quiere, señor? ¿Que voten por su partido? Lo dudo. Lo dudo. Se me hace que va a haber una paliza aquí al Partido Republicano. ¿Qué piensa usted? El flujo de petróleo se recuperó allá en el estrecho de América. No, deja este estrecho. Le puso. Yo no sé qué decir ya, en serio. Ya hasta me da pena comentar las cosas que dice este señor. Es más, le voy a decir a este señor, porque me da pena de veras decirle presidente de los Estados Unidos, por grosero, por bocón, por mentiroso, por amenazador, no sé, por muchas cosas que, no nada más él, cualquier persona egocentrista, narcisista, que uno tiene a veces, pues, conocidos así, te revientan los intestinos, en serio que sí, ¿no? El estrecho de Trump. ¿Quién va a parar a este señor? Siempre me hacen esa pregunta a mí. ¿Quién va a parar a este señor? ¿Saben quién? Pues los que tengamos la oportunidad de votar. Que ya se calme todo este desastre existente. El flujo de petróleo dice que recuperó, pues ya. Pero se disparó el precio, de todas maneras. Los precios de energía se dispararon, como dijo, los precios actuales nos quitan como $50 cada vez que vamos al supermercado. Antes salíamos con 5 artículos, con $50. Salimos hoy en día con los 5 artículos, pero por $100. ¿Sí o no? Usted dígame. El diésel mueve toda la mercancía. ¿Quieren refrescos? Camiones con diésel. ¿Quieren frutas y verduras? Camiones con diésel. ¿Quieren materiales de construcción? ¿Quieren varilla? ¿Quieren Sheetrock? ¿Quieren madera? No se mueve con gasolina eso. Eso se mueve con diésel. Obvio está que nosotros vamos a pagar ese aumento, que los equipos de transporte necesitan el diésel aumentado ya para poder mover las mercancías. ¿Quién es el burrito que va a pagar? Pues yo. Y quizá me acompañen otros más. ¿En qué planeta vivirá Donald Trump? ¿En qué pensamiento habrá dentro de esa cabeza? Que él sigue como si nada estuviera pasando. Como él no echa gasolina. Como él no va al supermercado. Como él no espera el cheque de la quincena. Le valemos, señoras y señores. Y él lo dijo. Y no se me olvida. Y trato de que no se nos olvide a ninguno de nosotros. Y entonces, ¿cómo es posible que hayan salido? Fíjense lo que les voy a decir, lo que les voy a comentar. ¿Cómo es posible que estas encuestas nos demuestren gente que todavía lo apoya y le aplaude? Los hispanos, voy a hablar de los hispanos, de nosotros. Voy a hablar de nosotros, los hispanos, donde el 69% lo está aprobando. Y mi pregunta es, pregúntome yo, ¿por qué el 27% de la población hispana en los Estados Unidos aprueba este gobierno de Trump? Y luego los precios. Hay gente que dice que sí, es cierto, tienes razón, los precios han subido. Eso dice el 70%. Hay otros, el 20% dice, no ha cambiado nada, para mí no ha cambiado nada. Pero hay peores todavía, dice, los precios han bajado un 10%. ¿En qué planeta viven estas gentes, Qué raro, pero pues yo no escuché las noticias, tomo nota y lo comento. Ahora, ese 30% que dice que no ha cambiado el precio, o que han bajado los precios, yo creo que no escuchan nada de noticias. ¿Dónde vivirán? ¿En alguna isla no descubierta de Hawái? ¿Allá tomarían? Está medio raro, ¿eh? Le voy a preguntar al chino Ramos, que ojalá ande por Hawái, por allá. Adelante, buenos días.
9: Aló, buenos días.
8: Aló, mi estimado, buenos días. ¿Cómo estás?
9: ¿Cómo está, mi estimado?
8: Estamos muy bien, me da gusto escucharte.
9: Lo estoy saludando desde El Salvador.
8: Estás en El Salvador, en Centroamérica. ¿Cómo está todo en El Salvador, mi estimado?
9: Mire, aquí le iba a dar el contexto de lo que está hablando de la guerra.
8: Adelante, por favor.
9: Mire, aquí en El Salvador, le digo, yo estuve allá 21 años en Estados Unidos. Pero aquí le digo, el que viene de visita o viene así preparado, no siente mucho, pero el que ya está aquí, le digo, está difícil vivir, sobrevivir.
8: ¿Allá en El Salvador por qué?
9: Ah, porque el salario para un ejecutivo es de $12.50 el día laboral.
8: $12.50, porque ahí es dólar en El Salvador, ¿verdad?
9: Ah, correcto, es dólar, pero en el McDonald's la persona gana $10 las 8 horas.
8: O sea que es un promedio de $375 mensuales.
9: Para un ejecutivo.
8: Para un ejecutivo.
9: Para un profesional. El trabajador de McDonald's, él gana $10 el día. Un menú de McDonald's, el desayuno que viene, el breakfast, vale $7.
8: ¿Pero cómo?
9: Ya si usted compra una hamburguesa, ya el que le decimos nosotros el lonche, Vale $8.50.
8: Pues yo pensé que a razón de cómo estaba el salario, estaban debajo los precios también de las mercancías. Una sandía, por ejemplo, más o menos, ¿cuánto sale allá?
9: ¿Una sandía?
8: Sí.
9: La sandía vale $5, de la normal.
8: ¿$5?
9: $5.
8: ¿Pero por qué está tan caro allá y tan bajo los salarios? ¿Qué está pasando? Porque en México te cuesta $1.50, lo máximo $2 una sandía.

0: Y la sandía te cuesta 1.50. ¿Ve la diferencia tan grande que existe? ¿Cómo vas a comparar $2,800 mensuales contra $375 para un ejecutivo? Pues, ¿qué está pasando allá?
1: Un trabajo de ayudante de
0: Sí.
1: albañil son $10 las 8 horas.
0: Estamos hablando de $300, pues, bueno, menos porque no trabaja sábado y
1: Solo
0: domingo, ¿no?
1: porque aquí el trabajo comienza uno a las 7 y sale a las 4, ni un minuto más, ni un minuto menos. Así se han acostumbrado. Ellos se acostumbró a la gente a vivir así, pero le
0: Sí.
1: digo, hay gente que sobresale con este salario.
0: Válgame Dios, hombre, ¿qué noticia nos estás dando tan triste? ¿Tan bajo los
1: Y pero le
0: salarios?
1: digo, yo ya tengo aquí 5 meses de estar aquí. Y le digo, hay cosas que los noticieros no lo dan, le digo.
0: No, por lo que estoy viendo
1: No
0: no
1: lo
0: lo
1: dan,
0: dan.
1: que el centro histórico que dice que está bonito, sí es cierto, está bien bonito, pero está todo caro. Un
0: Oye,
1: Starbucks, le
0: entonces,
1: digo, un
0: sí.
1: Starbucks de 16 onzas le cuesta $7,
0: Wow.
1: 50 centavos.
0: Pues quién lo que yo no sé cómo se mantienen esos negocios, ¿eh? ¿Cómo vas a trabajar por un Starbucks y una hamburguesa nada más en tu salario diario?
1: Le digo, yo a veces hace que ver el sábado, fui a un pier que está aquí a la orilla de la playa,
0: Sí,
1: fuimos
0: sí, sí.
1: 6 personas. A la hora de pagar, yo pensé que me iban a decir unos $100. Me dice $178.
0: ¿Lo que es eso?
1: Entonces le digo, oiga, le digo, se equivocó. No, mire lo que vale, esto cuesta esto, y así. Y pues, hasta, ¿cómo le digo? Pues me salió raro, le digo, porque está carito. Para mí me salió caro,
0: Está caro.
1: $178.
0: Para ser El Salvador está muy, pero muy caro, la verdad, las cosas, ¿no?
1: Hay cosas, le digo, que sí, en seguridad está bonito, le digo, pero siempre, siempre hay así asolapados en el. Porque hay como yo, que ahí va la policía, ya sabe que yo ando aquí, vengo de allá, va. Me paran, dame palos frescos y seguir manejando, solo manejar con cuidado.
0: ¿Sigue la corrupción policíaca de todas maneras allá?
1: Sí, eso está, le digo,
0: ¿No
1: y
0: qué
1: pues ya lo
0: dice?
1: conocen a uno
0: ¿No
1: y
0: qué
1: ya
0: dice?
1: es lo que ellos piden, y pero no, pero se evita uno
0: ¿No que Bukele dice que no hay corrupción ya? ¿Le
1: Después
0: creemos?
1: le digo, está todo carito, le digo, todo carito. Miren, no, nosotros allá yo vivía en Lingwood y Montgomery Terry. Allá el rollo de chipilín ahorita se está vendiendo a $12,
0: Sí.
1: el rollo de chipilín.
0: Sí.
1: Aquí vale $1 el rollo. Ajá, es más, o sea, hay más beneficios allá que aquí, pues eso ya está, pero sí le digo, El Salvador está fregado, le digo, el que está allá y tiene el privilegio de estar allá todavía y no ha hecho sus cositas, le digo, que lo empiece a hacer, le digo, porque es una tristeza, le digo, yo veo aquí muchos amigos y familia de allá, pues que vienen así, como uno no quiere venir, va deportado.
0: Oye,
1: Mire,
0: entonces, si una persona se va con buena pensión y todo a El Salvador con unos $2,500, vive muy bien allá, ¿no?
1: sí, mire, yo mi gasto en utilidad, agua, luz, cable, internet y el tambo de gas son $75 mensuales, solo de utilidades.
0: Fíjate nomás,
1: Ajá.
0: está bueno.
1: Pero como le digo, pero si usted o alguien le está escuchando, no se preparó, si se viene como sea del todo,
0: Sí.
1: deportado, pero si no se preparó, le digo, porque hay muchos que a mí, le digo, me da lástima verlo, le digo, porque no tienen pero ni un plato, ni una taza, ni una cuchara donde comer que sea propio de ellos, pues.
0: Te entiendo
1: Vienen
0: muy
1: a
0: bien.
1: incomodar al familiar.
0: Sí, por supuesto. Por
1: Y
0: supuesto. ¿Qué es lo que uno, el último que
1: tuvieron la
0: quiere?
1: oportunidad, le digo, mire, yo no es por exaltarme, le digo, pero yo mandaba cajas de allá para acá con cosas que él decía.

0: yo tal vez algún día la voy a ir a ocupar, y mire, gracias a Dios, le digo, tengo, y estoy seguro que es mío, pues, es mío lo que es mío, pues, y me ha costado, y por eso yo digo, ah, pues, y porque vienen aquí uno, me dice, no, es que vos, que como ya tenés tu familia, no, le digo, mi familia, y lo que yo he hecho es de mi esfuerzo.
1: Claro, por supuesto. Es lo que, y voy a seguir, y voy a seguir insistiendo con eso, ¿no? Fíjate, uno debe de, en vez de estar gastando y trocas mamalonas aquí, todo eso, debería de ir guardando ese dinero y, pues, ponerse un salario mensual con ese dinero que está ahorrando en caso de que no tenga pensión, tú me entiendes, ¿no? Porque se va a necesitar. De que se va a necesitar, se va a necesitar. Eso no me cabe ni la menor duda.
0: Le digo, mire, yo donde vivo es, como le decimos, ¿no? Como dicen los mexicanos, la sierra, le digo. Aquí estoy rodeado de árboles frutales.
1: Qué chulada.
0: Gracias a Dios que la cosecha, pues la ya recibí la primer cosecha, le digo, y es una alegría, le digo, venir preparado.
1: ¿Cómo no? Siempre he dicho yo eso así. No, no, no es el sueño. Por eso le llamamos el sueño hispano, ¿eh? Irse preparado si uno se quiere ir a su tierra. Y por supuesto que la mayoría queremos regresarnos a nuestra tierra a disfrutar lo trabajado, lo que vivimos aquí, lo frío que es por acá. Y me refiero frío humano también, no nada más de clima. Entonces, a ir a gozar allá de las playas, sentarte en la playa con un coco rico y todo, y que tengas para pagar todo eso. Así
0: el
1: es.
0: Coco vale $1.50.
1: Fíjate, el ahí coco. Está, fíjate.
0: Pero para ganar ese dólar, le digo...
1: No, ¿tale? Ya no. Pero qué tal si ya mandaste todo o te estás recibiendo, dejas una casa aquí que te queden unos 2.500, que te den unos 1.500 de pensión, pues ya te vas con unos 3.500, $4.000 mensuales. Imagínate nada más.
0: No, mira, eso. Allá los radio escucha, a los que están escuchando de cualquier país.
1: Sí.
0: Ahí en Buren está uno que se llama Video Calcula. Vale $400 la enviada de una caja de 30 por 30. Ahí le puede meter uno lo que quiera. Le digo, no, no cobran el tesoro. Ahí lo que quiera le puede meter uno. Menos armas, pues.
1: Claro, por supuesto.
0: Ajá, y pero mire, le digo, llega en 6 semanas, llega de Washington a El Salvador, llega en 6 semanas.
1: Ok. Que vayan haciendo su bochinche por allá, ¿no?
0: Pero el otro problema que existe, Horacio, a veces uno manda las cosas para que se las cuiden y se pierden.
1: Sí,
0: las cosas, toditas las cosas llegan a El Salvador de lo que uno manda. Se pierden ya en el lugar donde uno las deja.
1: Sí, hombre, sí. Ha habido muchos casos que se gastan el dinero también, dime.
0: Correcto, sí. Hay mucha gente que invirtió en sus cosas, pero ya cuando han llegado aquí, pues no ven lo que ellos piensan ver, aquí no es la realidad.
1: Así es. Pues muchas gracias por tu reporte.
0: Pero igual le digo, vamos a estar en comunicación ahora.
1: Por favor.
0: Estamos escuchando, le digo, y ánimo ahí a los compañeros, le digo, pues andar siempre ahí precavidos con esto de que está pasando y primero Dios, ya esto ya va a terminar, le digo, ya faltan pocos días y se va a ver la verdad.
1: Ah, sí, vamos a ver la verdad. Gracias, mi estimado, gracias, síguete reportando, es de mucha utilidad para todos nosotros ver la realidad de las cosas. Gracias, ¿eh?
0: Bueno, bendiciones.
1: Bendiciones para ti y tu familia. Hasta pronto. Gracias. Muy bien, continuamos, señoras y señores. Está entrando otra llamada. Buenos días.
2: Hola, sí, buenos días.
1: Hola, ¿qué tal? Muy buenos días.
2: Mire, yo primera vez que llamo, esta vez, yo soy de Salvador también.
1: Ah, bienvenido, mi estimado. Bienvenido.
2: Yo nunca le he llamado a usted, pero estaba diciendo a la persona que llamó anterior.
1: Sí.
2: Y yo he regresado, fui de vacaciones hace como 2 meses.
1: Ah, qué bien.
2: Ajá, entonces, y mire, como le dije, como él dice, todo está caro, pero sí, vamos de aquí. Queremos ir a lugares caros, a lugares que, pues sí, son, la comida es cara, pero hay muchos lugares que están las comidas, las pupusas a $3.
1: ¿Tres pupusas por $1?
2: Ajá, wow. No, y va a decir, ah, este es exagerado. Si usted se va a un mercado, a lugares así, va a encontrar comida, que con $10 comió desayuno, almuerzo y cena.
1: Así es. Ajá,
2: entonces, es de buscar, siempre, es como aquí igual. Nosotros vámonos a un lugar carísimo, un plato le va a salir hasta $100.
1: Sí, fácil.
2: Pero también hay lugares que dice usted, pues, no tengo para ese dinero, ese para pagar tanto, pues voy a un lugar que me cueste $10 en vez de $100, sí, ¿verdad? Sí. Entonces, claro que a lo mejor no va a comer igual de lujoso, pero pues ahora sí, yo me considero cuánto puedo gastar, ¿verdad? Y si yo quiero comer algo caro, pero no tengo el dinero, pues me conformo con lo que yo puedo, ¿verdad?
1: Claro,
2: entonces,
1: claro.
2: Y le digo, yo hace poco regresé, yo voy de paseo, regreso y así, entonces yo sé como el gas, sí, es cierto, donde sea está caro, allá también está caro, eso es verdad.
1: Sí.
2: Pero, como le digo, usted va a un lugar, un desayuno, $1.50. El almuerzo, $3. Entonces, es de buscarle, pues siempre vamos a, como les repito, ¿verdad?
1: Sí.
2: Si vamos a lugares caros hay que pagar. Entonces, queramos ir a un lugar caro y pagar $5 por una carne asada, ¿verdad? Aunque en esos mercados hay de $5 carne asada. Hay carnes asadas de $5 igual. Entonces, tal vez no es la misma calidad de carne, pero es carne de otro tipo de carne, pero es carne asada, por $5 la va a encontrar en las calles, en los mercados.
1: Sí. Pues tú tienes la experiencia porque pues vas y gozas de lo que es del pueblo, lo que es el sabor, lo que es tu país, vamos a decirlo así, nuestras raíces. Y como te digo, a mí me encanta estar en la casa de mi mamá cuando voy para allá y que pasa el verdulero. Oye, mi estimado, ¿cuánto vale la sandía? $20, me dice. Órale, es $1, digo yo, dame 10, ¿eh? Lo que gasto con una aquí en el Costco, imagínate, ¿no?
2: Es cierto, sí.
1: No, hombre, vengo, regreso con panza de sandía, imagínate.
2: Ajá, sí. No, es cierto, porque si usted, como dice usted, quiere comprar verdura, va al mercado, le va a salir mucho más barato,
1: a
2: que vaya a un supermercado que, pues, allá sí un... Le va a ser, es caro, la verdad. Entonces, es de buscarle. Entonces, yo le digo, pues, yo fui a varios lugares que sí estaba caro, pero también los lugares donde yo andaba. Entonces, como le digo, pues, tiene que ver mucho eso. Va a ir a un lugar de lujo, le va a tocar que pagar bastante.
1: Claro, hay que saber. A mí me encanta comprarle a todos los vendedores ambulantes, a los que están vendiéndote el saquito de la bolsita de naranjas, voy y compro mis chiles ahí, la gente que viene de los pueblos, baratísimo, buenísimo el producto, en fin, pero qué bueno que nos hablas, dices eso.
2: Y aparte de eso, usted apoya a esa persona
1: por
2: que
1: van
2: vendiendo que un supermercado, pues,
1: por supuesto.
2: Sí necesitan, pero estas personas necesitan más.
1: Fíjate entonces, que a veces agarro un taxi, sí, y me cobra $2, lo que aquí te costaría $40, por decir un ejemplo, ¿no? Entonces ya cuando llego al lugar, dice, ¿cuánto le debo, mi estimado? $60. Saco un billete de 100 y le digo, la feria, ¿cuál feria? Le digo yo, es para usted. Y les da un gusto que no tienes una idea. Y dice uno, mira, mientras yo pueda ayudar a esa gente, lo voy a ayudar, siempre. Una vez una señora así me hizo llorar, la verdad, las cosas, ¿no? Una viejita como de 80 y tantos años limpiando las mesas ahí en un centro comercial y le di su aguinaldo a la viejita. No lo podía creer la viejita. Y no lo hago para enorgullecerme yo, no. Para que todos ustedes cuando tengan la oportunidad de ayudar a nuestra gente allá, viven en otra situación muy diferente a la que vivimos aquí. ¿Estás de acuerdo conmigo?
2: Sí, entonces, $1 si uno le dé a ellos.
1: Si te sobra algo, no andes regateando tampoco, por favor. No regatees a esa gente.
2: Y en los supermercados paga uno precio más caro.
1: ¿Cuándo me has visto que una persona aquí o me has visto a mí que llegue a Walmart y digo, ¿cuánto es? Son 60, te daré 50, ¿cómo la ves? ¿Cuándo? Nunca.
2: No, se puede. Y ella le dice, ¿y cuánto lo menos?
1: Sí, nada. ¿Cuánto? Yo digo al revés.
2: Y, Y lo último, tanto. No, no, ya le quiere bajar más de la mitad.
1: No, yo lo digo, ¿sabes que yo lo de adrede? Es una muchachita ahí que se ve humilde, que está vendiendo sus cositas ahí. Y le digo, ¿cuánto es lo más? Y se me queda viendo.
2: Ya la confundió ya.
1: Sí. Ay, bueno, no, gracias, mi estimado.
2: Lo dejo ahí un pequeño comentario, entonces. Ahora, como le digo, ¿verdad? Ay, que pase buen día.
1: Gracias, igualmente, mi estimado. Gracias por tu llamado. Hasta luego. Bienvenido. Adelante, buenos días.
3: Buenos días.
1: Buenos días, buenos días.
3: También llamo para dar mi comentario.
1: A ver, lo quiero escuchar con mucho gusto.
3: Acerca de lo que están hablando de los precios, ¿verdad? Uh-huh. Allá donde yo soy de Sinaloa.
1: Ándale, ¿de qué parte de Sinaloa? Porque yo, por mi sangre corre 50% de sangre sinaloense.
3: ¿Mm? ¿Oh, sí?
1: Sí, cómo no, de mi papá de El Amole, Guasave, Sinaloa, uh-huh. Cerca de Las Glorias. ¿Y tú?
3: No, yo soy más al sur, pegado a Nayarit. Ah, okay. Como por Escuinapa.
1: Ándale, no sé si... pasando Mazatlán por allá.
3: Sí, Mazatlán me queda como una hora.
1: Oye, qué calor hace, húmedo por allá donde vives tú, qué bárbaro.
3: Ay, no, demasiado yo. Ajá. Sí, me da miedo ir a mí en el tiempo de calor. Porque
1: no, yo ya no voy. Yo ya no voy, me muero.
3: No, no se puede ya.
1: Sí,
3: no,
1: ¿cuántos años tienes viviendo aquí?
3: Aquí 25.
1: Ah, pues estás igual que yo 27. ¿Verdad que ya no aguantamos?
3: No, ya no aguanta uno. Y aunque haya el mini split ahí, de todas maneras, no se puede andar afuera.
1: Bueno, oye, para ir de vacaciones y estar pegado un mini split todo el día, no conviene. Vamos en diciembre, ¿qué te parece,
3: Sí, hay que ir en diciembre.
1: Adelante.
3: El tiempo más bonito, no hay calor, se disfruta más con la familia.
1: Oye, ¿cómo no? Si en diciembre ya yo ando con esas playeritas y todo de cuellito, manga corta y todo, tan a gusto, de veras, en serio. Y en la noche, pues hace frío, te echas una cobijita encima y se acabó el asunto. Adelante, ¿qué nos quieres comentar?
3: Mire, a mí me ha tocado que cuando nosotros vamos, los precios, pues sí, está caro, pero... A nosotros se nos hace barato, ¿verdad? Porque va con el dinero de aquí.
1: Sí.
3: Pero yo me fijo que ahí la gente, pues, por ejemplo, si nosotros vamos a la playa y pedimos un pescado zarandeado, toda la gente no pide, los únicos que piden son los turistas. Ellos se dan cuenta quién es, porque los de ahí no alcanza, porque nosotros tenemos familia ahí en Mazatlán, y dicen, no, vamos a llevar, nosotros lo vamos a hacer y no lo comemos allá. Ándale. ¿Por qué? Porque a ellos se les hace caro.
1: Claro. Claro.
3: Entonces la gente, aunque gane uno, por ejemplo, allá donde yo soy, el que gana más, que gana 200 pesos al día.
1: Sí.
3: Y de esos 200 pesos al día tienen que comprar tortilla. El kilo de tortilla, 25 pesos el kilo. Son tres veces que come uno allá.
1: Bueno, yo no sabía cuánto costaba la tortilla porque no soy la señora de la casa. Se te hace conocida esa frase, ¿verdad? Viva Peña Nieto, donde quiera que ande a gusto, gastándose el dinero robado. Adelante.
3: Ay, sí.
1: 25
3: sí, entonces el kilo.
1: ¿Sabes qué?
3: Hay 70.
1: Perdón, pero ¿cómo? ¿Sabes qué? Sí me saca de onda para acabar con el kilo. Ya no sé lo que es el kilo y qué son las libras. No te confundes también allá,
3: Sí, pero yo, como ya he ido, ya he estado aprendiendo, pues.
1: Estás aprendiendo donde venías, imagínate, ¿no? Adelante. Sí. Claro, pues llegaste de 2 años aquí, te entiendo.
3: Sí, y yo le decía a mi mamá, gracias a Dios también tengo a mi mamá.
1: Ah, qué bueno.
3: Entonces yo le decía, mamá, vamos a encargar 2 kilos, no es mucha, pero, o sea, párale a los perros, porque hay perros ahí, los perros de ahí de enfrente, ¿verdad?
1: Sí.
3: Pero, o sea... No, ellos compraban medio kilo de tortillas porque no, o sea, no desperdicia la gente allá, nada.
1: No.
3: Entonces no alcanza los 200 pesos. El que gana más mucho donde yo soy, en mi pueblo, hablo de mi pueblo, gana 300 pesos.
1: Ándale.
3: 300 pesos, el que gana mucho.
1: Sí.
3: Entonces
1: no
3: alcanza. Son 75 pesos de tortilla al día.
1: Imagínate, son 15 dólares por el día. Y aquí andamos enojados porque nos pagan 25 la hora.
3: Sí.
1: La hora, estoy hablando, ¿no? No el día, ¿ves la diferencia? Oye, ¿y la sandía qué tal? ¿Cómo anda por allá? Yo siempre calculo eso por la sandía, dime.
3: Fíjate que Sí, la sandía sí está barata, porque sí, allá pues la compra uno en el de los de las de ahí, la siembra.
1: Sí, ahí están los picaps a un lado de la sierra, de la siembra, ¿verdad? Con las sandías cargadas ahí. ¿Y cuánto más o menos?
3: Entonces te ponen los carros ahí, entonces sí la dan barata.
1: ¿Cómo
3: la
1: cuánto? Acuérdate tantito.
3: Ah, la sandía la compramos nosotros. ¿Empezo? Una grandota. Bueno, una señora fue y me vendió una 100 pesos, pero grandota. Y me dijo, mi mamá te la dio bien cara.
1: Muy cara.
3: Pero yo la miré con muchos niños, dije, ah, está bien. Dije, 100 pesos
1: eso mero, así me gusta, no importa.
3: Y mi mamá dice, no, es que te la dio cara. No, está bien, le digo, pero sí estaba grande la sandía y estaba bien buena.
1: Aparte, ¿no?
3: Sí.
1: Muy dulce, por cierto, ¿no?
3: Sí, porque está fresco ahí todo fresco, come uno bien a gusto cuando va.
1: Sí, pasó el verdulero, también le compré, no me acuerdo, las naranjas y se me hizo muy barato. Sale mi tío y me dice, oye, es que caro te vendieron eso. ¿Qué? Dije yo. Pero pues no abro el pico, como dice, mejor me quedo calladito, ¿no? Y jalo con todo, sí. Pero sabes que yo pensé, como tú, pensé en la familia de ese verdulero. Le hace más falta a ellos que a uno, la verdad.
3: Sí, dime. Que la vida de ella sí está bien difícil.
1: Sí.
3: Está bien difícil para irse uno así sin nada. Mi esposo dice, nos vamos a ir. Pero yo digo, yo no voy a ir a estar batallando. Necesitamos, sí tenemos ya unas cositas allá, pero o sea, todavía nos falta como para ya irnos a vivir allá. No, le digo, no se puede. O sea, va a ir uno a sufrir.
1: Sí.
3: Aunque aquí sufre uno, pero allá va a sufrir hambre. Aquí por lo menos no sufre hambre.
1: Claro. Y por eso le digo yo, hay que prepararse, pero bien. No hay ningún problema por eso. Entonces sí se puede, hombre, sí se puede. Es cuestión de sentarse a hacer una planificación de ahorro, planificación presupuestal, planificación de lo que vas a necesitar allá y lo tengas al momento que ya digas, vámonos, ya. Y en tiempo de calor, bueno, vámonos en tiempo de frío.
3: Así está gusto. Y con mira, el dinero.
1: Te voy a decir una cosa. Dos mini split en la casa de mi mamá, ya instalados, con cables, con mangueras, con las cajas eléctricas, con la mano de obra y obviamente el pump que va, ¿cómo se llama este? El power ese de afuera y el mini split adentro. Dos mini split fueron $700, ¿ok? Aquí quise poner, ahí te va, aquí quise poner, y eso que era amigo mío el que los ponía, quise poner dos mini split en mi casa. ¿Qué dije yo? Pues ni los necesitamos aquí, la verdad. Entonces, ¿cuánto? $700 en México ya instalado, mano de obra y todo el material que se necesite. ¿Cuánto crees que me cobraban a mí aquí?
3: No sé. Pues sí.
1: $700 en México. ¿Y aquí? ¿Y aquí?
3: $7,000.
1: No, más.
3: ¿En serio?
1: Sí, échale.
3: ¿Unos 30 mil?
1: No, tampoco, también que tenga cara, pero... No, no me quisieron ver la cara que tengo. 17 mil.
3: Ay, no,
1: ¿ves la diferencia? Así es que eso qué me dice, que no andemos fanfarroneando en México, por favor. Porque allá nos van a contestar, sí, aquí te costó 700, pero allá ¿cuánto te cuesta? Porque el nivel de vida aquí es carísimo para el nivel de vida comparado a nuestras tierras. ¿Estamos de acuerdo?
3: Ay, sí. ¿Eh? Eso sí.
1: Y eso que las casas de madera, dice, dice don, ¿cómo se llama? El señor.
3: ¿Lalo Mora? ¿No es Lalo Mora?
1: Ay, Dios guarde, no. No, Ramón Ayala.
3: Ah.
1: Oye, que por cierto lo vi en un video. Híjole, apenas el señor se puede subir.
3: Sí, y está bien. Y anda haciendo su tour él todavía. Anda trabajando el viejito.
1: Sí, pues está muy gordo también. ¿Por qué se engordan tanto si no se puede?
3: Sí, porque
1: si hubiera delgadito, no pues como pues no se puede ya con ese peso que trae, y digo.
3: Pero él sí se mira demasiado grande ya, ¿no? Él ¿cuántos años tendrá? Unos 80, yo me imagino.
1: Unos 200, yo creo, porque yo me acuerdo de niño lo escuchaba, ¿eh?
3: Sí,
1: y yo que ya. Digamos que bruto, que joven, tampoco, ¿no? Pero, pero hay que mantenerse en buen peso, oye. No. Hay que bajarle al diente un poquito, hasta ahorramos también.
3: Sí, Sí, no, y aparte de eso, de que ya con su edad ya estuviera descansando él, ya con tanto dinero que ha ganado.
1: Pero
3: y
1: sabes que
3: todavía está trabajando.
1: Pero ¿sabes qué es lo que pasa? ¿Mm? Que termina de tocar el domingo y ya tiene contrato el otro domingo y le van a pagar, no sé cuánto, sí, ganarán un miles de dólares. Y dice,
3: sí, no voy el domingo.
1: Ah, no, pues no, es que es un vicio eso, muy fuerte. Tienes, sí, que decir, aquí 2 años más y punto. Se llega a la fecha, ya. Oye, pero estás ganando muy bien. Me vale.
3: Sí, ya. Decirlo.
1: Sí, pues sí, tiene que uno, sí, que hacerse cocowash uno solo. Oye, ¿y cuándo vas para allá?
3: En enero, primeramente Dios.
1: Me llamas en enero, ¿no? Y me dices cómo está, sí, todo el asunto allá para preparar a nuestra gente. ¿Sale?
3: Sí, ahí le echo una llamadita.
1: Ay, qué linda. Muchas gracias.
3: Y acuérdese de mí, yo soy la mamá del muchacho que trabaja con el de los aires acondicionados.
1: Ah, caray.
3: Que usted dio el número, el señor llamó ahí para pedir unos muchachos que quisieran trabajar.
1: Ah, sí, ya me acordé quién eres, sí, sí.
3: Entonces,
1: sí,
3: mi hijo me dijo, ya fuimos allá con don Horacio, dijo, al que escuchas mucho en la radio, me dijo.
1: Ah, mira nada más, pues salúdame mucho a tu hijo, a tu esposo también, con mucho gusto, ¿eh?
3: Sí, yo se los saludo.
1: Muy bien, mi querida paisana. ¿Mm?
3: Sí,
1: ahí
3: paisano, está. Que esté bien. Cuídate.
1: Gracias.
3: Mucho. Que Dios lo bendiga.
1: Bendiciones para ti. Hasta luego.
3: Igual.
1: Y tu familia.
3: Bye. Bye, bye.
1: Vamos con la siguiente llamada. Buenos días. Antes de contestar, déjame.
0: ¡Comerciales!
1: Sí, déjame. Deja tú comerciales. Identificacionales.
0: No nos corren a todos parejos.
1: Ahí está. Ahí vamos.
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1: Muy bien, adelante, Irat.
0: No, pues estoy sorprendido, no sorprendido, pero me da un gusto enorme escuchar a nuestros hermanos salvadoreños que escuchar de su voz propia, ¿no? Que nos, sí, estén contando y diciendo, sí, porque no hay como, uh-huh, así, y les pedimos de antemano también a nuestros hermanos latinoamericanos de otras partes, Nicaragua, sí, Honduras,
1: sí,
0: Honduras,
1: sí, sí,
0: que hablen y nos digan, que nos cuenten, porque aquí la mayoría de lo que hablamos son pura paisanada mexicana y,
1: sí,
0: y es bonito escuchar, ¿no? Sean buenas o sean malas, pero escuchar de voz propia, porque es muy fácil uno decir cuando uno no está realmente yendo a otros países. Pero, así por ejemplo, yo ¿cuántas veces no hemos comentado muchas cosas de Salvador o Guatemala, otras partes? Pero especialmente si ellos son los que dicen mejor. Okay. Porque yo también, de cuando yo venía hablando de Bukele, cosas buenas y cosas malas, no, uh-huh, no, sí, no te para criticar a nadie, no, nomás opinar, y ojalá que ellos también me puedan corregir cuando, de mis opiniones, porque yo nomás, según la historia, porque yo vine diciendo, bueno, para sacar del agujero donde estaba Salvador con las malas salvatruchas, sí, y las pandillas, uh-huh, tuvo que endeudarse al comienzo con Estados Unidos, en el primer mandato de Trump, y dije yo, wow, ojalá que no se lo roben,
1: uh-huh,
0: porque nomás piden. Al parecer, pues sí, cayó bocas, ¿no? Sí, parece que está, hay más gente que dice que sí.
1: Ajá.
0: Cuando cambió la moneda en el 2019, cambió la moneda, los colonos, el colón que la moneda que era, ¿no? La moneda de ellos de 8.75 a dólar.
1: Ajá.
0: Ahí también cuando hay cambio, transferencia de monedas en los países, también lamentablemente a veces, la mayoría tiene que cambiar obviamente su moneda oficial al dólar o a la moneda nueva, y ahí hay pérdidas para los que hacen eso, y lo que vienen ganando son los bancos.
1: Sí, sí, son los cambistas.
0: Y si es el Bitcoin, pues mucho, ya sabemos que pues también es ganancia nada más para los a los que tienen esa moneda virtual, son las ganancias, y el pueblo es el que sufre el cambio, porque tiene que su monedita pues obviamente pagar a lo que le está dictando el Estado, el gobierno, pues. No hay ganancias para ellos, sino al contrario, una merma.
1: Uh-huh.
0: Y es triste estar escuchando, ¿no? Que pues, la ganancia, bueno, por lo menos ya son felices con la seguridad, ya es una,
1: sí,
0: ganancia.
1: Sí.
0: Y escuchar la tristeza, pues que los salarios son miserables y que no les alcanza,
5: y que obviamente como ahora el segundo que habló que dijo, pues hay que buscarle donde estén las fondas baratas, las pupusas baratas.
1: Sí, sí, sí.
5: Pero
1: sí,
5: aunque digan, valen tres, aunque encuentren barato tres pupusas por un dólar, si a lo que dijo el primero, que de todas maneras ganan una miseria, pues de todas maneras la piensan, ¿no? La piensan para... Uh-huh. Para comer esas tres pupusas.
1: Sí.
5: Porque así como en El Salvador, en Guatemala, en México también, como la compañera que acaba de hablar, que también que dijo que la tortilla.
1: Sí.
5: Lamentablemente, no sé, el sistema, nuestras generaciones nuevas, no hemos hecho tan flojos, tan huevones, tan... No voy a generalizar, pero casi, casi. ¿Usted cree a los tiempos de antes, ahorita que dicen que lo que vale la tortilla, ya fácil ir a hacer fila, y, o bueno, ir a por el paquete de las tortillas ya hechas?
1: Sí.
5: No, nadie va a decir, voy a comprar el costal de grano, a moler el nixtamal, a hacer la masita y hacer la tortilla a mano. No, eso ya, usted cree que las nuevas generaciones, porque realmente el valor agregado en todos los productos es lo que encarece, pues.
1: Sí, sí, sí.
5: Es lo que cree todo. O sea, voy a comprar el jugo hecho al supermercado, a las tiendas grandes, el jugo ya envasado. Sí. No dice, voy a comprar el costal de naranja para exprimirlas. Sí. Sí. Entonces, todo eso, el valor agregado, es lo que nos tiene fregados a todo el planeta, se puede decir, porque no nos enseñan a hacer nada. No nos interesa aprender, es que
1: se nos hace más fácil ir a comprar un cartoncito de jugo de naranja que nosotros hacerlo como antes, ¿no? ¿Es la verdad? Sí, como tú dices.
5: Lastimosamente.
1: Todo nos hace, todo lo que pega es que nos hace más flojitos. Antes abríamos la puerta para entrar a un supermercado. ¿Cuándo fue la última vez que abriste una puerta para entrar a un supermercado? Ya ni te acuerdas, fíjate. Entonces, ese tipo de cosas, tenemos que valorizar las cosas que podamos hacer. Ya no hacemos tortillas. Yo sabía hacer tortillas de maseca. Tú me has dicho que también tu mamá y todo te enseñó a hacer los quehaceres de la casa. Ahora no, andan dos rumbas, tu papá pues, andan dos rumbas en la casa barriendo, ¿eh? Y todo ese tipo de cosas. Oye, te dejo porque tengo aquí a Jackie, ¿eh? Gracias, mi estimado.
5: Jackie la prestamista.
1: Exactamente.
5: A ver, una pregunta para Jackie.
1: A ver, espérate. A ver, Jackie, buenos días, te quieren preguntar algo, Jackie.
6: Buenos días, aquí estoy para ayudar. ¿Qué gracias. Puedo preguntar?
5: Muy buenos días, Jackie. Número uno, me encanta su voz, ¿eh?
1: Te le encanta tu voz.
6: Qué bonito. Gracias. Eso me hace un día muy feliz.
5: Y número dos, con los préstamos, ¿qué porcentaje ya es una diferencia en ahorro para cuando uno quiere refinanciar la casa, un punto y medio, porque volver a refinanciar y echarse la deuda 30 años otra vez, o sea, volver a empezar, como que a mí no me llama mucho la atención.
6: Esta es una buena pregunta, porque eso no es correcto. Cuando uno refinancia, dos cosas uno quiere refinanciar. La primera es para consolidar dinero, si tienes deudas, quieres pagar deudas, ¿no es cierto? Si una persona tiene una casa y tiene un préstamo en la casa y tiene carros y tiene credit cards, entonces se combina todo eso y se paga. Esa es la primera manera de refinanciar. La segunda manera es para bajar el interés. Entonces, si tú, por ejemplo, eso es una buenísima pregunta porque eso quería hablar. Porque si tú, por ejemplo, tienes la casa y debes 400, ¿no es cierto? Y tu casa, el pago son $3,000. Y ahora tienes tres carros. Y los pagos de todo eso son $1,000. Ahora estás gastando $4,000 al mes, ¿no es cierto? También tienes unas credit cards, hay que pagarlas. Entonces dije, en todo lo que tú vayas a pagar, ahora vas a ahorrar, vas a ir como de $5,000 que debes ahorita, cada mes, que vas a pagar. Y tal vez va a reducir ahora. Va a decir como unos $4,300, ¿no es cierto? Entonces ahora tienes toda esa diferencia, los $700 que te estás ahorrando. Entonces lo que tú puedes hacer, la segunda refinanciada que vayas a hacer, en vez de ir a 30 años fijos, ahora puedes ir a 28 años fijos, o 25 años fijos, o 24 años fijos, lo que tú debas en el préstamo. Por lo general, lo que uno quiere hacer, porque más tienes más flexibilidad, es decir, tú vas a refinanciar, vas a consolidar deudas, tal vez vas a bajar un poco el interés, ¿okay? Ahora, si lo haces así, esos $700 que tienes al mes, en vez de ponerlo en tu bolsillo, lo pones cada mes en el préstamo. Ahora vas a decir, okay, yo hago un préstamo de $4,300, que es lo que cuesta mi préstamo ahorita, lo que yo debo pagar por el nuevo préstamo. Te mandas un pago así, pero vas a mandar un segundo pago por $700. Entonces lo que va a pasar es que ahora tú estás pagando tu casa mucho más rápido de 30 años. Si lo haces así, vas a pagar tu casa más o menos como 15 años. Porque lo que pasa es que cada mes tú estás pagando $750 directamente a la hipoteca. No estás pagando interés en eso. Ya. Entonces esa es una manera de hacerlo. Esto lo hago cuando estamos en un tiempo como en este, que tenemos problemas, tenemos miedo, no sabemos lo que está pasando. Y como digo, hay que salir adelante y hay que poner todos esos miedos atrás y seguir. Entonces, esa es una de las maneras de hacer. Ahora también, cuando tú vayas a refinanciar, tú siempre puedes pagar un poquito más para tener el interés más bajo. Entonces, mi trabajo, cuando alguien me llama para refinanciar, lo que yo quiero es saber toda la información. Porque yo voy a saber todo eso, yo voy a hacer los números y yo le voy a dar la información. Claro, uh-huh. Le voy a dar mi consejo, pero es tu casa y tienen que hacer la decisión. 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Buena pregunta.
5: Pues muchísimas gracias, la adivinó a todo, que debo 400, tengo 3 carros, y que los pago, no, pues casi a todo. Creo que ahí tiene la bola mágica. No, sí, de hecho, lo que todo el tiempo he querido, todo el tiempo le he estado metiendo al comienzo del año, ya sacando cuentas, pues eso, le meto hasta el capital, ¿no? Lo que es el equivalente a 12 meses.
6: Claro, para... eso se debe hacer así. Y también hay que sacar dinero ahora. Ya viene la Navidad y pronto va a venir el que hay que pagar los taxes. Entonces este año es un buen año, porque si lo haces ahora y comienzas a sacar tu interés, comienzas a sacar tu dinero, cuando vayas a hacer los taxes vas a tener más deducción. Porque ahora has subido la cantidad que debes y ahora vas a tener más deducción en tu casa. 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
1: Muy bien.
5: Ya por último, si yo pago el 5.75 intereses, si me ofrecen el 4.35, o sea, un punto abajo, ¿usted cree que ya hay ganancias para uno? O sea,
6: sí, absolutamente.
1: Sí hay. Okay, okay. Llamo, adelante.
5: Llamo. Muchas gracias, que pase buenos días.
6: Gracias. Bye. Buen día.
1: Hasta luego. Pues muchas gracias también a Jackie, la prestamista. Esto es un caso real y una respuesta real. Comuníquense ustedes con Jackie, la prestamista, así como lo acaba de hacer con Irat. Entonces ya ven sus casos y según lo que necesiten va a recibir usted el buen consejo, es decir, no, vente por aquí, no, vente por allá, vente por esto, vente por lo otro, y ya aquí la prestamista tiene esa experiencia que le puede asesorar bastante bien. Muchas gracias, Jackie.
6: Claro, gracias. Su casa es la oportunidad del futuro. Se llamen. Estoy siempre disponible. Que Dios nos bendiga.
1: Gracias, Jackie. Que Dios te bendiga a ti también, ¿eh? Buen día.
6: Bye, bye.
1: Adiós. Bueno, pues, ¿cómo la ve? Caso real con Jackie, la prestamista. Están pidiendo que diga otra vez los porcentajes. 69% está reprobando a Donald Trump, 27% lo está aprobando. Estoy hablando de hispanos, de hispanos. ¿Quiénes son esos 27% que lo aprueba? Pregúntome yo. Los precios para todos al 70% dice que sí han subido. Y el otro 30% que dice, no, no han cambiado, Horacio. Pero ¿cómo no? ¿Dónde vive esa gente? Y otros que están peor con I, peor. Dicen que los precios han bajado. ¿Dónde vivirá esta gente? ¿En qué planeta vivirán? Buenos días, planeta Tierra.
7: Buenos días, Horacio, ¿cómo estamos?
1: Pues aquí, planeta Tierra, reportándose. ¿De qué planeta voy a decir? ¿De qué planeta me llamas, Para saber si estás en el 10%, dice que han bajado los precios.
7: No sé, pero mira, tengo una duda sobre las cosas que están pasando.
1: A ver.
7: Yo soy dueño de casa.
1: Sí.
7: La preocupación que tengo yo, por ejemplo, que si nos llegan a, bueno, a torcer a uno de los dos, ¿cómo podríamos vender las casas?
1: No te preocupes. Por ejemplo, tú te comunicas con Víctor Chávez, con Eduardo Riqueza, Alejandro Bravo, y te hacen todo, mano. Sí. Lo que sí, comunícate con Rica Service y deja una carta poder a alguien que te haga todos esos movimientos, en caso de que te lleguen, como dices tú, a torcer, ¿no? Sí, sí, sí. Uno tiene que estar preparado para todo, mi estimado, para todo.
7: Sí, es lo que estaba yo pensando, como digo mi esposa, vamos a ver, porque si pasa algo, está preparado, ¿no? Que si tengo una firma o algo y estar uno allá en el otro lado y aquí, ¿no?
1: No, no, puedes dejar una persona encargada de eso, encargada de las finanzas, dejas una persona encargada de los hijos, no dejes con nadie encargada a tu esposa. Vamos a decirlo. Y sí, porque
7: no. Se lo está escuchando, dice.
1: Ah, me está escuchando, señora. Ahora lo voy a poner al revés, señora. No dejen cargado a su marido con nadie tampoco, Diego. También tenemos nuestro corazoncito, ¿no crees que no?
7: Vaya, Horacio, gracias. Entonces vamos a ir a sacar un carta carta poder, ¿verdad?
1: Sí, saca carta poder, ahí te dicen todo, cómo, y hasta tú la puedes hacer y ya te la firman, y tiene el poder de la firma ahí de notario, para que quede todo bien protegido, tu casa. ¿Ya pagaste la casa?
7: Ya, más poquito se debe. No mucho,
1: ok, perfecto, perfecto. Pero esa casa,
7: imagínate. Un pelito de rana ya.
1: ¿De dónde son ustedes?
7: Yo soy de Puebla y mi esposa de Oaxaca.
1: Ah, imagínate, te vas a Oaxaca. ¿Dónde está la comida más rica? ¿En Puebla o en Oaxaca?
7: En los dos lados. Oaxaca. Cada quien tiene lo suyo.
1: Oaxaca, dice la señora, ya la estoy oyendo. Entonces,
7: en Puebla es el mole poblano, el chile poblano.
1: Sí, sí, sí, sí. Ahora imagínate, imagínate, te vas con, ¿qué te diré? Está bien, unos 60,000 pesos mensuales, que la pasas bien allá, ¿no?
7: Sí, es lo que también estoy pensando, si no rentar mi casa y...
1: ¿Sí?
7: Y unas cositas que tengo acá.
1: Sí,
7: es lo que estaba yo pensando.
1: Claro, todos tenemos que tener ese pensamiento.
7: Como le digo a mi señora, tenemos que tener las segundas opciones.
1: Sí, exactamente.
7: Una de dos, se vende la casa, pues mucho capital, otra, se puede rentar y... Y tengo unas cositas ahí que también se pueden rentar. Y ahí, pues, cada vez me está quedando mi pensión.
1: Pues claro. Eso...
7: Ya me estoy jubilando con tiempo.
1: Ah, sí, sí. Y te oye chavalón, es lo peor del caso. Es lo mejor del caso, más bien dicho, que sean chavalones ustedes. Entonces, cualquier cosa que pase, o tomen las decisiones, estén siempre prevenidos. Yo aquí lo que promuevo es la prevención. ¿Sale, vale? No el miedo, no, prevención.
7: Yo la casa, mira, ya la había yo pagado.
1: Sí.
7: El chiste que yo pedí un préstamo para remodelar mi casa, por eso quedé otra vez endeudado un poco.
1: Ajá, sí.
7: Pero, pues sí, eso es como lo que quieran, pues ya en la remodelación hace que suba más de valor la casa.
1: Claro, por supuesto. Siempre la casa va a haber ganancias, siempre, siempre, siempre, ¿no?
7: Y la señora dice, ay, mi cocina, mire, ya te la voy a arreglar ya. Y de un momento a otro se me pegó la locura y la arreglé de una vez todo. Ahora quedó contenta. Pero ahora salió ese chiste del trompeta, sí, con el nombre.
1: Nombre, sí. Vamos a ver qué pasa en noviembre. Aguanta vara ahorita, ¿no?
7: Ok, gracias, Horacio, que tengas un buen día.
1: Gracias, igualmente saludos a la familia. Hasta luego. Adelante, buenos días.
8: Buenos días, don Horacio. Feliz miércoles a la abogada Inés Scott.
1: Inés Scott va a estar con nosotros ahora. Inés Scott. Ah, qué bueno que me acordaste. Siempre me ayudas tu hombre. Muchas gracias. Mira, anoche me escribió la abogada, como todos los martes en la noche se reporta, es muy buena abogada, muy organizadita ella. ¿Dónde está? ¿Dónde está? Aquí está. Ah, no la apunté. Bueno, ella va a estar hasta las 9:40. porque se va corriendo a una cita de migración, ¿ok?
0: No, ya me acordé.
1: No me mandó tema porque va a dedicarse a contestar nada más lo que viene siendo las preguntas de nuestra querida audiencia, ¿eh?
0: Así que a las 9:40 hablen con sus preguntas listas.
1: Mándenmela de una vez aquí el mensaje, porque sí, ya ves que ya siempre está muy solicitada la abogada en preguntas, ¿eh?
0: Sí, porque nada más va a ser 20 minutos, no la hora.
1: Exactamente. Sí. 20 minutos va a estar con nosotros solamente.
0: 20 que segunditos que le roba a ¿cómo se llama? La muchacha que sigue después.
1: Ah, Mercedes, sí, siempre le ando robando tiempo ahí.
0: Un minuto que la roba, un minuto.
1: No, ahora no, vamos a ir tranquilo, vamos a comentar noticias posteriormente. O a lo mejor, pues, pongo otro pedazo de alguna entrevista para que siga informando de los casos necesarios. Pero la abogada me dijo que va a estar hasta las 9, de 9:10 a 9:40. Qué bueno que lo recordaste, ¿eh? Muchas gracias.
0: ¿De 9:10 a 9:40 o yo pensaba que de 9:40?
1: No. Ella empieza a las 9:10.
0: Media hora, entiendo.
1: Yo dije, anda mal en matemáticas, pero no te quise decir nada. Así es.
0: Sí.
1: Pero ya corregiste y vale más corregir que lamentar, dijo el otro, ¿no?
0: Es cierto, sí, algo así, dicho. Y si no dicen así, lo inventamos.
1: Aquí lo inventamos nosotros. Sí, claro, sí. ¿Cómo no? ¿Alguien lo inventó? Dime.
0: Sí, nada más quería compartir, no es para presumir, andamos presumiendo, nada más compartiendo.
1: A ver.
0: Llegué a abrir mi cuenta, no sé cómo se dice en español, brokerage, una cuenta de inversión,
1: ajá,
0: con una compañía que se llama Fidelity.
1: Ajá. ¿Y cómo te fue?
0: Sí, se puede hacer con eating.
1: Sí, se puede.
0: Sí.
1: Es que
0: otras compañías no se podía.
1: Ah, ok.
0: Vanguard no se puede. Robinhood no se puede.
1: Uh-huh.
0: Oh, con Fidelity sí se puede.
1: Ah, mira.
0: Nada más, al principio se van a asustar porque su cuenta va a salir como que no está funcionando.
1: Ajá.
0: Y en mi caso requerían una copia de mi licencia del estado y una copia de pasaporte.
1: Ajá, ajá.
0: Ahí va a preguntar al iniciar de en qué estado vive, uh-huh, y de qué país es ciudadano. No, póngale ahí su país, dónde, uh-huh, es uno, uh-huh, uh-huh, ciudadano y ya.
1: Sí, y hay que poner un beneficiario, no se te olvide eso. Muy importante.
0: Sí, uh-huh, beneficiario. Y luego también la carta de poder la hacen electrónicamente ahí ellos, computadora, paga unos dolaritos, uh-huh, pero ahí ellos hacen todo eso también. Ah,
1: mira qué bien.
0: Sí, carta de poder electrónicamente con computadora, ya inicié el proceso, nada más necesito juntarme con la persona y que los dos nos metemos a la internet, uh-huh, ahí, uh-huh, el enlace que nos mandaron.
1: Sí.
0: Y voilà, ahí está ya. Pero sí se puede, uh-huh, y es una manera que me estoy preparando para el futuro, don Horacio.
1: Que
0: cuando tenga, quiero hacer algo que el futuro yo de 67, 68, qué sé yo, diga, gracias, gracias por tomar esa decisión, con que me salga algo, pero es algo mejor que nada.
1: Uh-huh, uh-huh.
0: Porque según dicen que el promedio que regresa de ganancias,
1: uh-huh,
0: de invertir en el mercado, viene siendo entre 8 y 10%.
1: Es bastante bueno porque los bancos ahorita están al 4% anual. ¿Eh?
0: ¿Anual? No, un banco convencional te da como 0.05, don Horacio.
1: No, yo estoy hablando de CDs, yo estoy hablando de inversiones.
0: De CDs,
1: olvídate, ese no te dan ni las gracias.
0: No, ellos son los ganan.
1: Todos ellos lo mueven, sí.
0: Si hay cuentas en línea de ahorros, sí, que son protegidas, que, uh-huh, están protegidas, eso sí te dan el 3.5, 3.75.
1: Acaba de eso, ellos lo mueven, sí.
0: Si hay cuentas en línea de ahorros, sí, que son protegidas, eso sí te dan el 3.5, 3.75.
1: Acaba de

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7: Buenos días, adelante.
8: Hola, hola, buenos días, Horacio, ¿cómo estás?
7: Muy buenos días, estamos muy bien, gracias.
8: Ah, bueno, pues aquí estamos escuchando.
6: 24 horas, Horacio Ahumada, aquí en El Rey 1360.
7: Y por supuesto con los comentarios de nuestra queridísima gente, nuestra queridísima audiencia. Buenos días, adelante.
8: Hola, hola, buenos días, Horacio, ¿cómo estás?
7: Muy buenos días, estamos muy bien, gracias.
8: Ah, bueno, pues aquí estamos escuchando tu programa, tu podcast que tienes.
7: Ajá.
8: Y quisiera hacer unos cuantos comentarios acerca de unos temas que estás tomando.
7: Uh-huh.
8: Dentro de la radio.
7: Sí.
8: Tengo muchos clientes, en realidad. Yo, sí. Yo trabajo de bienes raíces.
7: Sí.
8: Y un consejo que les doy a toda la comunidad latina, técnicamente, vendría siendo de que, por favor, cambien el nombre de su casa. Un consejo que les doy a toda la comunidad latina, técnicamente, vendría siendo de que, por favor, cambien el nombre de su casa. Acceso a su placa.
7: Sí.
8: ¿Verdad?
7: Sí.
8: La otra cosa que la gente no comprende es de que años atrás, cuando uno va y saca su licencia,
7: uh-huh,
8: en tu licencia te van a preguntar qué es tu nacionalidad.
7: Uh-huh.
8: Entonces, pues uno ahí pone de, you know, Sudamérica, de México, del país que eres. So, automáticamente ahí ya tienen una forma de encontrar tu nombre.
7: Uh-huh.
8: Y es la forma de que ellos te paran, te dicen, y técnicamente te dicen, hola, Don Juan, Don Luis, lo que sea.
7: Uh-huh.
8: So, tienen un poco de información, ¿verdad?
7: Sí, sí, claro.
8: Aparte de que eso perjudica mucho a la gente. So, y por favor, que cambien su carro, que lo pongan con una persona que sea ciudadana, con un hijo, qué sé yo. Pero eso va a evitar a mucha gente que se la lleve.
7: Sí, sí, tienes razón. ¿Verdad? Tienes toda la razón, so, sí.
8: So, eso sería algo para ayudar a la comunidad latina, porque uh-huh, tengo muchos clientes y... Y pues es uno de los consejos que les doy a ellos, ¿verdad?
7: Qué bueno.
8: A ellos, ¿verdad?
7: Qué bueno. Me da gusto, yeah. Y también les digo yo, cambien de ruta también, ¿no? Cambien de ruta.
8: Correcto.
7: Si pueden hasta cambiar de apartamento donde estén rentando, renten en otra parte. Si van a comprar una casa, cómprenlo a nombre de una persona ciudadana. Todo, o sea, todo lo que se pueda, ¿cómo te desorientar? Vamos a decirlo así, ¿no? A los agentes de la ICE. Inclusive hay gente que ha dicho, polaricen los carros, pues váyanse a trabajar como si fueran a un bautizo, a una boda, etcétera. Y ahí llegando allá, pues ya se pone todo, ¿no? Y ya cuando salgan de allá, salgan por otro lado, no sé. Son cosas que, así como tú lo estás haciendo el favor de que nos digas esa buena instrucción, para todos también estamos previniendo por acá. Muchas gracias, ¿eh?
8: Ya, una cosita más. Tenías a una persona en línea hace, uh-huh, un momento.
7: Sí.
8: Preguntando acerca de qué sucede cuando te agarra inmigración y tuvo el tema de que te agarraron una carta de poder. Eso de la carta de poder es bueno,
7: uh-huh,
8: para ciertas cosas que son un poco más diferentes, más personales.
7: Sí.

0: de banco, pero en lo que viene siendo tu propiedad, desde hace 2 años, año y medio más o menos, que se contacten con una agente de bienes y raíces, técnicamente puedes hacer la transacción en línea, puedes firmar desde tu país para la venta de tu casa.
1: Perfecto.
0: No personalmente.
1: Sí. Okay.
0: Todo eso es otra de las cosas, pero
1: muy bien.
0: Bueno, que tengan buen día y
1: gracias.
0: Ahí estamos escuchando tu paca.
1: Cómo no, muchas gracias, que estés muy bien. Gracias.
0: Igual.
1: Hasta luego. Pues hay consejos, si alguien tiene consejos que darnos en estos momentos, pues para bajar la tensión, para estar, como les podré decir, más tranquilos, con esas prevenciones, ¿sí? Si yo sé que en el camino va a haber espina, pues me pongo mis zapatotes con suela de llanta de tractor, para que no pase ninguna espina. Si sé que va a llover, voy con mi paraguas. Si sé que va a hacer frío, voy con mi chamarra. Si sé que, no sé, ¿no? Siempre en tiempo de frío yo recomiendo mucho llenar el tanque, siempre, siempre, no dejar el tanque de gasolina abajo de la mitad del tanque, porque puede haber un embotellamiento por la nieve y necesitas tener el carro prendido por el frío. Cosas así, ¿verdad? Y aquí viene a complementarlo, por supuesto, del equipo de alejandrobravo.net, Eduardo Riqueza. Buenos días, Eduardo.
2: Buenos días, Horacio, espero que estés bien, y aquí, tú sabes, con el equipo de alejandrobravo.net y su equipo de profesionales, como tú lo dices, todo eso, siempre hay que tener un número en cuestión, una información, una herramienta, en cuestión de que vaya a pasar algo, y como tú dices, sabemos que, si va a llover, bueno, trae tu sombrilla, ¿no? ¿Me entiendes? Si vas a pasar por un lugar donde hay muchas espinas, pues te llevas tus guaraches así, fuertes y todo eso, ¿no?
1: Sí,
2: en
1: claro.
2: Este caso, si tú quieres asesoramiento de cómo comprar, vender, invertir en bienes raíces, crédito, préstamo y casa pro-

0: vio en la penosa necesidad de salir del país. ¿Qué se puede hacer en esos casos?
1: Eduardo. Primero que nada, sí, es una muy buena pregunta. Y de hecho ya hemos tenido casos de gente que han comprado con ITIN, ¿verdad? A veces nos preguntan, ¿verdad? La situación de cada quien es diferente, ¿no? Porque hay personas que pues tienen ITIN, compran casa, pero no tienen algún hijo o alguna persona a que dejarlo, ¿no? Entonces ahí se pone un poco más complicado. Entonces siempre es bueno que le recomendamos, hey, busca si tú tienes, a la hora que tú estés listo, una persona para que te prevengas, ¿no? Uh-huh. Pero hay mucha gente que sí tiene, por ejemplo, algún hijo, algún familiar, algún persona de confianza, puede uh-huh. ser su patrón, un socio, ¿verdad?
0: Sí, sí.
1: Que sea, bueno, pasa una cosa, es muy importante. Esas cartas poder uh-huh. que tú puedes hacer, si hay una persona, por supuesto, que sea ciudadano o que tenga, que sea residente o que tenga lo que nosotros conocemos como algún tipo de estados, estatus legal como el DACA, un ejemplo, como el permiso de trabajo o algo así, uh-huh. lo pueden dejar a esa persona. También esas casas poder, hay una, también se puede dejar a otra persona que tenga ITIN, que hay que ser claro, o sea, bueno, verdad, es lo ideal es que lo tenga una persona que pueda estar aquí, que vaya a estar aquí, que esté más seguro que esté aquí, ¿no?
0: Uh-huh.
1: Si no tuviera otra persona que, bueno, pues mínimo una de dos, ¿no? Entonces, el problema sería es que si, por ejemplo, las dos personas lleguen a estar deportadas, ahí es donde entra el problema. Entonces, siempre es mejor
0: claro.
1: Que pues que tenga una persona que tenga documentos y todo eso en cuestión de que se proteja esa propiedad, ¿verdad? Para que se pueda manejar, porque igual, sí, es cierto, sí, podría ser, lo pueden deportar, sí, sí podría ser, pero no pueden deportar la casa.
0: Exactamente, no se puede deportar.
1: No le van a agarrar y, hey, mire, ¿sabes qué? Vamos a esta persona que vive aquí, lo que vamos a arrancarla desde arriba, vamos a subirla, vamos a subir el avión y vamos a hablarla.
0: Aparte, con todo respeto, las casas, todas las casas tienen papeles, ¿eh? Sí, dime, ¿cuál casa no tiene papeles?
1: Correctamente.
0: Y la casa dice, a mí no me mueven de aquí, a menos que sea manufacturada. O sea, sí.
1: No, y fíjate, ni siquiera que fuera manufacturada, porque siquiera. No lo van a hacer.
0: No.
1: Ahora, como tocas un punto muy, muy importante, y eso es cierto, mira, hay que ser sincero, mira, uh-huh. el dinero no tiene color, el dinero no tiene estados migratorio, y también exactamente las propiedades, incluso una trailita o un terreno, una casa, lo que tú mencionas, un rancho,
0: sí.
1: o sea lo que sea,
0: sí, sí.
1: tienen papeles.
0: ¿Sí?
1: ¿Por qué? Porque tú lo compras con tus papelitos, te costó, down payment, estás haciendo tus pagos, el título está a tu nombre o los números de registro están a tu nombre, eso no lo cambia nada ni nadie, ¿ok?
0: Ajá.
1: Entonces, efectivamente, todo eso, por eso hay documentos, hay papeleos, hay todo eso. Exactamente, las casas, las propiedades tienen pues, prácticamente documentos,
0: uh-huh.
1: por no decir otra cosa, papeles.
0: Papeles, sí.
1: Exactamente, entonces, uh-huh. efectivamente, la cosa es prevención y preparación.
0: Sí.
1: Protégete en dado caso de solamente eso. Y también, como dice, le comentamos a la gente, protégete, como te se le está dando consejos a la comunidad aquí con contigo, incluso uh-huh. de nosotros y todo eso, tenemos que decir, mira, entonces mis videos polarizados, sí me gusta y todo eso, sí, y sí. efectivamente, si uh-huh. tienes la forma de cambiarlos a otros, o sea, están las placas, pues adelante, ¿no?
0: Uh-huh. Así es.
1: A un hijo, a una persona, ¿me entiendes? ¿Verdad? Entonces, prevente, protégete y todo eso, y es más que nada eso, la prevención y todo eso, ¿no? No quedarse, por ahí dicen, camarón que se duerme, se lo lleva la corriente, ¿no? Uh-huh. Y es lo que consejos que les damos aquí con alejandrobada.net, sí, la gente sigue comprando con ITIN, uh-huh. La gente sigue, tenemos que vivir en algún momento, en un lugar, y tú decides si tienes tu dinero en renta,
0: uh-huh.
1: sea como sea tu situación.
0: Tengo una pregunta para, siguiendo con el tema que tan interesante que planteamos, viene siendo... ¿se puede comprar una casa a nombre de un papá con ITIN o ITIN y el hijo ciudadano mayor de edad? para que en un dado caso

0: algo pase, el hijo se puede hacer todavía responsable de pagos, de mantenimiento, de todo eso.
1: Sí, eso pasa una cosa, de que se puede comprar, ¿ok? Siempre hay dos puntos muy importantes aquí, Horacio. Una es que es mejor, si el hijo tiene un seguro social, ¿verdad? Que el préstamo y todo vaya por medio del hijo, porque el seguro social sabemos que paga mejor interés y menos down payment, 100%. Ahora, si por alguna razón no el hijo no está preparado porque está joven o no tiene lo que se necesita para estar en el préstamo de financiamiento, entonces sí tiene que ser la persona que tiene el ITIN, ¿ok? Ahora, sin embargo, el hecho que la persona esté en un préstamo, puede meter otras personas en el título y esas personas son también titulares legales, o sea, me refiero a dueños legales. O sea, un ejemplo, Horacio, digamos que, tú compras la casa, ¿verdad? Un ejemplo, que tú tengas ITIN, Horacio, y yo tengo seguro, por ejemplo, y no puedo pagar la casa yo por mí, pero tú estás haciendo, ¿ok? Tú me puedes poner en el título a mí, aunque tú, Horacio, seas el responsable del
0: Del
1: préstamo,
0: pago.
1: ¿ok? Exactamente, pero si llega algo a pasar, bueno, yo ya podría buscar a alguien o pagar hacer el pago, o hacerme caso, rentarla, o sea, porque yo estoy en el título, entonces yo también soy el dueño y puedo hacer lo que yo quiera y tomar decisiones porque pues soy también dueño legal, ¿verdad? Entonces, es lo que también le aconsejamos a la gente, si tienes a alguien, una persona, tú que tienes ITIN, alguna persona, un hijo, pero empezamos primero con las personas con más confianza, que son de la familia, tu hijo, tu hija, ¿verdad? Hay situaciones donde están en unión libre o casados y el esposo o la esposa, ellos tienen un seguro o lo que sea, una visa U, que están saliendo varias. O sea, hay que ver la forma de cómo tener, ¿cómo sea?
0: La
1: Líneas de
0: seguridad, ¿no?
1: protección.
0: Sí, la
1: Sí, líneas de
0: seguridad.
1: protección. Bueno, hay una carta poder. Ah, ok, bueno. Y voy a pasar aquí un testamento, porque una carta poder es, digamos, que el más básico que puedas tener también, ¿no? Hay algo que también igual se tendría que llegar en términos de un abogado donde hay un living will, o sea, es un testamento en vida, living will, que donde es más
0: Sí,
1: detallado y hay más cosas. Si tienes que pagar, te va a salir un poquito más caro, pero es más detallado y sí se puede hacer. Eso no tiene, no importa que seas ITIN o que seas seguro, lo que sea, y mientras tú pagues, como decimos, un abogado te da un servicio si tú puedes hacer un living will, ¿me entiendes? O sea, un testamento en vida, o sea, que no tienes que morirte para que se aplique eso. Ahí están los estatutos. Efectivamente. ¿Sí?
0: Perfecto, perfecto, ahí está. Para todos hay solución, señoras y señores. Todo usted debe tener una prevención. Ahora, la otra pregunta. Una persona que ya compró casa, ¿cómo cuánto será el costo de agregar al título de la casa a una persona?
1: Bueno, pasa una cosa, eso no es muy caro realmente, es simplemente acercarse. Igual nos pueden llamar a nosotros, les podemos dar recomendaciones en dónde pueden ir y todo eso, porque normalmente eso se puede arreglar con escro, ¿no? O
0: Con
1: sea,
0: la
1: bueno,
0: escro,
1: y también, o
0: exacto.
1: sea, exactamente, bueno, ¿por qué? ¿A quién quieres arreglar y todo eso, ¿no? O sea, mientras no se afecte los términos de lo que es el financiamiento y todo eso, los liens que hay, los liens son prácticamente a quién se debe la casa o la parte de la casa o esas cosas, ¿no? Entonces, sí se puede agregar más adelante a alguien, una persona, es verdad, y hay, dependiendo del condado, dependiendo el área, ¿verdad? Los costos varían, ¿no? Puede ser yo he visto desde 250 hasta unos 600, 800, dependiendo el área, en el lugar, o sea, van diferenciando, pero igual, sea como sea, la prevención, pues, eso no tiene precio, o sea, si te
0: Así
1: cobran
0: es.
1: 300, 500, bueno, pues está bien,
0: Sí,
1: está
0: sí, sí.
1: protegido, págalo, yo lo pago,
0: Sí,
1: adelante,
0: sí,
1: mira, ahí está.
0: sí. Perfecto. Pues ahí está, señores, el apoyo de todo el equipo de alejandrobravo.net aquí con Eduardo Riqueza. Muchas gracias, Eduardo. Tu teléfono, por favor.
1: 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Oración.
0: Perfecto, muchas gracias Eduardo, gracias, que tengas excelentísimo día, gracias.
1: Sí, y recuerda cambiar las placas a otro nombre, Horacio, no quiero que te lleven.
0: Sale, vale, gracias, hasta luego.
1: Hasta luego, bye bye.
0: Adiós.

0: Pues todo ha subido. La gente nos está preguntando cómo están los precios de los viajes por avión. Han aumentado las tarifas también, las aerolíneas o cargos que hayan aumentado, ya que en el pasado el presidente Trump sostuvo que unos precios más altos de la gasolina y del diésel son un precio bajo a pagar para evitar que Irán obtenga y no lo podemos sacar de ahí al presidente armas nucleares. Mark Sandy es un donante demócrata que a menudo se equivoca, incluso al predecir múltiples recesiones que nunca han ocurrido. Acaba de declarar este martes un portavoz de la Casa Blanca a CNN que el presidente Trump se asegura acertadamente de que Irán, un país que durante 47 años coreó muerte a los Estados Unidos, pero más nunca tener una arma nuclear. Sam fue el asesor económico del candidato a presidente republicano John McCain en el 2008, ya fallecido John McCain. El vertiginoso aumento de los precios del combustible para aviones ha golpeado duramente el sector aéreo también. Las aerolíneas han reaccionado eliminando algunas rutas más económicas y menos rentables, incrementando las tarifas del equipaje, subiendo el precio de los boletos, subiendo también el asiento asignado con antelación. Y el costo de los boletos realmente nos están diciendo que han aumentado un 23% interanual. Estas cifras son hasta el mes de agosto pasado. El precio del combustible para la calefacción, muy similar al diésel, también se disparó. ¿Qué no se ha disparado? 21%. Las tasas hipotecarias están al 7.5%. Ahora uno tiene que buscar o una casa más barata o un ingreso extra. Todo esto nos está ocurriendo a nosotros, más sin embargo, acaba de salir un cohete de Elon Musk, de SpaceX, dizque para hacer, o a lo mejor dizque estoy mal, pero que para hacer experimentos en el espacio. Pregúntome yo, ¿estamos en tiempos de estar pagando eso? ¿Cuántos negocios habrá que nomás le hacen al loco y nuestros impuestos lo pagan? ¿Cuántas cosas habrá así? Yo creo que si yo fuera presidente ahorita, dejaría de hacer cosas que no son estrictamente necesarias. Si yo fuera presidente, dijera la frase que usamos aquí para obtener ahorros, no gastos. ¿Lo necesitamos o no lo necesitamos esos experimentos en el espacio? Que si las células se desarrollan con más rapidez. ¿Cuántos años tenemos escuchando que el hombre va a la luna? ¿A qué fue? ¿Andar repartiendo las piedritas que trajeron allá diferentes presidentes en el país? En los países, perdón. ¿Para qué? Hay muchas teorías de conspiración que todo fue hecho en un estudio de televisión. Tantos rumores existentes hoy en día y se va a poner peor con esto de la inteligencia artificial, que lo he dicho una y mil veces. Muy bien. Por otro lado, supimos que el Papa León XIV le salió un nódulo en el pulmón derecho. Un nódulo es como una bolita, vamos a decirlo así. Ayer fue intervenido, operado pues, y le extirparon ese nódulo. La mala noticia es que salió con cáncer. La buena noticia es que afortunadamente se cree que es posible, por habérselo encontrado tempranamente, vamos a decirlo muy temprano, apenas desarrollándose, ya que al Papa se le hacen sus estudios, sus análisis anuales, para checar de pies a cabeza, todo su cuerpo, todo su funcionamiento, toda su salud. En este caso, las radiografías enseñaron un nódulo en el pulmón derecho. ¿Sí? Exactamente. De tal manera, pues, que le salió canceroso. Espero, pues, y todos estemos deseándole lo mejor al Papa para que no tenga ningún problema de que tenga cáncer el Papa. Digo, que se le quite ese cáncer que pueda tener. Ojalá. Muy bien, vamos a darle la más cordial de la bienvenida a nuestra amiga. Es muy linda ella, Karen Avellaneda de Dax Jones, abogado de accidentes y lesiones personales. Buenos días, Karen.
1: Buenos días, Horacio, ¿cómo estás?
0: Bien. Aquí ya. Ahí andas, pero para arriba y para abajo. Ella me dijo. Qué bueno que nos llamas, me da mucho gusto, como siempre, saludarte, y yo sé que tienes muy buenos consejos para toda nuestra gente, vamos a decirlo así, ¿no? Entonces, qué bueno que estás con nosotros. Es Karen Avellaneda de el despacho de Dax Jones. Adelante.
1: Sí, sí. Bien, bien. Hoy día justo, bueno, va a ser nuestra última sesión de esta temporada, entonces quería primero agradecerles por haber estado con nosotros, escucharnos estas 3-4 meses que hemos estado en el aire,
0: sí.
1: Y que por favor recuerden que estamos aquí para ayudarlos, cualquier tipo de lesión personal, ya, e inclusive si nosotros no hacemos ese tipo de lesiones, nosotros lo podemos derivar a las personas indicadas para que los puedan ayudar. Y también algo que no hemos mencionado es, nosotros también ayudamos con ticket de tránsito.
0: Ah, de veras, no nos habías dicho eso, sí.
1: Sí, sí, Dax tiene mucha experiencia en eso, especialmente para todas las personas que hacen aplicaciones, que yo sé que un ticket les puede a veces, los cancelan de las aplicaciones porque tienen un ticket de velocidad, o les quitan los puntos, les quitan las carreras, o están disponibles para trabajar.
0: Sí.
1: Dax trabaja con eso también. Lo que hace es, bueno, ustedes si tienen un ticket, él va a la corte y pelea con el juez para que bajen la multa también y el delito, ¿no? Si es de velocidad, por ejemplo, que es le llaman una ofensa de tráfico en movimiento, se vuelve una ofensa de no movimiento, como por ejemplo no tener una luz o no haberse puesto el cinturón de seguridad. Entonces eso no afecta ni tu seguro, ni en este caso si trabajas en aplicaciones, no afecta tampoco tu habilidad de trabajar, porque no son puntos contra tu licencia.
0: Sí, así es. 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
0: muy importantes, no sé.
1: Muchas, para poderlos enviar al camino correcto.
0: 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Muchas gracias por eso, Karen.
1: Gracias a ti, ahora sí queríamos agradecerte también a ti por habernos abierto un espacio en tu hora, en tu show, para poder nosotros venir y dar estos consejos y poder promocionar un poco el bufete para que la gente nos conozca y nos tengan en cuenta para cualquier accidente. Muchísimas gracias, te agradecemos de corazón el habernos brindado esta oportunidad.
0: Muchas gracias, que te vaya muy bien en los movimientos que andas haciendo ahorita, y pues acuérdense que el teléfono es 206-818-2680. 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Vete con mucho cuidado y muchas bendiciones, Karen. Estamos en contacto de todas formas, ya lo sabes, ¿eh?
1: Muchísimas gracias, gracias. Espero conocerte pronto.
0: Pronto, con el favor de Dios. Yo creo que la semana que entra nos saludamos. Muchas gracias, ¿eh?
1: Ok, un abrazo, cuídate.
0: Un abrazo, hasta luego.
1: Bye bye.
0: Bye bye. Muy bien, continuamos. Antes de identificar, déjenme tomar rápidamente esta llamada. Buenos días.
2: Buenos días, don Horacio.
0: Buenos días, Pablo.
2: Pues aquí eres para comentar.
0: A ver, ¿qué
2: pasa? Oiga, he estado viendo videos como que de una, digamos por ahí, como tipo bola de fuego, no sé, pero viene como tipo globo, no sé, así en el cielo, según se... No sé.
0: Es el cohete de Elon Musk. No sé cómo le llaman el mar en el cielo, algo así. Entonces, los gases que... Estaba hablando de eso precisamente, pues, de que ahí van cohetes para hacer experimentos, y yo les decía, pues no estamos en tiempo de andar gastando en esas cosas, pero pues es muy cuatacho del presidente, ¿eh? ¿De dónde saldrán los negocios, mi estimado? ¿Cómo la ves tú, eh?
2: No, pues sí, pero la pregunta es de que ¿por qué no pasan de un cierto límite? Digamos, o sea, de ahí no lo veo que brinquen de ahí, porque de ahí se regresan de un cierto límite. Bueno, lo que yo vi es que digo, va saliendo como un tipo globo, se va extendiendo, se hace una llamaradota. Pero después de ahí, pues viene para abajo, o sea, ya no entiendo.
0: Lo que pasa es que van ahí a dejan, ¿cómo te puedo decir? Esos depósitos de motores y combustible, se hace más chico el cohete, ¿no? Entonces ya no necesita tan, es para el puro impulso, pero al pasar lo que es la atmósfera, al pasar la atmósfera de la Tierra, se incendia todo eso y se hace eso, y luego parece que viene para atrás, pero realmente sigue adelante otro pedazo de cohete más chico, vamos a decirlo así, ¿no?
2: Sí.
0: Y allá van y hacen sus experimentos en el espacio. Sí.
2: La pregunta es igual de que, o sea, de aquí le imponen cohetes, como unos 4 o 5 cohetes para que se levante.
0: Exacto.
2: Y ya estando allá de aquel lado, la luna o donde vayan, ¿cómo le hacen para regresarse, para levantarse, para impulsarse?
0: Bueno, te repito, es que no hay atmósfera allá. No, y no hay una atracción de imán que tiene la Tierra, es el sentido de la atracción de la Tierra, ¿no? Por eso cuando tú tiras una pelota, la jala luego. Entonces, cuando van subiendo, ¿sí? También te va jalando hacia atrás la fuerza de atracción de la Tierra. Y entonces necesitas el impulso para poderlo evitar. Es como cuando brincas, no vas a brincar para arriba, te va a jalar para abajo, ¿no? El brinco. Y ya pasando la atmósfera hacia el espacio, ahí no hay problema, casi no se necesita combustible. Menos cuando regresas, porque aprovechas el jalón de la Tierra para llegar a la Tierra. Así está más o menos, ¿no? ¿Sale?
2: Oye, la última, un complaint para ayer este señor Murillo que dijo al último, como que no hagan fiestas, entonces nosotros de qué vamos a vivir los que de eso vivimos.
0: Pues sí, pero ahorita la situación, como te vuelvo a decir, no está como para fiestas, pero pues ahí te has afectado tú. Gracias,
2: sí,
0: Pablo.
2: Salimos nosotros, ahí todos afectados, y dicen, ahorren para otra cosa y no para fiestas. ¿Cómo? Pues entonces nosotros queremos también comprar nuestra casita, pero pues nosotros juntamos dinero con las fiestas.
0: Ahí está. Ándale, pues, gracias. Cuídate mucho, de todas maneras. Hasta luego. Muy bien, continuamos nosotros, señoras y señores. Adelante.
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0: Uno que está causando mucho furor en Texas es un candidato demócrata dentro de un estado, digamos, completamente republicano como es Texas. Sin embargo, con todo lo que está pasando, la situación económica, la situación de la guerra, todo eso tiene muy descontento a la población estadounidense. De tal forma, pues, que los demócratas llevan décadas soñando en grande allá en Texas de poder ganar. Y ahora que están llenos de optimismo ante la posibilidad de que sea finalmente este año, el que consigan representar en un escaño en el Senado de Estados Unidos y que por primera vez Pete Nodeker, republicano de toda la vida, se va a sumar a ellos y planea votar por James Talarico. ¡Wow! Conocidos republicanos van a darle el voto a un candidato demócrata, James Talarico, cuando comience la votación anticipada en el estado la próxima semana. Chequen sus correos, a mí el voto me llegó el día 12 de octubre. Estoy por llenarlo y enviarlo. Dice, estoy bastante desencantado con el Partido Republicano, dijo Nodeker, de 81 años, que es un proveedor de restaurante jubilado. El Partido Republicano ha sido secuestrado. Ya no es lo mismo aquel Partido Republicano en mi vida, toda mi vida. Ha cambiado. En las últimas 3 semanas de la campaña electoral, Talarico busca formar una coalición de votantes para poner el fin a una racha de 38 años en que los demócratas no han logrado ganar una representación o un escaño del Senado por el estado de Texas. Siempre han sido los republicanos. Espera aprovechar que el descontento de votantes, como en este caso Nodeker, quien votó 2 veces por Donald Trump y al mismo tiempo, motivó a los demócratas a confiar en su capacidad para derrotar al candidato republicano Ken Paxton. Soy demócrata en Texas, así que siempre estaremos un poco nerviosos, dijo Sue Reed, integrante del Club de Mujeres Demócratas del Condado de Tarrant, pero diría que este es el ambiente más positivo y la mayor energía que hemos visto en este año, en razón de esta contienda que sería clave para estar representando al estado de Texas en el Senado por parte del Partido Demócrata. Ya veremos, ya faltan 20 días, prácticamente 20 días para las elecciones. ¿Qué piensa usted de eso? Ahora, la pregunta que se hace todo mundo, los demócratas le dan una paliza, digamos, a los republicanos por el actuar que tiene ahorita el gobierno republicano, que nos está llevando, pues, a unas situaciones muy difíciles económicamente y de mucho enojo con la guerra con Irán. ¿Qué va a pasar con el presidente? ¿De veras le irán a hacer un impeachment? ¿De veras le van a bloquear cualquier cosa que intente hacer? Se va a poner muy interesante, se va a poner muy interesante. Ahorita pues están haciendo todos la lucha y ya nos veremos las caras el 3 de noviembre. Y aparte de todo eso, están saliendo muchas dudas acerca de, pues, de que el presidente ha puesto a sus hijos, a su familia, con mucho nepotismo. ¿Sabía usted que la novia, amante o como se le llame, que duró un tiempo pues ahí de pareja del hijo mayor del presidente Donald Trump, que era una presentadora de televisión de noticias allá en California, pues ahí anduvo enganchado con esta mujer? Cortaron y ya se casó con otra, el supuesto, pues no sé si llamarle novio o querido de esta mujer, ¿eh? Y la pregunta viene siendo, ¿Por qué la pusieron de embajadora? Uno, no tiene conocimiento de eso. Dos, no tiene, obvio, una carrera diplomática para representar a los Estados Unidos de embajadora en Grecia. Entonces, ¿a cómo le podemos llamar a esto? ¿Nepotismo? Ah, porque es la novia de mi hijo, le voy a dar una embajada de Estados Unidos, una representación. ¿Y en qué quedó todo esto? Ya la despidieron. Ya la despidieron, se trata de Kimberly Golf, ¿cómo se dice? Galfoyle, embajadora de Estados Unidos en Grecia, porque se hace, ha visto en unas controversias, muy apartadas las controversias con su cargo que le puso Donald Trump, que le regaló Donald Trump a la novia de su hijo. ¿Por qué estamos dejando que este señor haga lo que le pegue su regalada gana? De hasta poner una novia sin ninguna experiencia diplomática a un puesto diplomático como embajadora en Grecia. ¿Qué me dice usted de eso? Pues ya, ya la hicieron que renunciara porque no la levantó con y traía sus tranzas allá y todo. Pues ¿a quién ponen? ¿Por qué nos dejamos? ¿Por qué? Este señor hasta sus nueras les da esos puestos tan serios, tan importantes, sin ninguna capacidad de poder llevarlo a cabo. Y he aquí los resultados. Igual, estaba viendo a la nueva secretaria de prensa del presidente, otra güerita, otra del mismo modelo. Parece que el presidente escoge primero que se vea como una Barbie o que se vea como una rubia. Es su preferencia. ¿Es válido eso también? Yo creo que no. Y empezó con solamente tres preguntas, toda nerviosa la mujer. Le dijo presidente a su marido. Muy nerviosa estaba. Tres preguntas solamente permitió. ¿Y será otro error también del presidente? Dicen que no va a durar ni 6 semanas, se ve que no la hace. Vamos a ver qué pasa. Creo que se apellida Zacarías, algo así, esta mujer. Buenos días, adelante. ¿Qué hubo, Sergio? ¿Cómo estás,
1: Gabriel? Mucho humo, mucho humo.
0: Mucho humo, muchas buenas. Agárralo, sí, como que agarra el mismo modelito, ¿no? Pues este se echa su taco de
1: sí,
0: ojo.
1: Sí, yo creo que una de las reglas para trabajar con este señor es que seas legalmente rubia.
0: Eso sí, tienes razón. Yo ni chance de pintarme el pelo.
1: Ah, sí, ni le quedaría muy bien, ¿eh?
0: Sí, pues una brocha ahí con color amarillo, vamos a ver. Mira, ríete a gusto, no hay problema, tú ríete.
1: Una pulidita y...
0: Una pulidita.
1: Vámonos.
0: Sí, una pulida, una encerada y luego ahora los carros les ponen un como barniz especial para que ya no lo laves con jabón. ¿Te sabías esa?
1: No me la sabía, ¿no?
0: Sí, eso me lo enseñó. Hay que aprender. Eso me lo enseñó allá Rolando Callejas. Sí.
1: Bueno.
0: Pulen, enceran y al final le ponen un como un barniz, ¿no? Entonces,
1: sí,
0: eso
1: una
0: ya
1: capa.
0: Una capita y queda el carro Suavecito, que ni el polvo se le pega. Y si se le pega un poco de polvo, una manguereada, ya queda listo sin necesidad de meterle jabón ni nada. Te digo, ¿eh? Entonces, yo sí, creo que eso...
1: Le dije, ¿me
0: podrás pulir la cabeza, encerarla y ponerle de eso? Le dije. Así no me baño cada semana.
1: Y no tienen que preocuparse cómo se va a peinar, si de es un lado, de raya en medio.
0: Exacto, pues ahorita yo traigo de raya en medio, no más que me salió. Ni yo me perdono. No soy calvo, estoy frentón, que es distinto.
1: Lo mejor me guardo el...
0: Sí, por favor, estamos al aire.
1: Ya sabe, es que ya ve que usted quiere el muchacho risueño y le hace cosquillas. ¿Qué pasó?
0: Exactamente. Ni modo, pues qué otra cosa.
1: Ya ve dónde soy.
0: Ya ay, sé, ya bueno. sé, ya sé, por eso tengo que tener bueno. cuidado contigo. Adelante.
1: Sí, este, esa mujer es una ex nuera de Donald Trump, fue ex nuera. Este, al parecer tuvo con una, no recuerdo que la persona con la que quiso tener algún tipo de negocios.
0: Así es.
1: Ella bien. Tenía una tarjeta de más de $100,000 que ya estaba sobrepasada. Usted sabe de gastos que hacen este
0: esas gentes, ¿no?
1: De claro. estas vidas estrafalarias que sí, tienen, sí, ¿no? Sí, sí, sí. Y le prometió que si le ayudaba a pagar esa tarjeta de crédito, ella le ayudaba con,
0: sí, con
1: influencias
0: algunos,
1: en el gobierno.
0: Claro, claro, claro.
1: Entonces, pues, claro, por el salió como tapón de sidra. Ahora uh-huh, hablando uh-huh. de la otra muchachita, pues hay que tener este autoridad para dar una conferencia de prensa. Hay
0: y estaba
1: que,
0: muy nerviosa. Yo
1: no todo
0: muy
1: es nervioso. La imagen.
0: No. Tienes que plantarte... Dicen que la primera impresión es la que cuenta, ¿no? Y dejó muy mala impresión, claro. ¿no? Por supuesto.
1: Sí, ¿no? Veía de lado, el cabello lo tenía hacia un lado, veía sí. hacia abajo. Uh-huh. No, uh-huh. siempre hay que hablar de frente.
0: Le dijo presidente a su marido.
1: Que estar a nivel, sí, la barbilla tiene que estar a nivel del piso. Uh-huh. Este, las respuestas tienen que ser claras, contundentes. Y una vez... que encuentras una persona así, y ¿dónde que la aventaron ahí a los cocodrilos?
0: Sí, pues luego los cocodrilos se le
1: sí,
0: echaron.
1: Sí, ¿no? Y eso fue ahorita, el primer día, no, los días que vienen, no, pues se la van a almorzar todita.
0: Sí, porque le van a empezar a hacer preguntas muy duras, muy pesadas, de mucho conocimiento, y a ver cómo se las ¿cómo se dice? Capea. Esta muchacha,
1: sí.
0: ¿no?
1: Vamos sí, a ver. A ver de qué lado masca la iguana. Uh-huh. Este, la... De que dice de que los republicanos este ya van a votar por los demócratas. Sí. Como dice este señor Talarico, es un eslogan de su campaña y me gusta mucho que dice, es hora de voltear las mesas. Dando referencia a lo ¿sí? que hizo Jesucristo ¿sí? En el templo de Salomón. Cuando vio a todos estos mercaderes, ¿no? A expulsarlos de ahí.
0: Y luego me encantó un speech que se aventó respecto a Jesucristo. Ah, ¿te crees cristianito? Entonces, ¿por qué uh-huh. haces eso? Si Jesucristo no lo haría. Jesucristo hizo lo contrario. Uh-huh. Jesucristo gobernó uh-huh. para los pobres. Usted está gobernando para los ricos. Cosas así. Cosas muy interesantes que dijo Talarí. Y está joven, sí. está muy joven. Sí.
1: A veces el suficiente... Cuando uno dice suficiente, es suficiente, ¿no? Uh-huh. Ya... ahí en la iglesia los fines de semana tenemos una pequeña clase y este una jovencita en los que se estaba dando la clase preguntó a la persona a cargo que por qué por más que trabaja no ve ella este frutos de su trabajo.
0: Sí.
1: Entonces este ahí entre todos estuvimos discutiendo de que no es cuestión de Dios, no es cuestión de que Dios no nos quiere ayudar. Si no es una cuestión ahorita del hombre. En ese momento, en mi opinión, fue en ese momento, aquí en la iglesia no vamos a hablar de cosas políticas, pero en lo que nos tenemos que enfocar es en nuestras familias, en nosotros mismos, en nosotros hacer lo humanamente posible, entregarnos al Señor y dejarle lo que no esté en nuestras manos, lo ¿sí? imposible.
0: Y oren por el Papa, pues salió con cáncer. Su hermano mayor tiene cáncer, ¿sabías eso tú? Entonces, afortunadamente lo encontraron en una etapa muy temprana y es posible de alguna u otra manera poderlo tratar, ¿no? Pero el chiste es que no se vaya a quedar nada ahí, ni que se vaya a ramificar, ni este tipo de situaciones, ¿no? Está muy joven, sí, tiene 71 años apenas el Papa.
1: Sí, pues sí, es muy joven y se ve fuerte, se ve una persona entera y... Ese tipo de noticias son bien difíciles porque cuando piensas que todo te está saliendo bien, pues sí, el Señor nos pone pruebas en esta vida.
0: Siempre. Ahora, te recuerdo que el planeta Tierra es un planeta de pruebas nada más, ¿eh? Y tenemos que pasar esas pruebas. Y de todas pruebas se nos van a venir a presentar para no caer en la tentación precisamente de esas pruebas. Está muy claro el asunto, ¿no lo crees tú?
1: Sí, totalmente de acuerdo con usted. Uh-huh. Una es para que en este venimos a este lugar, muchos dicen, es que yo no sé para qué vine. De lo que estás haciendo y lo que te está tocando hacer, eso es lo que viniste a hacer. Hey. Pero lo principal que es ser feliz. ¿Sí? Ser feliz y ser feliz con los tuyos. Esa es la principal razón por qué estamos en esta tierra, ¿no?
0: Y si logras hacer feliz a los tuyos y a los demás, pues vas a ser más feliz tú también. Pero si les estás amolando la vida a los demás, con tus necedades, con tus pensamientos, con que yo soy el mero, etcétera, y estás creando un ambiente muy feo, pues no, eso no es bueno que lo hagamos. Hay que pensar también en los demás y pensar en uno mismo también, al mismo tiempo.
1: No se crean que cuando uno mismo dice, yo quiero ser feliz, no es que sea uno envidioso no es que sea envidia o cómo se le llamaría de otra manera. Que nada más piensa en uno mismo, ¿no?
0: Egoísta, egoísta.
1: Sí, uh-huh. Egoísta, exactamente es la palabra correcta. No es que sea uno egoísta, uh-huh. Sino lo que si tú eres feliz a ti mismo, puedes hacer feliz los demás.
0: Claro.
1: Lo que tú emanas, uh-huh. Lo emanas a la gente alrededor. Estás de malas, pones de malas a toda la gente alrededor. Estás de buenas, toda la gente se pone alrededor. Entonces yo creo que pagamos un poquito de conciencia también de que sí, estamos pasando tiempos difíciles, tiempos oscuros, pero la única manera que podemos salir adelante es solamente estando unidos y amándonos los unos a los otros.
0: Sí, ahí está. Muchas gracias, mi estimado. Buenas palabras para hoy en la mañana, ¿eh?
1: Sí, gracias. Que tenga un bonito día. Bendiciones a todos. Y ánimo, que decía
0: Beto, ¿cómo se llama? Beto, decía. Ánimo.
1: Sí, decía. Beto, que en paz descanse. ¡Ánimo!
0: Ánimo, espera, nos está escuchando Beto. Gracias. Sí.
1: Allá donde esté, cuídese, saludos.
0: Ándele pues, hasta luego, gracias, adiós. Vamos a tomar la siguiente llamada, buenos días.
2: Buenos días, Dios lo bendiga, ¿cómo está?
0: Estamos muy bien, ¿cómo está?
2: Bien, bien, gracias a Dios, soy Rogelio.
0: Rogelio, hombre, se te oye mucho mejor la voz, Rogelio, ¿a qué se debe?
2: Ah, pues ya que ya estoy acá en México y sí, pues echándole ganas.
0: Pues se te oye otro ánimo, Rogelio, me da muchísimo gusto, hasta no te conocí la voz, fíjate qué curioso, Eso, hasta más juvenil te escuchas,
2: Ah, muchas gracias, don Horacio.
0: ¿Te está cayendo todo bien allá por Oaxaca?
2: No, yo soy de la Ciudad de México.
0: Ah, de la Ciudad de México, entonces ¿por qué te...? Ah, no, era otra persona que se fue también de Oaxaca, que puso un changarro, creo, algo así, sí. Sí, Rogelio, ¿cómo estás? Ahora sí ya me ubicaste. Discúlpame.
2: Sí, soy el que me hacen la diálisis.
0: Ah, sí. ¿Cómo va todo lo de la diálisis y todo eso? ¿Te están atendiendo, Rogelio?
2: ¿Mande?
0: ¿Te están atendiendo?
2: Sí, pero ahora nada más me la hacen dos veces a la semana.
0: ¿Y cuánto tiempo y cuánto debe de ser?
2: Ah, bueno, a mí me tenía que hacer tres veces a la semana.
0: Ah, pues hay que buscar la manera, sí se puede buscándole, tocando puertas.
2: Sí, mi hermana es la que me está ayudando en todo, es la que se anda moviendo mi hermana y anda buscando, ahora sí como dicen, en tierra, mar y cielo.
0: Uh-huh. ¿Cuántos años tienes, Rogelio?
2: Yo tengo 52.
0: Ah, estás morro todavía, estás chamacón ya, todavía. No, te iba a decir porque para que pidieras la del bienestar, pero no, te falta muchísimo todavía, ¿no? No está bien. Pero más sin embargo, no sé si ya averiguaste que en un tipo de deshabilitación como estás pasando con estas, ¿cómo se llama? Me dijiste, se me va.
2: La diálisis.
0: Creo que tienes derecho a una tarjeta y una mensualidad, ¿eh? Ya te averiguó eso tu hermana.
2: Pero eso es donde se podría recoger, don Horacio.
0: ¿Por qué? Sí se puede.
2: Sí, ¿dónde la podría conseguir?
0: Mira, en la tarjeta del bienestar, ¿sí?
2: Ajá.
0: Mira, yo tengo un hermano que está en condiciones también de salud un poquito, pues, difícil para él. Y ya él lo pensionaron ya y aparte tiene su tarjeta del bienestar de deshabilitado. ¿Mm?
2: Okay.
0: Y me imagino que tú debes de estar algo así porque una diálisis pues es difícil andar haciendo muchas cosas. Entonces, entonces dile a tu hermana que te averigüe ese una lanita más, no te cae mal, ¿eh?
2: Sí, claro. Sí.
0: Qué bueno.
2: Sí, pero gracias, mi hermana, primeramente Dios.
0: Sí. ¿Cómo estás viendo México? Platícanos.
2: No, parece que llegué a la luna, puros hoyos. Sí, hombre.
0: Y así está mi ciudad también allá, Hermosillo, ¿no? Y creo que En colonias de las buenas está lleno de cráteres también allá, ¿no?
2: Sí, sí, no, nunca me imaginé que hubiera estado así la ciudad. Y luego, como ha estado lloviendo, se inunda todo y pues hace mucho tráfico y luego pues caen en los hoyos, se descomponen los carros. ¡Ay, no! ¡Qué bárbaro!
0: es otro medio ambiente por allá que te vas a acostumbrar, sí. No te preocupes, te vas a acostumbrar cuando menos te
2: des cuenta. La costumbre poco a poco.
0: Sí. Pero oye, ¿cuántos años tenías que no ibas para tu ciudad, eh?
2: 25 años.
0: Oye, ¿verdad que qué sensación tan rara se siente cuando regresas?
2: Oh, sí, bastante. Todo me dice que si me siento extraño, le digo, pues sí.
0: Claro.
2: Me siento bien extraño, le digo, pero pues me tengo que acostumbrar ya poco a poco.
0: Sí, poco a poco te tienes que rehabilitar, vamos a decir, ambientalmente, ¿no?
2: Exacto.
0: Pero ¿qué tal ahí? ¿Qué has comido, taquitos y todo? ¿Qué pasó?
2: Oh, sí, luego me llevaron los taquitos, luego. Ahorita lo único que me falta es las tortas.
0: Ya ves que tortas. Muy buenas tortas. ¿Sabes qué? Cuando trabajaba en el gobierno federal, iba prácticamente cada mes a México con la cuestión de educación, ¿no? Y pues llegaba a hotel yo y en el hotel tenía mis desayunos, hasta que un día me iba caminando por la calle, ¿cómo se llama esta calle? Bueno, la Insurgentes, ¿no? Antes de llegar al metro Insurgentes ahí, ¿no? Estaba una señora muy linda ahí en una de las calles aledañas con sus mesitas ahí en su porche y sus manteles cuadraditos y todo. Pásele, joven, dice, ¿qué desea? Pues un cafecito. No, hombre, me acercó una canasta de pan de dulce, unos huevos revueltos con ¿cómo se llama? Tocino y jamón, unos frijolitos. No, hombre, ya no volví a comer en el hotel. Ahí iba con la señora, me cayó muy bien. Y no hay como comer comida casera. Qué bueno.
2: Exactamente. Esas son las mejores comidas que hay aquí en la Ciudad de México.
0: Las fondas ahí, ¿verdad?
2: Sí, las fonditas, sí.
0: Sí, me encantan las fonditas a mí, la verdad. Mucho mejor que cualquier restaurante elegante. Qué bueno que estás comiendo bien, Rogelio. Me da mucho gusto que te reportes. Síguenos reportando para ver qué ves en la Ciudad de México y nos alborotes a todo, hombre. De veras que sí. Extrañamos como quiera que sea.
2: Muchas gracias. Sí. Muchas gracias. Sí, yo me voy a andar comunicando de vez en cuando ahí con ustedes para saludarlos y pues para que sepan que voy avanzando bien.
0: Qué bueno.
2: Con el favor de Dios, ¿verdad?
0: Me da mucho gusto que te reportes y más gusto me da que te escucho bien, fíjate. Eso me dio muy... Me estás todo chinito del brazo, estoy en serio, te lo digo como amigo, ¿no? Y que dile a tu hermana eso de la deshabilitación de la tarjeta del bienestar, ¿eh? ¿Está bueno?
2: Ok. Ándele, pues. Bien, muchas gracias. Dios la bendiga y saludos a toda la audiencia.
0: De tu parte, Rogelio, gracias. Hasta luego, bendiciones.
2: Gracias, hasta luego.
0: Hasta luego, cuídate. Hasta luego.
2: Hasta luego, igualmente, gracias, bye bye.
0: Adiós.
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0: Miren los negocios que se están haciendo, pues a vista de todos prácticamente, aquí el gobierno federal. Porque fíjense que un venezolano firmó para irse voluntariamente a Venezuela. Así, ok, voy a firmar, por mi propia voluntad me deporto. Eso lo dijo Marlinis Aliandres, recibió un mensaje de su esposo, la esposa, Junior, diciendo, mi amor, avísenle a todos que ya firmé la salida voluntaria, allá les caigo. Y sintió que finalmente esa pesadilla que vivió detenido y lo demás ya se había terminado. Y resulta que, tómala, aquí anda todavía detenido. No fue así. El vuelo nunca salió. El reencuentro no ocurrió en Venezuela. Ya han pasado 8 meses desde que firmó su salida voluntaria. Así le ha pasado a Junior Puerta, que fue detenido por los agentes de migración y 3 meses desde que firmó la orden de salida voluntaria, O sea, 8 meses ya detenido, 3 que ya había firmado, y se había emocionado diciéndole a su esposa, allá te caigo, mujer. ¿Mm? Él pensó que eso, pues ya, ya me deportan y se acabó. No. Él dijo, lo único que quiero es volver a una vida normal, estar con la familia, dormir en una cama, dejar de admirar a otras parejas cuando van y salen, caminan agarrados de la mano, van a comer a algún lado, van a pasear, y aquí sigo encerrado. Yo le quiero decir a Junior Puerta que lo tienen ahí porque si lo sueltan ya no va a haber billete, ya no va a haber negocio. Pero firmaste, pero Horacio, firmé una orden de deportación voluntaria. Pero es que así, si te mandan para allá, ya no vas a hacer negocio. Entendamos. Por eso los mueven. Agarran a uno en Tacoma y de repente ya lo mandan a Arizona, de Arizona lo mandan a Nueva York, de Nueva York lo mandan a otra parte, a otro estado, para que se atrase más todos esos juicios, todos esos pasos legales, y que repentinamente, vamos a decirlo de esa manera, hasta se pierden, no los pueden localizar, ¿eh? No los pueden localizar, porque de esa manera siguen más días encerrados, y entre más días

0: Los adultos mayores que aquí se retira muy temprano, el güerito, el anglo, le encanta buscar el retiro. Y está bien, pero lo que no está bien es que su poder adquisitivo de su pensión se está haciendo añicos, se está haciendo imposible de sobrevivir. Hay una señora que dice que todos los meses sufre porque está muy ajustada, le da más miedo la luz que la oscuridad. El recibo de la luz, me refiero. Ya casi se baña, si de por sí los grandes, personas grandes, no les gusta bañarse, ¿eh? Menos ahora porque le va a llegar más agua. O sea, los aumentos de las pensiones del Seguro Social son ridículas, 2.1, 2.2, mientras que la inflación está al 50%. Stephanie Zebrowski se jubiló y comenzó a recibir beneficios del Seguro Social en el 2018. En el 2018, ella podía cubrir los gastos con el pago de la pensión mensual que le llevaba por parte del Seguro Social. Eso ya no está ocurriendo, dijo. Ella trabajó como editora financiera de una firma de carrotaje, es decir, que corren inversiones, y ahora considera que 2.200 que está recibiendo mensualmente, después de que le descuentan las primas del Medicare, que andan en $209, está obligado a esta mujer de 75 años a tener que echar manos de sus ahorros personales y se los está acabando por los precios y aumentos de los alimentos. Obvio está decir lo que de la gasolina, el 20% que paga de copayment o de copagos, como quieran ustedes llamarle, y todos los servicios públicos como la basura, el drenaje, en fin. Zebrowski, quien antes se consideraba de clase media, siente que bajó de nivel a clase baja. Todos los meses sufro, dijo. Ella inclusive no vive en una ciudad, vive en una zona rural todavía de Jefferson, New York, y gastó prácticamente hasta el último centavo. Su saldo queda en cero cada mes a esperas de que se le cargue otra vez la pensión mensual en su cuenta de cheques. ¿Pensará eso Trump? ¿Pensará en todos los que dieron su vida a un trabajo y a los impuestos de Estados Unidos? Yo creo que no. Buenos días, adelante.
1: Muy buenos días, don Horacio, ¿cómo está?
0: Hola, mi querida Rosy, estamos muy bien, ¿cómo estás tú?
1: Todo bien, aquí empezando ya día.
0: Muchas gracias. Gracias por comunicarte, ¿eh?
1: No, llamándolo para saludarlo y también para comentar lo que usted estaba diciendo sobre las personas que lo detienen y lo tienen allí, ¿verdad? No lo sueltan luego.
0: Eso, es que si lo sueltan se acabó el negocio. Es que triste. Esto hay que verlo como la industria hotelera, ¿sí?
1: Sí.
0: Cuando los hoteles están llenos, es muy buen negocio. El problema está cuando los hoteles están a medio llenarse o algo así, y por eso, ¿cómo es posible que haya firmado? Fíjate nada más, firmó su orden de deportación, dijo voluntaria, ok, mándenme a mi país, no hay problema. 3 meses han pasado ya de eso, Y la señora ya había hecho la comida venezolana para cuando llegara él. Pues ya se la tuvieron que comer otros, ¿por qué? La familia, ¿por qué? Ya no le tocó. ¿Cómo ves,
1: Ay, es muy, la verdad, es tan triste lo que está pasando. Estaba escuchando a un señor comentando de que si agarran a algún familiar, ajá, y lo meten en la cárcel de acá de inmigración,
0: sí,
1: que espere, que no agarre luego a un abogado en los primeros 2 semanas. ¿Por qué? Porque si agarra a un abogado, lo pagan, pero si qué tal si el pariente o el quien sea lo mueven a otro estado, ese abogado no tiene jurisdicción.
0: Exacto.
1: Al otro estado.
0: Sí, pues, de eso
1: casi gastan doble.
0: Exacto, acabas de dar en el clavo, mujer. Sí. Acabas de decir, se viene abajo.

0: el proceso, porque cambiaron de jurisdicción, aunque sea federal, te hago la aclaración. Y te recuerdo también, bueno, vamos a dar oye, se ve que andas trabajando en el hospital, ¿verdad? Oye, sí. te voy a decir algo, no te me vayas a chiviar nada más, ¿ok?
1: Dígame.
0: ¿De quiénes son esos ojos? ¿Te acuerdas? ¿O no te acuerdas de eso?
1: A ver, ¿me puede repetir qué
0: okay.
1: me dijo?
0: Ok. Es un chiste de hospital. ¿Te lo aviento?
1: Dígame.
0: Ok, primeramente te voy a preguntar, ¿de quiénes son esos ojos? ¿De quiénes son esa boquita? ¿De quién es ese bracito? Porque es un desastre ahí, ¿no? La morgue. Póngase a ordenar todo, por favor.
1: Sí, la verdad. No. Ay, no.
0: ¿Te ha tocado trabajar en la morgue a ti o no,
1: Nunca me ha tocado trabajar en la morgue. A mí la verdad, mis compañeros de noche les toca limpiar esos lugares.
0: Qué miedo.
1: Y le digo a mis compañeros, y no les atiende, porque pasan muchas cosas. Mucha gente dice que ve niños corriendo, ven...
0: ¿En serio?
1: Pasan cosas.
0: Sí, te digo que...
1: Dígame, que yo la verdad nunca me ha pasado, pero he escuchado de que les ha pasado eso.
0: Sí, he visto entrevistas de gente que prepara también los cuerpos en funerarias y todo eso. Dice, una persona me dijo que, bueno, no me dijo, escuché yo que lo más duro para una persona son los niños. Eso, sí. ¿No? Niños que han quedado pues destrozados.
1: Pero los niños son unos... Son los angelitos aquí cuando alguien se va, los niñitos, fíjese que cuando los niñitos pasa una mejor vida aquí, los tapa con sábana blanca, pero en los hospitales ya de adultos son con sábanas negras.
0: ¿De veras?
1: Sí.
0: Wow, no me la sabía esa, Rosy.
1: Ajá. Sí, porque yo trabajé en la Swedish allá en Issaquah y con las personas ya mayor de edad es con sábanas negras y los niños, pues los estoy tratando aquí, los niños que sí son con...
0: ¿Y nunca averiguaste por qué el cambio de color?
1: Ah, pues me imagino que la sábana negra, pues es... la sábana negra ya sabemos a qué significado tiene, ¿no? Y el blanco, pues es la pureza.
0: Sí.
1: Imagínese los niños, y dice la palabra de Dios que ellos son los reinos de los cielos, así que...
0: Es. Uh-huh.
1: Sí.
0: Ellos la tienen segura, por decir algo.
1: Ellos tienen segura la salvación y se regresa.
0: Y
1: por eso. No. Ese es el significado para mí, pero no lo he buscado, pero mirando, pues ahora sí.
0: Sí. ¿Cuántos años tienes ya trabajando en hospitales, Rosy?
1: 12.
0: 12 ya, wow.
1: 12 años aquí estuvimos en el tiempo de la pandemia, pasamos aquí, nosotros fuimos los primeros que entrábamos a esos lugares donde llegaban las personas con COVID, donde nuestro compañero se fue, también le dio el COVID y ya no lo logró y pasó a mejor vida y he visto muchas cosas acá, pero nosotros somos los sobrevivientes, don Horacio.
0: La verdad, las cosas que yo admiro mucho, las personas que trabajan así directamente como lo haces tú, con los instrumentos, con con todo, con la plancha, en fin, de toda la sala de operaciones y todo.
1: Sí.
0: Yo te admiro mucho, Rosy, por lo que haces.
1: No, pues muchas gracias. La verdad que cuando apenas entré aquí yo pensé los primeros meses, dije yo no lo puedo hacer, mi mente no entiende, nunca he visto cosas así que de repente entra porque uno no lo prepara.
0: Así es.
1: Yo entré aquí, me dieron clases, fui y cosas tan impresionantes que no lo puedo hablar aquí en la radio, ¿verdad?
0: Claro,
1: que yo he visto porque aquí se ha hecho de todo y para salvar vidas, para salvar a muchos niños que tenemos el privilegio de vivir cerca de este hospital, uno de los mejores hospitales de niños en nuestra región, de Oregón, de otros estados, han venido aquí porque es uno de los mejores para los niños.
0: Qué bueno que estés, y sobre todo con estas criaturitas que les estás ahí ayudando a todos para que esté muy bien el lugar. Muchas felicidades y un aplauso para ti. Gracias, mi Rosy, por reportarte,
1: Felicidades, gracias.
0: Ándele pues, en contacto, Rosy, gracias.
1: Gracias.
0: Adiós. Adelante, buenos días.
2: Buenos días, don Horacio, ¿cómo estamos?
0: Pues aquí admirando a estas personas que trabajan en esos lugares, qué bárbaro. Son de admiración, Sergio, son de mucha admiración, la verdad.
2: Sí, se requiere corazón, ¿verdad? Aparte de que uno se gane un cheque, se requiere
0: un corazón
2: para tratar a la gente con bondad.
0: Un corazón muy grande de servicio a la comunidad, sobre todo, ¿no?
2: Así lo atiende uno en los hospitales de México también, muy sí. Bien.
0: No, ya lo hacen con bien, muchísimo sí. Gusto los políticos y todo, ¿no? Tienen un corazón grandote sí. También, pero...
2: Llegamos a anotar una firma, de un doctor en Chihuahua.
0: Ajá.
2: Para que mi esposa pudiera ver a su mamá, porque su mamá estaba muy, ya estaba en coma su mamá, entonces
0: ay, Dios.
2: Le pedimos este y,
0: uh-huh.
2: Y dio, pues le dijimos, ¿verdad? Que tenía que, si pues, podía firmar un documento, porque el estado de Washington le daba permiso a él.
0: Sí.
2: Le explicamos todo el asunto. Sí lo firmó y ¿sabes qué dice? Que se quedó hablando, los enfermeros nos dijeron, dice, estas gentes de allá que se creen que somos sirvientes choleros de ellos, ¿o qué?
0: ¿En serio?
2: Así dijo el doctor.
0: Híjole.
2: Ah, después de que, sí, qué curioso. Pero bueno,
0: bueno, en fin.
2: Estás hablando de la economía,
0: sí,
2: estás hablando
0: sí,
2: de que
0: sí,
2: la
0: sí.
2: Gente en Nueva York, no sé dónde, si había una pareja que
0: ¿sí?
2: Ya no se alcanzaba para nadie.
0: Exacto.
2: Yo escuché una pareja en Texas que trabajan los dos y dijo la señora, tenemos 20 horas para gasolina para dos carros para esta semana, no sé qué, a cuál de los dos carros
0: vamos a
2: usar. ¡Wow! Los dos trabajando.
0: Pues yo lo dije sí, ayer, sí. Yo me acuerdo que antes de todo este relajo, 3.50 que estaba el galón, yo le echaba $35 al carro, era mi presupuesto semanal. No, la última vez me faltaron 2 centavos para $60, mi estimado.
2: Para 60, sí, exactamente. Y sabes que lo más curioso de todo esto, que la gente lo está escuchando, este ingrato, lo escuchaste el fin de semana, fue a Texas y fue a Tennessee. Pero creo que fue en Texas, que yo lo escuché con mi propia voz, que dijo, tiene está delante de la gente y todo, aplaudiendo.
0: Sí, sí,
2: todo.
0: Sí, sí, ya
2: dice, ¿saben qué es lo curioso? No sé si lo reportaste, de repente ya reportaste y lo estoy adelantando.
0: Dime.
2: Él dijo, ¿saben qué es lo más curioso? Dijo, con esto, dice, que yo me paro aquí, dijo, puedo hacer la cosa más estúpida posible.
0: Exacto.
2: ¿Lo escuchaste?
0: Y me van a aplaudir.
2: Dijo, y todos me aplauden,
0: sí.
2: Dijo,
0: eso sí,
2: no
0: lo escuché.
2: Entiendo. Yo, si así no entienden y se van, no sé qué más puede decir.
0: Hijo.
2: Y él lo ha dicho, dile a la gente lo que quieras y en 30 días ya se les olvidó.
0: Así es.
2: En 30 días se olvidó. Amo a la gente sin educación porque en 30 días ellas ya se les olvidó lo que yo les dije.
0: Y ahora, obviamente que gente sin educación es gente facilísima de manipular.
2: De manipular.
0: Fácil. Y facilísima de hacerles fraude también.
2: Y por eso pasa en el sur, exacto, todo lo que pasa en el sur.
0: Y lo, peor,
2: sí,
0: y lo peor del caso es que todos se tragan. Ahora con la cuestión, yo lo estoy diciendo con mucho respeto,
2: pues,
0: y lo digo para que se informen, para que entiendan. Tenemos una escuela muy grande aquí todas las mañanas, Sergio. Entonces,
2: sí, claro.
0: Que digan, así está, como la niñita hermosa.
2: Si me quiero enterar de algo, voy a escuchar
0: sí,
2: las noticias.
0: La niñita hermosa de 9 años que habló el otro día.
2: Sí, dice, sí, la niñita, cierto, yo recuerdo, yo la escuché. Y hablando de noticias nuevas, el mes de septiembre subió 3.7 la inflación, comparada con lo del año pasado, 3.7 la inflación comparada
0: la
2: con septiembre del año pasado.
0: ¿Y te la crees?
2: Sí, oh, no, claro, esa es la que están dando ellos, pero aún así es mucha.
0: Es mucho.
2: Es mucha inflación, debería ser 2% o menos.
0: Sí, sí.
2: Ahora, los de Seguro Social, los que recibimos Seguro Social, me voy a incluir porque yo recibo Seguro Social, nos van a dar un aumento de...
0: Yo te digo, a ver si. ¿Cuánto? ¿Ya se te salió qué dijiste?
2: A ver, no dime tú a mí.
0: Yo creo que no va a pasar del 2.7. ¿Cuál dices tú?
2: Pues es oficial, lo acaba de sacar el Seguro Social, 3.6% por la inflación que no ha bajado.
0: Ah, qué va, es mucho eso.
2: Qué bárbaro, 3.6%.
0: Ah, pero ese 3.6% me imagino que va a durar un mes o un año.
2: Te va a durar una semana, es para la semana. Si acaso, no, si sumas bien, todo, con una semana, un mandado se va a hacer bien.
0: Por supuesto.
2: En una semana.
0: Sí, sí,
2: sí.
0: Si todo está como está, si la guerra esta tonta continúa, olvídate. Pues gracias por la información, mi estimado
2: no se
0: Sergio.
2: Va a acabar, ¿sí?
0: Sí.
2: Sí, claro que sí, gracias sí, por el tiempo.
0: Como ándale, pues, siempre. Gracias. Hasta luego, Sergio. Hasta luego.
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0: Muchas gracias, gracias don Horacio, muy muy buenos días para todo el auditorio aquí a través del Rey 1360. Voy a comenzar con la Major League Soccer. Hoy hay actividad, juego número 29 para los Seattle Sounders en esta temporada 2026 en la Major League Soccer. Seattle Sounders con 4 victorias de manera consecutiva, 9 duelos al hilo sin conocer la derrota, el equipo dirigido por Brian Smetzer. Ha venido levantando el cuadro Esmeralda. Mucha incertidumbre semanas atrás con una racha terrible, pero bueno, han compuesto el camino y están en séptimo lugar de la conferencia del oeste, 41 puntos del equipo Esmeralda, con posibilidades de esta fecha ascender al sexto puesto. Hoy el partido Dallas FC contra los Seattle Sounders allá en Frisco, Texas. Este compromiso a las 5 de la tarde aquí a través de El Rey 1360. Otros duelos para hoy en la Major League Soccer: el Inter de Miami a las 4:30 se enfrenta a New York City. Leo Messi firme en la clasificación de goleadores. Es líder de goleo en la MLS, el mejor de la historia. Hoy pues 4:30 Miami contra New York City. Después a las 5:30 de la tarde, duelo de contrastes, el mejor equipo de la temporada regular contra el peor, Nashville contra Sporting Kansas City. Y este duelo, el considero yo más importante de la jornada, 5:30 de la tarde, St. Louis contra Vancouver. ¿Por qué el más importante? Porque bueno, es por el liderato de la conferencia del oeste. St. Louis con 50 puntos, Vancouver con 51. También juegan hoy el Galaxy contra Portland a las 7:30, LAFC contra Austin a las 7:30 y San Diego contra Houston a las 7:30, los duelos más atractivos de hoy en la MLS. Ahora vamos con resultados de la UEFA Champions League. El día de ayer, victoria, goleada a domicilio del Fútbol Club Barcelona 4-1 ante el Galatasaray de Turquía. Perdía el Barça, pero reaccionó con anotaciones de Joao Cancelo, Fermín a pase de Lamine Yamal, Anthony Gordon a pase de Lamine Yamal y Adeyemi. Los goles de el Barça el día de hoy en este 4-1 sobre el equipo del Galatasaray. En otros resultados del día de ayer, victoria del Atlético de Madrid 2-0 ante el Manchester United. No fue convocado para este compromiso Obed Vargas. Obed está borrado por el Cholo Simeone. El Leipzig le ganó 1-0 al PSV Eindhoven. El Arsenal derrotó 3-0 al Lille de Francia. Empate a 3 entre el Viking y el Bayern Múnich, el Viking de Noruega. Estaba ganando el Viking 2-0, le da la vuelta el Bayern 3-2 y en el último minuto Haugen aparece para empatar este compromiso. Buen compromiso allá en Noruega. El Villarreal le ganó 3-1 al Napoli. El Inter de Milán perdió en casa 4-3 ante el Brujas de Bélgica. El Lens de Francia perdió 2-0 contra el Sporting de Lisboa y el Sabá de Azerbaiyán venció 2-0 al Slavia de Praga. Y en lo que se refiere a los juegos para hoy en la UEFA Champions League, a las 9 de la mañana con 45 minutos, menos de una hora, comienzan dos compromisos. El Liverpool visita al Linz de Austria y el Feyenoord de Rotterdam enfrenta al Como de Italia. Los del horario estelar, a las 12 del día, el Real Madrid visita la capital de Italia para enfrentarse a la Roma. También a las 12, el campeón Paris Saint-Germain en un duelazo visita al Manchester City. En lo que se refiere a los otros encuentros de las 12, el Shakhtar de Ucrania juega contra el AEK de Atenas, el Betis de Fidalgo contra el Porto de El Bebote Jiménez, Aston Villa contra Fenerbahce, Sloman de Bratislava, este equipo eslovaco, contra el Stuttgart de Alemania, y el Bodø Glimt de Noruega contra el Borussia Dortmund. Los juegos para hoy en la Champions. En información de la Copa Sudamericana, ayer en el partido de ida de las semifinales, victoria de Vasco da Gama 1-0 en la Bombonera contra Boca Juniors. Para el día de hoy, en la otra semifinal de ida, el Atlético Mineiro de Brasil enfrenta al Torque de Montevideo. La próxima semana serán los duelos de vuelta. Esto pues en la Sudamericana. Y en la otra mitad de la gloria, en el torneo más importante que es la Copa Libertadores, hoy partido de ida de semifinales, 5:30 de la tarde, Fluminense contra Palmeiras. La otra semifinal entre Estudiantes de Argentina y el equipo de Flamengo de Brasil será el día de mañana. Ya para cerrar con el fútbol, partidos amistosos de la fecha FIFA femenil. Al día de ayer en Pensilvania, España estaba ganando 2-0 al medio tiempo, pero Estados Unidos consiguió empatar el marcador 2-2, estadounidenses y españolas, en el duelo top en este momento del fútbol femenil en el mundo. Y en otro duelo de la fecha FIFA femenil, ayer México derrotó 3-1 a Jamaica. El pasado sábado en Aguascalientes las jamaicanas se habían llevado la victoria 4-3. Ayer en Querétaro las mexicanas responden y se llevan pues este triunfo de 3-1. Pasando ahora al béisbol de las Grandes Ligas. Ayer los Rays de Tampa Bay, con 3 carreras en la cuarta entrada, se llevaron la victoria 3-1 ante los Guardianes de Cleveland. Esto en el segundo juego de la serie de campeonato de la Liga Americana. La serie está empatada a un juego por bando. Descansan el día de hoy y mañana a las 3 de la tarde se juega el tercero de la serie en Cleveland. Pues ayer en la cuarta entrada fue donde hicieron sus 3 carreras los Rays. Un increíble error de un extraordinario tercera base como lo es José Ramírez, pues dio pie a la primera carrera del encuentro para el equipo de Tampa. Increíble, increíble que tu mejor hombre pues falle, y ayer lo hizo José Ramírez con el equipo de los Guardianes de Cleveland. Las otras 2 carreras en la cuarta entrada cayeron con un sencillo productor de Liam Hicks, que de esta manera se da el triunfo de los Rays de Tampa Bay. Ayer Jonathan Aranda se fue de 3-0, el baja californiano. Para hoy, el tercero de la serie en la Liga Nacional. Los Cerveceros de Milwaukee visitan a los bicampeones Dodgers de Los Ángeles. Robert Gasser será el lanzador de Milwaukee, mientras que por los Dodgers será Blake Snell. A las 5 de la tarde es el compromiso en la casa del campeón, allá en Chávez Ravine. Necesita la victoria hoy el equipo de los Dodgers para volverse a meter a la serie, que pues sin problemas por ahora le están llevando los Cerveceros después de ganar sus 2 primeros juegos en su casa. En cuanto a ese mismo enfrentamiento entre Milwaukee y los Dodgers, hoy el tercero a las 5 de la tarde y mañana será el cuarto a las 6. Arrancó ayer la temporada 2026-2027 de la Liga Mexicana del Pacífico con victoria de los bicampeones Charros de Jalisco 8-5 contra los Jaguares de Nayarit. Los bicampeones de Benji Hill pues arrancan con el pie derecho la temporada del béisbol en el Pacífico. Para el día de hoy entran en actividad los otros 8 equipos. 7:30 en el Parque Chevron, el ex Emilio Ibarra Almada de los Mochis, los Cañeros reciben a los Algodoneros. También a las 7:30 el regreso de los Mayos de Navojoa para esta temporada. Se enfrentan en su casa en el Ciclón a los Yaquis de Ciudad Obregón. Para las 8 en el Teodoro Mariscal, los Venados de Mazatlán reciben a los Tomateros de Culiacán. Y a las 8:15 en el Nido de los Águilas, el equipo de Mexicali se enfrenta a los Naranjeros de Hermosillo. Jornada pues inaugural en el Pacífico. Ya la mayoría de los equipos, o todos los equipos, entran al día de hoy, habrán tenido ya su partido jugado. En cuanto al hockey de la NHL, ayer buena victoria para Seattle Kraken, 3-2 de visitantes sobre el equipo de Filadelfia, ponen sus números en 5-2, ganaron en shootouts, así que bueno, en estos 3 juegos como visitante que llevan 3 victorias, faltan todavía 2 juegos más como visitantes y regresar a casa el día 20 para enfrentarse al equipo de Detroit. Y ya para terminar, en la pretemporada de la NBA volvió a caer el campeón Knicks de Nueva York, 148-98 ante Toronto, 50 puntos de diferencia. Los campeones Knicks en esta pretemporada tienen marca de 0-4. Y los Lakers perdieron, tienen marca de 2-2 en estos duelos de práctica. Cayeron ayer 101-89 ante los Warriors de Golden State. Hoy 5 de la tarde, Seattle Sounders contra FC Dallas, aquí en el Rey 1360. Pausa.
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2: Muy bien, señoras y señores, en unos 5 minutos va a estar hablando la abogada Ina Scott aquí con nosotros. ¿Qué les parece si en ese tiempo los invito a que llamen inmediatamente para regalarles dos boletos para ir a ver a Maná. Para el que primero que llame, así, y que me cante un pedacito de la canción, de alguna canción de Maná, se lleva un par de boletos para que vayan a ver allá en el Climate Pledge Arena, allá en el Seattle Center, a ver a Maná. Así es que estoy esperando que marquen inmediatamente, a ver que vayan pensando en una cancioncita de Maná, y ya se llenaron las líneas, ¿ok? Así es que hay que ser justo, vamos a ver quién habló primero. Aquí está la persona que habló primero. Buenos días, buenos días.
4: El Rey 360 me lleva a todas partes.
2: ¿A dónde quiere que lo lleven?
4: A ver, Maná.
2: A ver,
4: a concierto de Maná.
2: Eso, mero. ¿Te gusta el grupo de Maná?
4: Sí, me encanta.
2: Qué bueno. A ver, venga, pues.
4: ¿Cómo?
2: Venga, pues. Un pedacito.
4: ¿Perdón?
2: Un pedacito de una canción de Maná.
4: Hola, te lloré un río.
2: A ver. En este momento se le borra la memoria, no viene la canción.
4: No, sí, lo que pasa es que estoy trabajando, ya disculpe.
2: Ah, estás trabajando y te van a ir a cantar ahí, ¿eh? Te la voy a perdonar para que no te corran, ¿qué te parece?
4: ¿Cómo?
2: Te la voy a perdonar que no la cantes porque estás trabajando.
4: Sí, gracias, oiga.
2: Ándele, pues yo agarro la pichada, mi estimado, ¿eh? ¿Cómo se llama usted, mi estimado amigo?
4: Israel.
2: ¿Israel qué?
4: Quintana.
2: Quintana. ¿De dónde eres, Israel?
4: De la Ciudad de México.
2: Ándale, muy bien. ¿No te ha sacado nada últimamente aquí, no?
4: No, nada.
2: Ok, nada. ¿Tu teléfono termina en 9011?
4: Sí, exactamente.
2: Muy bien, estoy anotándolo. Pásame tu correo electrónico porque me dice Super Mario que los va a mandar los boletos vía electrónicamente en email. ¿Cuál es tu email?
4: Israel Quintana 5
2: @yahoo.com. ¿A quién vas a llevar, Israel?
4: Oh, pues a la señora.
2: Claro, así debe de ser. Pues muchas felicidades y felicidades a tu esposa que la vas a llevar, y gracias por participar, y marca rápido.
4: Sí, muchas gracias y muy amable. Que tenga un buen día.
2: Gracias, y ya sabes, espera que te los mande Super Mario, ¿eh? Ahí ponte abusado, sí, con tu email. Ándale, pues, felicidades. Hasta luego, Israel. Muy bien, ahí está. Gracias a los demás por participar, pero pues es lo que yo tenía para regalar. Ahorita en el tiempo de Mercedes, yo creo que Carlos Tapia va a regalar otro par de boletos para que estén muy al pendientito todos, ¿eh? Gracias por participar. En un momento nos marca, minuto y medio más o menos, nos marca la abogada Ina Scott. Por lo pronto vamos a ver qué dicen por aquí. Buenos días.
5: Buenos días, Horacio.
2: Buenos días, mi estimado.
5: Solo para saludarte, ya se ganaron los boletos de Maná.
2: Volaron, fíjate.
5: Son rapidísimos, ¿eh?
2: Sí, hombre, es muy querido ese grupo de Maná. Y fíjate qué a gusto, ¿no? Yo le digo a mi esposa, como el Buki, Maná y todo eso, Juan Gabriel, si hubiera compuesto 10 canciones que pegaron, estuviera comiendo toda la vida. ¿Cuántos años tienen ya las canciones de Maná? Y no se cansa uno de escucharlo, ¿verdad?
5: Exactamente.
2: Tienen una música muy suave, muy, muy a todo dar, fíjate, bien hecha y todo lo demás. Muy bien. ¿Y qué nos comentas, mi estimado?
5: ¿Perdón?
2: ¿Qué nos comentas?
5: Nada, pues esperando ya noviembre para ver si hay algún cambio.
2: Yo también, la verdad, las cosas, ¿eh? Ojalá que arda Troya, como dice. Yo prefiero que arda Troya que estar así nomás calentando el comal todos los días. Se cansa uno, la verdad, ¿no es cierto?
5: Claro que sí, aparte anda uno muy con miedo, preocupado. Ya no puede ir ni a la tienda o a la gasolinería porque
2: no
5: sabe si ahí lo pueden agarrar.
2: Es que esto sí está afectando, sobre todo me he fijado, fíjate nada más, fui a una tienda, allí, no voy a decir el nombre, en Kent, ¿ok? Uh-huh. Y ahí estuve, fui a buscar a una persona, no la encontré, y ahí me quedé afuera buen tiempo. Ni una alma llegó en media hora a la tienda. Ni una alma. Ayer también estuve unos 40 minutos, ni un alma entró al negocio tampoco. ¿Qué está pasando? Dije yo. Lo que está pasando es lo que tú dices. Tenemos el temor de visitar nuestros negocios hispanos. Y después le pregunté al dueño, me dijo que en la mañana había pasado dos veces la camioneta del ICE por ahí, por enfrente de su changarro. ¿Cómo la ves tú?
5: Qué bárbaro. Pues sí, lo único que nos queda es tomar precauciones.
2: Exacto. Y prevención. Sí. Precauciones, prevenciones y pues cambio de rutas, polarizado, bien vestidos, en fin, todo lo que se pueda hacer para evitar eso. Aquí tengo la abogada. Gracias, mi estimado, por reportarte.
5: Al contrario, gracias. Estamos en sintonía.
2: Cuídate. Estamos en sintonía, claro que sí. Gracias. Cuídate también. Hasta luego. Muy bien, aquí está la abogada Ines Scott, que vamos a recibir llamadas, recibir preguntas, recibir mensajes de texto para la abogada. Buenos días, abogada.
6: Hola, buenos días. ¿Cómo está usted?
2: Muy bien, muy bien. Muchas gracias, muchas gracias. ¿Cómo te ha ido?
6: Bien, pues ahora estoy en mi carro, fuera de la oficina de UCIS, esperando mi entrevista.
2: Ah, muy bien.
6: Yes, tengo como 30 minutos antes que necesito reunirme con mi cliente.
2: Me comentaste anoche. Ya le dije a la gente también, muchas gracias por estar trabajando y esperando. ¿Aquí estás en Tahquila entonces?
6: Sí, estoy en Tahquila.
2: Ah, qué bueno, qué bueno. Ojalá que bendiciones, que te vaya muy bien como siempre, porque yo sé que eres una persona que prepara muy bien las cosas para una entrevista de migración. Si no es mucho preguntarte, ¿qué es la entrevista,
6: Pues esta entrevista es para un caso de residencia y honestamente hoy tenemos una situación un poquito raro. Tenemos una segunda entrevista hoy.
2: ¿Ah, sí?
6: La primera entrevista fue en mayo del año pasado.
2: Uh-huh.
6: Y pues es un caso bien complicado. La mayoría de casos no son tan complicados como esta. Este es un caso cuando estamos haciendo algunos argumentos legales como no necesariamente nuevo, pero no comunes. Y eso creo que tenemos la segunda entrevista hoy para que los oficiales de migración puedan realmente asegurar si mi cliente califica. Y ellos también necesitan involucrar sus propios abogados, no solamente los oficiales de UCIS, pero también creo que ellos están repasando todo con sus abogados que son más altas y no están apareciendo en las entrevistas actuales. So vamos a ver qué pasará hoy. You know, mi cliente, él hizo todo el proceso de la entrevista el año pasado, pero hoy obviamente Migración tiene más preguntas. So vamos a ver qué va a pasar. Ojalá vamos a tener suerte y que todo pasará bien hoy.
2: Ojalá y que todo esté muy bien. Vamos a ver aquí. Si eres detenido, vamos con la primera pregunta entonces para aprovechar el tiempo mientras estás esperando la cita,
6: Muy bien.
2: Dice, si eres detenido por el ICE, si te quitan la identificación y la tarjeta de débito y si te la devuelven, ¿cuándo te van a deportar entonces?
6: So, si usted está detenido por ICE, ellos están tomando todas sus propiedades y están guardando todo en como una en una bolsa con su nombre, con su número de inmigración y con su cosas de identificación.
2: Uh-huh.
6: Si usted está después deportado o sacado del país, ellos van a regresar sus propiedades al salida. O so, cuando usted está como en su país, ellos van a devolver todas sus propiedades, como su teléfono, su ID, sus tarjetas y todo eso.
2: Nos están avisando que anda... ¿Sabes que la gente al ICE le dicen hielo, verdad?
6: Sí.
2: Ok, dicen que el hielo anda en Bethel, en la 228 y la Bethel Everett Highway, que es la 527, nos están informando aquí nuestra gente. Gracias,
6: Solo una nota de propiedades con ICE. Si una persona está detenida y no, como digamos, deportado, sacado del país, sus familiares pueden también comunicarse con ICE para recibir sus propiedades. Entonces, si una persona se detiene por largo plazo, su familia tiene ese derecho para recoger sus documentos y cosas también.
2: Ah, ok. Muy bien. Estaba trabajando, estoy contestando aquí. Ok, vamos con la otra. Con la otra pregunta, dice, buenos días. ¿Cuánto tiempo hay que esperar para el permiso de trabajo por medio de asilo?
6: Pues por medio de asilo, si usted está aplicando para asilo con la Corte de Inmigración o con la Oficina de Asilo, usted no califica para aplicar para ese permiso por 150 días después de que su caso sea recibido. Y después de 150 días se puede aplicar para ese permiso de trabajo. Uh-huh. Inmigración no puede aprobar su permiso antes de que usted tiene 180 días el caso pendiente, los 6 meses.
2: Uh-huh.
6: Pero el tiempo de proceso actual para el permiso inicial, su primer permiso, Inmigración debe procesar todo en como 30 días, pero ahora todo es muy lento, so no sé exactamente el tiempo de proceso, pero uh-huh. para una renovación, este puede tomar más, como 3 a 6 meses posiblemente. So mi recomendación siempre con una renovación de permiso es aplicar 6 meses antes de fecha de vencimiento, a lo menos 6 meses, 6 a 9 meses antes de fecha de vencimiento.
2: Muy bien, ahí está. Hola, abogada, ¿es verdad que cuando te deportan te bloquean la tarjeta del banco y ya no puede uno sacar dinero?
6: No he escuchado esto, creo que no. ICE no tiene ningún control de sus cuentas de banco. No, probablemente no. Solamente si hay algunas restricciones con su banco, uh-huh. si se puede usar la tarjeta en un otro país.
2: Uh-huh.
6: Pero no, ICE sí mismo no tiene ningunos poderes en sus cuentas con los bancos privados.
2: Muy bien, correcto. Vamos con la siguiente, dice, buenos días, pregunta, el día de mi cita de la ciudadanía me faltaron unos documentos y estoy apelando, eso fue el 25 de septiembre, ¿cuánto más tendría que esperar para que me respondan?
6: Okay, pues la pregunta no es realmente muy clara, so, después de su entrevista, Y si faltaron los documentos, normalmente Inmigración va a darle una carta con instrucciones de cómo y cuándo entregar los documentos que faltaron. Y usted necesita seguir con sus instrucciones para entregar esos documentos.
2: Uh-huh.
6: Después de entregar los documentos, ese puede tomar honestamente meses para uh-huh. procesar. Ahora hay muchos retrasos en todos los casos, pero ciudadanía especialmente. Honestamente no sé cuánto tiempo este puede tomar, pero si su caso fue denegado por documentos que faltaron y usted está apelando, esa es una otra pregunta. So, con apelaciones, estos toman muchos meses más, pero si usted solamente entregó los documentos bajo del caso a días inicial, you know, ese puede ser más rápido, pero de nuevo, Inmigración está tomando mucho tiempo en aprobar realmente todos los tipos de casos ahora, incluyendo ciudadanía.
2: Muy bien, pásanos tu teléfono, no lo hemos dicho, no lo has dicho, Ina, adelante, por favor.
6: Gracias, mi teléfono es 206-774-8758, 206-774-8758, 206-774-8758.
2: Muchas gracias, ¿eh? Ahí está el teléfono de la abogada, que sus oficinas están aquí en el área de Georgetown, al sur de Seattle. Hola, ¿sabe la abogada de alguna fecha en que van a abrir los consulados para las citas de Green Card? Soy de México, dice.
6: No, desafortunadamente no. Esto es, y cada vez que estamos platicando de esto, es muy extraño que no tenemos ninguna noticia uh-huh. de los consulados. Los consulados están bajo de la agencia del Department of State, Departamento del Estado. Y eso es una agencia federal aparte de UCC, Department of Homeland Security. Y ellos no comunicaron nada con nadie de qué está pasando. Ellos dijeron que los oficiales están pasando por entrenamiento de la regla de carga pública. Pero por un momento ellos no notificaron a nadie cuándo ellos van a reabrir, cuándo ellos van a continuar a procesar casos, no, desafortunadamente no tenemos ninguna notificación y es muy frustrante para muchas personas que están esperando en sus países para entrevistas, gente que tuvieron entrevistas canceladas, y es muy difícil para nosotros como abogados para que podamos, you know, explicar a clientes o gente que está esperando citas qué está pasando. Solo siento que no tengo información.
2: Uh-huh. Correcto, muchas gracias. Vamos con otra que dice, ¿cuánto tiempo hay que esperar para recibir nueva tarjeta de permiso de trabajo después de que toma las huellas? Porque tengo cita para huellas el próximo día 30. Es el permiso C-14 por visa U.
6: Okay, so eso depende. La pregunta, ¿esta persona explicó si es renovación o una... permiso inicial o no?
2: Es renovación, creo. Déjame checar renovación, de nuevo. Okay. Para recibir nueva tarjeta. Sí, es una renovación.
6: Nueva tarjeta, uh-huh. Renovación. Ahora mis clientes están esperando como 6 a 8 meses aproximadamente para recibir una renovación del permiso C-14.
2: Uh-huh.
6: Más antes este año, eso tomó solamente como 4 meses, pero de nuevo, todo está retrasado. Uh-huh. Ahora el tiempo del proceso aproximadamente de 6 a 8 meses después de entregar su solicitud de renovación.
2: Correcto. ¿Cuánto tiempo hay que esperar? Ah, eso lo ya dije. Vamos a ver, aquí está la otra. ¿Sabe la abogada cuándo van a reabrir otra vez? No, están preguntando hacia las citas en los consulados. Tengo 13 meses esperando por mi cita por medio de esposa ciudadana con 601A waiver. ¿Es seguro viajar al consulado de Ciudad Juárez?
6: Normalmente estamos esperando como 12 a 14 meses para una cita en Ciudad Juárez, pero ahora obviamente los consulados en todo el mundo estaban cerrados desde los finales de agosto, so por más de un mes. No tenemos ninguna nueva cita programada, no tenemos muchas citas canceladas, eso obviamente va a retrasar nuevas entrevistas también.
2: Van a subir los meses de retraso por la acumulación que se está formando, ¿no?
6: Exacto. Y de la pregunta si es seguro para viajar a Ciudad Juárez, eso todo depende en su propio caso. Uh-huh. Si usted tiene un caso limpio, si usted no tiene ningún factor negativo, si usted va a cumplir con requisitos de la regla de carga pública, si usted tiene seguridad médica o tiene suficiente apoyo, ingresos, o su patrocinador tiene suficiente ingresos. So, esas solo son las preguntas que usted necesita discutir con su abogado. Técnicamente, en muchos casos, sí es seguro para viajar y ganar su caso, pero obviamente, con cambios con la regla de carga pública, es algo que es importante para discutir con su abogado antes de su salida de los Estados Unidos.
2: Correcto. Muy bien. Muchas gracias. Vamos con otra llamada que está aquí. Adelante. Buenos días.
7: Muy buenos días, don Horacio. Buenos días, doctora.
6: Buenos días.
7: Doctora, una preguntita. Yo tengo un caso asilo pendiente, pero no sé a dónde pagar los $100 que suele para pagar uno cada año.
6: Okay. ¿Usted recibió una carta de migración con instrucciones de cómo y cuándo pagar?
7: No, el año pasado pagué por medio de una aplicación, pero la verdad no la encuentro, entonces no sé cómo pagar este año.
6: ¿Usted tiene un caso pendiente con la Corte de Migración o con la Oficina de Asilo?
7: Yo ya he tenido dos cortes.
6: Okay.
7: Ahorita el 8 tuve la última corte y el juez me dio para enviarle al sexto piso en Seattle las evidencias que le presenté en físico.
6: Oh, wait, lo siento. Entonces usted tuvo su cita final con el juez, como su juicio individual?
7: La segunda corte la tuve el 8 de febrero, ahorita de este mes, de octubre. Y el juez me dijo que esas evidencias que había presentado físicas tenía que radicarlas en el sexto piso de la corte de Seattle.
6: Oh, ok. Pero su caso todavía está pendiente. Su caso todavía
7: sí, señora,
6: está pendiente, si no denegado.
7: Es correcto. No, okay. Ha sido denegado.
6: ¿Denegado o no?
7: ¿Dime?
2: ¿Te lo negaron o no?
6: ¿Fue denegado o no?
7: No ha sido denegado.
2: No ha sido denegado.
6: So, primeramente, la corte y ellos deben mandar una carta a usted cada año con instrucciones de cómo y cuándo pagar. Usted puede esperar esta carta o hay un sitio de web para hacer pagos de las tarifas con la corte. Es usted puede buscar en línea EOR.
7: ¿Me lo repite, por favor?
6: Deletrar E.
7: ¿E?
6: ¿Sante?
7: Sí, E.
6: I latina.
7: I latina.
6: R.
7: R.
6: Sí. Y payment portal. Or, you know, payment, para hacer el pago. Payment.
2: Payment.
6: Y... Uh-huh. Hay un sitio de web donde se puede poner su información. Honestamente, es mejor hablar con su abogado. Si usted tiene abogado, su abogado puede ayudarle con esto.
7: No tengo abogado en este momento.
6: Okay, pues esas son las opciones. EOIR, okay. Payment Portal.
7: Okay, muchas gracias, doctora. Okay.
6: Y usted necesita
7: dígame.
6: Usted necesita escoger el pago para el pago anual, no pago inicial, pero pago anual.
7: Sí, yo pagué el año pasado, faltaría este año.
6: Perfecto. Ok, buena suerte.
7: Bueno, doctora, muchas gracias, que tenga un feliz día, muy amable.
6: Igualmente.
2: Muy bien, gracias. Vamos con más mensajes de texto para la abogada Ina Scott. Vamos a ver. Dice lo siguiente. Sí, los E bendiciones, dice, no están sí, estaba en otra, era otra pregunta. Fíjate que estaba dando una noticia. Déjame dar primero el teléfono del mensajero de texto. Es el mensaje de texto para que le pregunte usted a la abogada, es el 206-718-1486, y el teléfono a llamar es el 1-866-786-1360, y el teléfono de la abogada del despacho, adelante, Ina.
6: Es 206-774-8758, 206-774-8758.
2: Falta uno.
6: 206-774-8758.
2: Es que estoy esperando, lo hace sufrir a uno. Muy bien. Estaba leyendo una noticia de una persona de Venezuela que había firmado cinco meses detenido en el centro de migración, de detención, la cárcel, pues, de migración. Y había firmado su salida de deportación voluntaria. Pues ya todos en su casa, allá en Venezuela, estaban encantados, esperándolo. Y desde que la firmó, a la fecha, no lo han enviado. Ya tiene 3 meses que la firmó. ¿Qué pasa en esos casos? ¿Por qué, Ina?
6: Cuando alguien está firmando su deportación, hay cosas que ICE necesita hacer para asegurar que esa persona puede regresar a su país o a algún otro lugar. So, con Venezuela, y honestamente, no estoy tomando casos de deportación o casos en este momento, pero técnicamente lo que está pasando es que ICE necesita comunicarse con el consulado del país de esa persona para recibir papeles de viaje, un pasaporte o algún tipo otro permiso de viaje. Y después, cuando ellos aseguran esos documentos y tienen suficientes personas en un avión, esas personas están, están saliendo del país en avión a Venezuela o cualquier otro país. So, es posible que es con Venezuela, ahí tenemos muy pocas comunicaciones consulares. Uh-huh. So, no sé si posiblemente ICE tiene problemas con obtener documentos de viaje para esta persona, y por eso esta persona está como stuck. Uh-huh. pero eso es parte del proceso. No es como una persona está firmando deportación y puede salir inmediatamente.
2: Sí.
6: Hay un proceso para ICE para que esta persona pueda salir como, y el país está recibiendo a esta persona también.
2: Uh-huh. Quedó atorada, como quien dice, ¿no?
6: Sí.
2: Esa es la palabra. está atorado, está. Muy bien, muy bien, muy bien. Gracias por la explicación, Ina. Dice, ¿cuánto tiempo hay que esperar después de las huellas? Soy de el de la pregunta de la visa C-14.
6: Uh-huh.
2: Sí.
6: Pues después de la cita de huellas, realmente no tiene nada que hacer con tiempo de proceso. So, el tiempo de proceso está basado en la fecha cuando se entregó su aplicación, no de la fecha de huellas. So, ahora para la renovación de C-14, el tiempo de proceso es aproximadamente 6 a 9 meses, porque de nuevo todo se ha retrasado ahora.
2: Uh-huh, uh-huh. Ok, ahí es donde está. Dice, ¿dónde se consiguen los abogados de custodia de los documentos de la exabogada de Los Milagros?
6: El abogado que tiene custodia, él se llama Adam Boyd. Y si ustedes necesitan unas copias de su archivo, hay muchos problemas en Adam tiene muchos problemas en conseguir todos los archivos de los abogados de la Lozano. Ella obviamente tiene un equipo de abogados y ellos están peleando sobre muchas cosas. Y yo sé que Adam tiene acceso a muchos archivos. A veces los archivos no están completos, faltan documentos, o los archivos tienen documentos de otras personas, todo está mezclado. Pero si ustedes necesitan su archivo y ustedes ex cliente de Abogado Lozano, uh-huh. El email, el correo electrónico es files@wsba.org.
2: Muy bien, muy bien. Lo habías repetido la otra vez y ojalá que la gente haya tomado nota. Gracias. Buenos días, pregunta para la abogada. ¿Qué sabemos de DACA? ¿Alguna actualización? ¿Qué está pasando con los nuevos DACAs? ¿Va a haber, no va a haber? ¿Qué ha escuchado la abogada?
6: No hay ninguna aplicación para casos que fueron entregados en 2021 y cuando comenzó esta pausa en proceso de nuevas solicitudes de DACA. Ninguna noticia, nada por varios años. Esos casos todavía son helados. Están en pausa, todavía están pendientes, no denegados, pero no hay ninguna acción en procesar esos casos. Pero gente con quienes tienen DACA pueden continuar a renovar su DACA que se les tiene, pero no hay ninguna solicitudes iniciales que están aprobados o procesados.
2: Muy bien. Ok, vamos con otra llamada, con mucho gusto. Buenos días. Buenos días, adelante. Adelante, 4479.
8: Bueno, buenos días.
2: Buenos días.
8: Sí, mire, tengo una pregunta para la abogada.
2: Uh-huh.
8: Es acerca del DACA. Mi hijo tiene DACA, pero se le vence en noviembre. Uh-huh. Desde junio él metió la aplicación, pero no ha recibido nada. Y la pregunta es, ¿sabe algo la abogada de esto? ¿Hay que esperar más tiempo o hay algo más que hacer?
6: Sí, el tiempo de proceso ahora es muchísimo más lento que en el pasado. Esos casos están tomando como 7 meses para procesar ahora. Bueno, si él entregó su aplicación en...
2: Perdón, abogada, ¿le puede bajar a su radio porque está muy fuerte? Gracias.
8: Sí.
2: Adelante. Decías, abogada.
6: Si él entregó su aplicación en julio, ese puede tomar como 7 meses para recibir aprobado. Si su estado legal o su DACA se vence en noviembre, es posible que él no va a recibir su permiso nuevo antes de esto. Y él puede negociar con su trabajo qué va a pasar con esto. Pero todo está pendiente, honestamente, normal por el momento. Sí hay retrasos, como en todo. Pero todos los casos eventualmente sí están procesados en aproximadamente 6 a 7 meses.
2: 6 a 7 meses,
8: está bien, muchas gracias.
2: Ándele pues, que tenga buen día. Muy bien, vamos.
8: Okay,
2: vamos con otros mensajes de texto, gracias. Buenos días, Horacio. No alcancé a anotar el número de cómo pedir tus récords a inmigración o a los abogados. Por favor, me los puedes mandar. A ver, díctamelo. Entonces viene siendo files, decías, ¿verdad?
6: Sí.
2: Files.
6: Files.
2: arroba, a ver, ¿dónde está? Aquí, arroba, dígamelo por favor. Sí, Ina.
6: Oh, sí,

0: Yo no tengo ninguna noticia, si dice usted. No he visto ningunas aprobaciones, simplemente, y honestamente yo no tengo muchos casos, si dice usted. Pero muchos abogados están siguiendo de entregar casos, si dice usted. Pero el tiempo de proceso es muy lento, como con todo. Y el gobierno no está procesando todos los casos o todas las visas que están disponibles cada año. Como creo que dije anteriormente, en la semana pasada, hay 5,000 visas disponibles para la visa T cada año, pero en el último año ellos solamente procesaron un poquito más de 1,000 casos. So, honestamente, yo no sé. Ustedes pueden entregar sus casos y tener los casos pendientes, pero tiempo de proceso es difícil decir.
1: Muy bien, correcto. Vamos con otro mensaje, dice así. A ver cómo está aquí. Nueva tarjeta de permiso, ya. Mi pregunta era, ¿cuánto tiempo después de las huellas podemos recibir la permiso de trabajo? Soy de la pregunta de la visa
0: C-14. Esa es la tercera vez.
1: Sí,
0: tenemos esa pregunta.
1: Y lo dice, so, si una,
0: no voy a contestar de nuevo.
1: Claro, si una visa C-14 se expira antes de recibir la nueva, ¿queda uno sin protección? Porque mi abogado se le olvidó renovarla, supuestamente la iba a renovar en enero y renovó apenas hace unas semanas y creo que no va a llegar a tiempo, la mía se vence en febrero. ¿Qué dice la
0: Pues el permiso de trabajo es solamente su permiso para trabajar, ¿sí? Lo que lo protege más es la carta de buena fe. La carta de buena fe muchas veces tiene una protección de acción de ferida. Si usted tiene su permiso vencido, es muy buena idea para tener a mano su carta de buena fe, que puede enseñar que su caso sí está pendiente con migración, y migración decidió darle este como, digamos, acción de ferida. En vez de tener ese permiso vencido, tener esta carta de buena fe es una buena idea.
1: Ok, correcto. Dice, gracias por la información. Dice, buenos días. Pregunta para la abogada, ¿cuánto tiempo tarda el proceso para pedir a mi esposo? Yo soy residente y él está aquí. Solo tiene una entrada a este país.
0: Ahora hay tres pasos si él entró ilegal una vez y usted es residente. El primer paso es la petición I-130, segundo paso es el perdón I-601A, y el tercer paso es una salida al país, a su país, para hacerse la entrevista en el consulado de embajada. Ahora la petición I-130 solamente puede tomar como tres, a través del residente, puede tomar 3 a 4 años. Después de eso, el perdón está tomando 2 años, y después depende de su consulado, tiene otro tiempo de proceso. Entonces estamos hablando de posiblemente 6, 7 años.
1: Muy bien, nos quedan 2 minutos para que vayas a tu cita. Dice,
0: sí, gracias.
1: Tengo una amiga que la ex abogada Alejandra le dijo que no calificaba para ningún tipo de visa T o visa U ni Bagua, pero le ayudó a tener un permiso de trabajo y ahora se le venció el permiso para trabajar. Quiere saber qué hacer para renovarla otra vez.
0: Usted necesita consulta con un abogado legítimo para discutir su tipo de proceso, su tipo de caso, y probablemente si ella le dijo que usted no califica para ningún tipo de proceso, pero tiene un permiso de trabajo, es posiblemente que ella entregó algo fraudulento bajo de su nombre. So, pide una consulta con otro abogado si puede revisar su caso.
1: Muy bien. Dice esto, soy ciudadano y como para arreglarle a una novia que está en México, ¿cuál es el proceso, requisito y qué tiempo tardaría?
0: Lo siento, ¿esa persona es ciudadano?
1: Dice, como para la novia que está en México, no dice.
0: So, usted solamente puede pedir una prometida si usted es ciudadano americano, no como residente. Pero el primer petición para pedir prometido o prometida es como 7 a 9 meses. Después de esta aprobación, hay una entrevista en la embajada o consulado en el país, y después hay un proceso de residencia aquí en los Estados Unidos. So, en total, este proceso puede tomar como 3 años probablemente, pero solamente como ciudadano se puede pedir para prometida.
1: Muy bien, pues muchas gracias. Yo creo que ya es tiempo de que vayas y muchísimas gracias. Despídete con tu teléfono, por favor, y continuamos después, ¿sí?
0: Gracias. Mi teléfono es 206

0: 206-774-8758.
1: Muchas gracias, Ina, y que pues te vaya muy bien en la entrevista, ¿eh?
0: Gracias, hasta luego, adiós.
1: Adiós, Ina, gracias. Seguimos nosotros aquí en Comentando Noticias 1360. La abogada tiene que estar presente en una entrevista de migración de residencia permanente.

0: Muy bien, pues nos acabó el tiempo con la abogada porque ella nos había dicho que iba a estar solamente media hora. Horacio, pregúntele a la abogada si está tomando casos de la abogada Alejandra. Creo que sí, ¿eh? Sí, sí está tomando casos de la abogada Alejandra. Creo que sí lo dijo alguna vez, pero llama, por favor, es mucho mejor llamar al despacho, porque la abogada ya tuvo que dejar la entrevista, tiene que su junta, pero el teléfono de la abogada es 206-774-8758. Ahí le dan una mejor respuesta. La abogada pues ya no puede contestarnos. A ver, ¿qué dice Marianita por aquí? Muchas gracias, Horacio. Pregúntale al abogado si está... Ah, ok. Muchas gracias, Marianita. Gracias por tu comprensión. Vamos a... El Víctor Sandoval se está reportando por acá. Vamos a ver qué nos dice el Víctor. Buenos días. 1868 subió. Estaba en 1851. 1868. Queremos llegar a los 19 pesos por dólar, como está la situación. Probablemente... Probablemente sí, es lo más probable, ¿no? Entonces, así está la situación, señoras y señores, ¿no? Continuamos con otra llamada que está entrando por acá. Buenos días.
1: Buenos días.
0: Hola,
1: buenos días. Una pregunta. A ver. ¿No sería usted tan amable de darme el número de teléfono de la prestamista que estuvo en la mañanita, nomás que... Iba manejando y no alcancé a apuntar el número?
0: Ah, ¿iba manejando la prestamista?
1: No, yo.
0: Ah.
1: No, yo.
0: Ya sé, ya sé. Ya me conoces como soy.
1: Sí, ya sé quién es usted.
0: Muy bien. Es Jackie la prestamista, ¿verdad?
1: Sí.
0: Muy bien. Déjeme darle el teléfono. Permítame un segundito.
1: ¿El teléfono o el número?
0: ¡Ah! Me agarró entonces usted también, ¿eh? ¡Ah, sí! Con mucho gusto, ahí le va el número telefónico, 206...
1: A ver, 206...
0: 852...
1: 206...
0: 852... Sí. Uh-huh. 5448. Se lo voy a repetir, 206... 852
1: ¿Sí?
0: Sí, 5448.
1: Okay. ¿Se llama Jackie?
0: Jackie, exactamente, Jackie.
1: ¿Jackie o Jackie?
0: Jackie. Jackie la prestamista, si le gusta que okay. Le digan, ¿eh? Ándele pues, que le vaya muy bien con su préstamo.
1: Ok. Quiero hacerle algunas preguntas, nada más que ya no la alcancé.
0: ¿Cómo qué quería? No es que quiera saber, no es que sea mi, pero yo quiero saber qué le iba a preguntar.
1: Acerca de cómo están ahorita los para vender las casas.
0: ¿Cómo? Bueno,
1: ¿es conveniente o no es conveniente?
0: Ahorita es tiempo de compradores. No es tan conveniente ahorita para vendedores. Le voy a explicar por qué. Por dos razones. Una, hay poca casa en inventario, ¿sí?
1: Uh-huh.
0: Entonces, perdón. A ver, ahorita es tiempo de compradores porque subieron los intereses y entonces está mitad y mitad para los dos. Es tiempo de negociadores ahorita, ¿no? Entonces usted tiene que ver, si hay muchas casas, muchas en inventario, es tiempo de compradores. Si hay poquitas casas, es tiempo de vendedores. Y va a decir, es como si usted va a la verdulería y hay 3 tomates y hay 5 señoras queriendo esos tomates. Entonces el dueño de la frutería le va a subir el precio. ¿Me explico? Pero si hay 20 cajas de tomates y una sola compradora, van a tener que bajar el tomate, si no se les va a echar a perder. Más o menos así funciona esto.
1: Sí.
0: Y ahorita, por ejemplo, apenas la semana pasada, Subieron los intereses de las casas y ahorita la gente como que se frenó a comprar casas y está creciendo ahora la oferta de los, ¿cómo te podré decir? La oferta de las casas, ¿cómo te podré decir? Está muy incierto ahorita todo, ¿sí? Pero si puede venderla, pues adelante, ¿no? Póngale en el mercado.
1: Sí.
0: A final de cuentas, lo que puede hacer ustedes, como es tiempo de compradores, también el vendedor, por ejemplo, si alguna persona tenía pensado pagar $3,500 mensuales, pero ahora con los 7.5, tienen que bajar el precio de las casas. Porque va a decir, si con 3,500 podía comprar una de 600, ahora con 3,500 ya no la puedo comprar, porque no subieron los intereses. Entonces voy a buscar una de 550,000. ¿Sí? Entonces usted va a decir, voy a tener que bajarla a 550 para que me la compren a mí. Ese es el jueguito de intereses, de precios, de lugares. Y hay gente que dice, yo tengo prisa de venderla, lo voy a bajar. Pero dice, yo tengo 2 años para venderla. Si la quieren, tal como está, ahí está la casa si les gusta. ¿Eh?
1: Ok, buena idea.
0: Sí.
1: Me ha dado.
0: Para servirle lo poquito que aprende uno aquí, ¿no? Vamos a decirlo de esa manera.
1: Sí.
0: Pues ojalá que...
1: Uno se encierra nada más en su círculo de uno y no se entera uno de nada, ¿verdad?
0: Sí, por eso hay que escucharnos todos los días. Aquí se ve de todo un poco, ¿no? Y aprendemos. Es una escuelita esto de las noticias porque como está la situación ahorita y lo demás, la gente también, pues ya no les está alcanzando y todo está subiendo. Entonces los precios de las casas pues también van a subir. Es un relajo ahorita. Esa es más que la pura verdad, ¿eh? ¿Sale?
1: Sí, es cierto, el relajo de las casas, el relajo de todo, pero el sueldo no lo sube.
0: No, eso no, olvídese, no, ese es otro gran detallazo, ¿no? Pues está, que le vaya muy bien y que la venda muy bien la casa, y ¿sabe una cosa? Póngala muy guapa la casa, ¿eh?
1: Claro que sí, le voy a comprar sus moñitos y sus gorritos y todo para que se vea bien bonita.
0: Bien bonita, muy curiosita y todo, porque, mire, cuando la parte exterior de la casa es en la primera impresión, ¿no?
1: Sí.
0: Y luego sigue la cocina.
1: Exacto.
0: Esas dos cosas, échele ganas ahorita por lo que pueda. Póngase a pulir la cocina bonita, limpiecita, oliendo a mole de Puebla para que se antoje y todo eso, ¿sale?
1: Ok, muy amable, gracias.
0: Hasta luego, mi estimada.
1: Que tenga usted un excelente día, ¿ok?
0: Es para usted también. Gracias, muy amable, gracias. Muy linda. Gracias. Bye. Hasta luego. Adelante con la siguiente llamada, buenos días.
2: Sí, buenos días, Horacio, ¿cómo estamos? El rey me lleva a ver a Maná.
0: Eso mero.
2: Caray, ya voy, ya adelantado ya, por si apartado esos boletos que vienen. Oye, no, quería hacer un comentario nada más de lo hace rato oí a esta muchacha que... Que dio, pues, una, pues algo así, un consejo, digamos, de cuando agarran a alguien que se esperen 2 semanas a agarrar abogados y eso, hasta que los cambien de lugar, pero pues supuestamente la idea es esa, la prioridad es que te saquen rápido, luego, ¿para qué te esperas 15 días? O sea, ahí se me hizo medio, como que ese consejo, como que no, pues. Yo digo, no, pues ya estoy aquí, días que me cambien allá a los Everglades. No, pues mejor aquí, agarro al abogado luego y que me saque antes de que me cambien de otro lugar.
0: Uh-huh.
2: Yo sé que y es muy difícil, creo que no cualquier abogado, pues tú vas a dar tu documentación, pues sabes qué, te voy a dar mis documentos, mi información mía, para ya que me llegue a pasar, pues ya tengas todo y luego vayas. Creo que muy pocos se agarran esos casos, ¿verdad?
0: Sí, muy pocos.
2: ¿Tú conoces a alguien así, de los tuyos, que... Porque creo que hemos hablado y nosotros no hacemos eso. Ya hasta que estén agarrados ahí, pues ya, entonces sí. Pero mientras tanto, no, algo así, no sé cómo esté.
0: Sí, y luego tienes que tener... Mira, para una buena fianza tienes que tener un historial muy... Ya casi de santo, por decirlo así, ¿no? ¿Sí? O sea, que te hayas portado bien, que no tengas pues chorías y todas esas cosas, porque ahí sí no te dejan salir, de plano. Son muy fijones porque, en ese sentido. Sí.
2: Y gracias, a mí te me ha tocado así, pues, no sé, parientes que cabrones, Ahí disculpa la palabra, sí, pues sí. Yo te hablé porque hay unos que te digo que fueron a Las Vegas, fueron y vinieron, ¿verdad? Y aparte ya están aquí, hasta uno te digo que no tiene ni licencia, y porque chocó hace como unos 4 meses y pues no se presentó a cortes y ya, acá no, así se fue para allá y vino. Ajá, sí. Otro también tuvo así de como, algo así como violencia doméstica, y se aventó 5 meses en la cárcel, uh-huh. Y pagaron una fianza, habían pagado una fianza creo que como de $80,000, pero ya creo que ya se lo regresaron al primo que los prestó, pero fíjate, muchacho ya salió de la cárcel y anda aquí otra vez.
0: Fíjate nomás.
2: Te digo, no sé cómo está la cosa, pues, y son testimonios reales, así que digan, no, alguien, no, así, ahí anda el muchacho y sin papeles, y tuve violencia doméstica, se aventó 5 meses en la cárcel, ya pagaron la fianza, salió, y aquí anda.
0: Aquí anda.
2: No lo sacaron, no lo...
0: Wow.
2: Pues, ¿verdad? Pero, sabe, está medio, te digo, me han tocado esos casos que yo ni yo los, si no los veo, no los creo, pero pues ya los vi.
0: Ya los
2: creo y los platico. Ya ves que yo te había hablado antes, ¿verdad? Que pues que se iban a ir a Las Vegas y así, ya sabes. Sí, pues sí. Ya fueron y vinieron y que les íbamos a hacer unas estatuas por acá. Como héroes.
0: Bueno, pues ahí están. Sus medallas, ahí están.
2: Sí, ¿no? O sea, como te digo, son comentarios para que, digo, no digo que alguien lo haga, ¿verdad? Que vaya y venga porque mis parientes ya fueron y vinieron, ¿no? ¿Verdad? Entonces, como te digo, son cada quien que agarre lo mejor de cada consejo, ¿verdad? Pero por decir como eso de la muchacha que dice que se esperen 15 días a que los cambien para otro lugar para agarrar un abogado allá, pues no. ¿Y quién les va a asegurar que allá donde los cambien, ahí sí van a durar más de 15 días?
0: Lata eso, la verdad. Sí. ¿Verdad? Vale más que se reporten inmediatamente, es buen consejo. Gracias, mi amigo.
2: Buen día. Nos vemos.
0: Hasta luego. Vamos con la siguiente llamada, buenos días.
3: Pues estamos hablando de migración, ¿no? Pues
0: sí.
3: Hay que hablar de migración.
0: A ver, Sergio, ¿qué nos dices de migración?
3: Fue la media hora que dejó el abogado.
0: Sí.
3: Oye, no, pues, ¿sabes qué? También el abuso. Digo, primeramente, gracias a este amigo que habló ahorita, porque él está diciendo, bueno, yo no estoy diciendo a nadie, cada quien haga lo que sea. Él está haciendo la salvedad de que él no está aconsejando de que la gente lo haga porque su familia lo hizo, ¿no? O sea,
0: sí.
3: Pero, y es bueno, qué bueno, amigo, no le conozco el nombre, pero qué bueno que tiene esa salvedad de que no haga porque yo le dije. Pero, en este caso, yo le diría a la gente también, tengo un par de amigos por acá, ellos se agarraron permiso de residencia por la abogada de los milagros, la ex abogada de los milagros.
0: Sí, sí.
3: Horacio, yo me he quedado con la boca abierta, como el doctor Martelo, me he quedado con la boca abierta por lo que les cobraron, los que le cobran a ellos. Ellos tienen mucho temor de meter ciudadanía y todo eso, pues todavía no les toca, pero están pensando en eso.
0: Uh-huh.
3: Entonces ellos querían consultar con un abogado, y son abogados locales, abogados locales.
0: Sí.
3: Y querían que si les podían revisar los archivos de su residencia, porque ellos no querían tener problemas a la ciudadanía. ¿Cuánto crees? Ellos ya son residentes, tienen su tarjeta y todavía tienen unos días en su residencia.
0: Correcto.
3: ¿Cuánto crees que les cobraron? Son 3 miembros de la familia, madre, padre y hijo.
0: Okay.
3: ¿Cuánto crees que les cobraron por cada persona, Horacio?
0: ¿Cuánto?
3: Por revisarles el caso, nada más por revisarles, no para hacerle residencia al ciudadano, por revisarles su caso, sus archivos que le llaman esos famosos files, ¿verdad?
0: Sí.
3: Les cobraron $6,000 por cabeza.
0: Ay, ay, ay, ay, ay. Por una revisadita.
3: Por revisarles sus archivos, a ver si todo había sido metido en orden en la residencia.
0: No, pues que mucha gente está haciendo, su agosto.
3: Eso es un abuso, Horacio.
0: Pues sí.
3: Eso es un abuso.
0: Me alegra.
3: Oh, no, y deja todo. No, les damos crédito. Les damos crédito. Pero primero tendrán de pagar los $18,000. Y entonces vamos a empezar a revisar los archivos.
0: Ah, entonces...
3: ¿Cómo es eso?
0: Ah, palo dado ni ya. Dios lo quita, dice el dicho.
3: Sí, o sea, es un abuso esto, Horacio. Es un abuso lo que están haciendo los abogados. Bueno, no todos, ¿verdad? Pero varios abogados pues, están haciendo el agosto, como decimos en el idioma en el nuestro.
0: Sí.
3: Y no se vale. O sea, ¿cómo una persona va a gastar $18,000 para que le revisen sus archivos. No regalen su dinero, busquen a alguien más, busquen otra segunda, tercera opción.
0: Sí, por supuesto.
3: Porque eso es un asalto armado desarmado. Es un asalto sin arma, ¿no?
0: Tienes razón.
3: Y hablando de lo que este amigo dice, ¿sabes qué? Sí, fíjate que de otro amigo le deportaron a una prima a Aguascalientes, la deportaron a Aguascalientes. Y la prima ya está aquí.
0: Sí.
3: Dice que le cobraron, ¿sabes cuánto? 18,000 que la pasaron por lancha.
0: Ándale, mira.
3: La pasaron por agua. ¿Por dónde? No sé, pero la pasaron, dijo que en lancha habían pasado y agachadita y que salieron en una playa como tipo parque y de ahí la levantaron, la trajeron y anda aquí en Washington.
0: Pero no sé, ¿no serán mentiras eso? Perdón que lo diga así, porque dice, dice Donald Trump que nadie ha pasado ya.
3: No, no ha pasado ninguno, solo esa prima pasó. Solo esa prima la que ha pasado.
0: Dice que ya, ya le echaste a perder el speech a tu hombre. Sí, hombre, qué bárbaro.
3: Oye, pero no, tú sabes lo que también Donald Trump anda diciendo, ¿verdad? Y es la verdad.
0: ¿Qué anda diciendo?
3: Que los precios de la comida, la marqueta, el mandado, las sobranzas, las casas y el diésel y la gasolina van a bajar después de las elecciones.
0: ¿Y le crees?
3: ¿Y le crees? Que van a bajar después de las elecciones.
0: Yo lo único, te voy a ser franco, perdón. Yo espero que ganen los republicanos.
3: Tú esperas que ganen los republicanos, espera tu cheque.
0: Exacto. Yo dije que era el partido convenenciero, acuérdate.
3: Yo voy para donde me conviene. Para sí.
0: Yo lo dije muy claro, que era del partido convenenciero. Si me van a dar 5,000, que gane el que gane.
3: Convenenciero. Tiene razón eso. Sí, pero recuerde, ¿verdad?
0: Sí.
3: 5,000 no van a llegar. Algo me dijo así ayer. Oye, man, me van a mandar los 5,000 dólares. Le dije, pues quédate sentado esperando, hijo.
0: Sí, porque yo estoy planeando ir a ver a mi mamá en su cumpleaños 90, con el favor de Dios.
3: Con ayuda de Dios.
0: Y con la ayuda de Trump.
3: con
0: avión directo hasta allá. ¿Qué me
3: Con la ayuda del tú sabes que es un, bueno, tú sabes que es un diaper, ¿no?
0: Sí.
3: Para las personas nuevas que no tienen mucho tiempo, hay que respetarlos a todos, ¿eh?
0: Claro.
3: Hay gente que no sabe que es un diaper y es un pañal, ¿no?
0: Oye, es cierto. Entonces, eso, ¿eh? ¿Ya viste las fotos?
3: ¿De que le llaman Don Diaper?
0: No, eso, ¿que trae o no trae?
3: Él sí, claro, gracias. Yo traigo uno.
0: ¿Tú también? Se te salió.
3: No, todavía no traigo. Pero si me tocaría, qué vergüenza.
0: ¿No?
3: Prefiero andar con Dave que estar con los pantalones mojados.
0: No, claro.
3: No, pero sí, de que trae. Eso sí es cierto. Eso se lo han dicho medio mundo. Y oye, sigue con la misma que no dejó entrar a la CNN, al MSNBC,
0: ¿sigue todavía?
3: Al político en el avión.
0: No los dejó entrar al avión.
3: Y anoche el juez dijo que tenía que dejarlos entrar y no los dejó entrar.
0: El juez dijo, a la Casa Blanca.
3: A la Casa Blanca, pero ahora este no es que se ojan ni al avión.
0: Pero pues el avión no estaba en la orden, pues agarra la orden.
3: Sí, porque el avión no estaba en la orden, exactamente. No, dice que no los va a dejar entrar. Es el juez Andy y anda buscando que le va a hacer bronca a este juez.
0: Y rápidamente, ¿qué te pareció el nepotismo, la corrupción de poner a la novia amante de su hijo, que era una presentadora de noticias con cero carrera diplomática como embajadora de Estados Unidos en Grecia? ¿Qué tal? Y salió el peine por esta señora andar pidiendo dinero aparte, ¿no? Pero en fin.
3: Sí, pero rapidísimamente, Horacio, tú sabes que a ella no la van a dejar de tirar en el piso, ¿no?
0: No.
3: A ella la van a reacomodar en otro lado, y ¿sabes por qué? Yo me puse a pensar, ¿sabes por qué yo creo que la van a reacomodar? Ella estuvo comprometida con el Donald Trump Jr., ¿no?
0: Sí, claro.
3: Cuatro años.
0: Cinco años.
3: Se iba a las fiestas navideñas y hasta los Thanksgiving y todo. Entonces, esa muchacha sabe mucho más, quizás, que el servicio secreto y que la CNN y que todo de la casa de Trump y de la familia de las cosas de Trump. Ella sabe mucho más.
0: Es un peligro de la seguridad nacional en estos momentos.
3: Es un peligro para la familia.
0: Entonces la van a cuidar, tienes razón. Gracias, Sergio.
3: En otro lado.
0: Gracias. Sí, nos vemos, pues. Hasta luego, gracias. Muy bien. Nos vemos mañana. Adelante.
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0: Vamos a esperar que Mercedes García se reporte desde Huenachi con estas intervenciones sobre la conferencia de la Asociación de Salud Pública del Estado de Washington. Aquí estará Carlos Tapia al pendiente también. Adelante, mis queridos compañeros. Gracias.

0: Muy buenos días, amigos. Gracias por acompañarnos en esta mañana aquí en este espacio de A Toda Ley con el Rey. Y justamente vamos a hacer un enlace hasta Huenachi con la titular de este espacio, Mercedes García, que se encuentra en la conferencia de la Asociación de Salud Pública del Estado de Washington. Bienvenida, bienvenida, Mercedes. Qué gusto saludarte a ti y a todos los que han acudido a la conferencia. Bienvenida, ¿cómo estás?
1: Muchas gracias, Carlos Tapia. Estoy muy bien, muy feliz. Estoy aquí el día de hoy con Julisa Díaz Magaña, con sus padres, la señora Marilu Díaz y el señor Antonio Díaz. Y bueno, Julisa Díaz ha recibido el día de hoy una beca muy importante de una persona que ya no está con nosotros físicamente, Adrián Domínguez. Esta beca importante, ella viene de Chelán, pero está estudiando en la Universidad de Washington y nos va a decir qué significa para ella ser la primera recipiente de esta gran beca, Carlos. Y estamos muy emocionados y felices, sobre todo porque fuimos testigos del nombramiento, sus padres subiendo al escenario para aplaudirle. Y bueno, platícanos qué estás estudiando, de dónde son tus papás, algo más de ti, qué significa para ti este día. Bienvenida.
2: Muchas gracias, Mercedes. Me llamo Julisa Díaz Magaña, tengo 22 años, soy hija de Antonio y Marilu Díaz. Mis papás son de Michoacán, México, y ahí donde inicia mi historia. Ellos se vinieron aquí a los Estados Unidos hace muchos años en búsqueda después de una vida más mejor para los hijos que iban a tener. Y bueno, empecé a atender la Universidad de Washington en el 2022 y empecé a estudiar mi carrera en salud pública, y en este año, en junio, recibí mi título en salud pública y ahora estoy agarrando mi maestría también en la Escuela de Salud Pública en la Universidad de Washington, estudiando epidemiología. Y si no saben qué significa eso, se enfoca estudiando cómo pasan las enfermedades y cómo prevenir enfermedades. Y pues, bueno, hacer la primer recipiente de esta beca es algo muy importante, es un logro bien bonito, me siento bien orgullosa, y también se siente bien bonito andar en una comunidad cercana, alrededor de mucha gente con la misma compasión, y al saber que esta beca está enfocada de una persona que se dedicó a hacer las comunidades alrededor de nosotros bien, luchar por nuestras comunidades, asegurar que todos tengan los mismos derechos, es algo muy importante para mí, porque también yo siento lo igual. Yo también quiero hacer ese mismo impacto a nuestras comunidades, especialmente siendo una persona que pues es mexicana y sabiendo que mucha de nuestra gente están batallando con muchas cosas en este día de hoy. Entonces, para mí es importante a luchar por nuestra gente, a seguir adelante, y pues hacer la primera recipiente de esta beca tan importante es un logro no solamente para mí, un logro para mis papás, un logro para toda la gente alrededor de mí. Y pues me siento bien feliz por estar aquí y tener la oportunidad de recibir esta beca.
1: Muchísimas gracias, Julisa. Dios te bendiga y enhorabuena. Sigue adelante y veo en tus ojos la alegría, la felicidad. Pero bueno, les voy a describir la cara de los padres. Es de total alegría, con una lagrimita por ahí en sus ojos, que todo ha valido la pena, todo el esfuerzo. Muchísimas gracias. Con permiso, vamos a ir con alguien más que va a estar aquí compartiéndonos el día de hoy. Aquí tenemos a alguien que es de Honduras, Augusto Barón Cruz, que es de Honduras, y nos va a platicar qué significa para él estar aquí en esta conferencia, qué está estudiando. Como hondureño, sabemos que mucha de nuestra audiencia, Carlos, pues es de Honduras. Saludos a toda nuestra gente que escucha el Rey 1360 en Seattle y sus alrededores, y para todos nuestros amigos hondureños, catrachos, preciosos. Platícanos, Augusto, ¿qué te trae por acá?
3: Mucho gusto. Entonces, para mí es un placer estar aquí acompañándolos, hablando con la comunidad latina y específicamente mis compatriotas catrachos. Pues mi nombre es Augusto Barón. Yo ahorita soy un maestrando del programa de salud global en la Universidad de Washington. y vengo de Honduras. Y estaré aquí, ¿cómo se llama? 2 años antes de, ¿cómo se llama? de volver a Honduras también. Para mí, poder estar acá es poder darme cuenta la diversidad de lo que colaboración y unidad significa en materia de salud pública. Para mí, ¿cómo se llama? Ver las diferentes, todo el tipo de diferentes personas, de diferentes fondos, trasfondos, especialidades. Para mí realmente eso me recuerda la importancia de comunidad y unidad para poder hacer avanzar la salud. Y más que todo también recordarme que a pesar que están todas estas diferentes ramas de profesionales aquí, en realidad el componente más importante es la comunidad afuera de este entorno profesional. Entonces yo creo que aquí hay tanta representación de diferentes tipos de comunidad con las cuales están conectados estos profesionales y me ha encantado poder aprender hasta el momento de cada uno de ellos. Como profesional hondureño, yo sé que las dificultades que tal vez como país atravesamos en términos de estructura, de financiamiento en materia de salud, pero el poder estar en esta universidad, en estos espacios, también me brinda ideas y esperanza en la manera en que todos podamos fomentar una unidad para fortalecer la salud de todos. Y eso es lo que yo espero también una vez que concluya mis estudios aquí, poder regresar a Honduras y seguir haciendo crecer esa semilla de unidad y avanzar la salud de todos como comunidad. Muchas gracias.
1: Oye, Augusto, muchísimas gracias y felicidades. Realmente, como bien Augusto lo dice, Carlos, genera bastante esperanza, sobre todo estar en un lugar donde el ámbito multicultural está pues a todo su esplendor. Mis vecinos a la hora de comer, mis vecinos a la hora de dormir, a la hora de transportarnos de un salón a otro, ¿sabes qué? Ya no es un espacio solamente de blancos, y eso se ha hablado bastante porque pues estamos en todas partes, latinos, gente de todos los continentes, personas de diversos países que hemos hecho de esta nación nuestra nueva casa, estamos aquí para empaparnos de las ideas y del trabajo y de los proyectos y de todos los planes que se realizan en oficinas, pero que al final van a dar un fruto ahí afuera con nuestra gente que debe educarse en cuanto a su salud. Esta conferencia de salud trata precisamente de tener un acceso directo a quien lo necesite, ¿verdad? Porque la salud es un derecho universal y pues nosotros como estación de radio que pertenece a Clínicas Comunitarias de CIMAR sabemos la importancia de la salud. Nosotros tuvimos la fortuna de tener estudiantes de salud pública global. Por 6 meses se desarrollaron diversos temas. Hablamos de nutrición, de salud mental, del autocuidado para cuidadores, de salud de la mujer, de salud del hombre, atención prenatal, abuso de sustancias y prevención de caídas. Fueron temas muy importantes y fue el programa, vamos a decir, piloto, que nos está inspirando y nos sigue inspirando para seguir haciendo más programas. Agradecemos, pues, obviamente a El Rey 1360 y también a la Universidad de Washington, a la doctora Antonieta Angulo y a todos los estudiantes que pudieron estar ahí desarrollando estos programas y que estamos ahora acá hablando de ello. Con mucho orgullo te platico, Carlos, que se han acercado personas para decir cómo se logró, cómo la radio para hablar de salud, y realmente nos da muchísimo gusto poder pensar que podemos inspirar a otros medios masivos y a otras personas que se dedican a hablar de salud, que lo hagan también, pues, en la radio. ¿Por qué no? Porque la radio es el medio para llevar los mensajes directos masivamente a la comunidad. Entonces, hemos echado mano a la radio precisamente para educar a nuestra gente y lo seguiremos haciendo con mucho gusto, Carlos. Así que un saludo allá para todos los compañeros, para ti, y mañana, si Dios quiere, allá nos veremos para seguirles compartiendo de todo lo que va a pasar el día de hoy, todavía en esta importante conferencia aquí en Guanache. Y más tarde me voy a estar enlazando con otros invitados que vamos a traer aquí a los micrófonos del Rey 1360. ¿Qué te parece?
0: Excelente, excelente. Qué orgullo, la verdad, que estos chicos latinos tengan esta oportunidad de tener esta conferencia, de que les vaya tan bien en esta conferencia, a Julissa, Augusto, a los papás, por supuesto, de estos chicos, Mercedes, que bueno, han venido, como ya lo decía Julissa también, a este país con unas ganas enormes de crecer, y que ahora, bueno, ven que los hijos han tenido grandes logros. Carlos, adelante, claro que sí.
1: Permíteme un segundito. Uh-huh. Perdón, fíjate que estuve buscando a Tania, pero estuvo un poquito ocupada atendiendo uh-huh. precisamente aquí donde estamos exponiendo parte de los pósters que se realizaron, pero ya Tania Corona también, que fue uno de los estudiantes que estuvieron desarrollando estos temas, está ya lista también para dirigir unas palabras.
0: Excelente.
1: De lo que significa para ella haber participado, lo que significa para ella estar aquí. Y bueno, hemos tenido muy buen tiempo, mutuamente hemos aprendido bastante, y créeme que la esperanza es mayor a todos los retos que puedan estar presentes en este momento en nuestra comunidad. Hay mucha gente joven enfocada con esa visión de ayudar, de educar, de empoderar a nuestra gente con la información necesaria. Y bueno, aquí los comunico con Tania.
0: Bien.
1: Corona Lemus. Lista, Tania. Sí. Cuéntanos de ti, de dónde vienes. ¿Cómo te sientes? ¿Todo?
4: Hola, mi nombre es Tania, como bien, soy Mercedes, y soy una estudiante de la Universidad de Washington, y mis papás son de Michoacán y vinieron para acá para darme a mí la esperanza, y creo que sí me ha traído mucho aquí, especial. Yo entré a salud pública para darle para atrás a mi comunidad de Skagit Valley, y este proyecto creo que me dio poquita esperanza para todo. Y hace 3 o 4 meses es cuando yo estuve en el radio y hice una sesión de salud mental, y para mí era un gran orgullo poder darle para atrás a mi comunidad y aprender de ellos, aprender con ellos y ver todo lo que es posible casi, y lo más, hablar con todos. Y ahorita estábamos en la conferencia de Washington de salud pública y nunca pensé que estuviera aquí, y hablando de este proyecto, hay tantas preguntas de toda la comunidad aquí en Washington, y ellos también quieren saber cómo lo pueden traer a ellos, y es lo que me trae más orgullo a mí, que más personas quieren este proyecto. Muchas gracias.
1: Gracias, gracias. Muy bien, Carlos. Ahora sí, más tardecito wow. nos vamos a estar conectando. Muchas felicidades al Rey 1360, que estamos acá dando muchísimo de qué hablar. Somos un gran equipo, al señor Horacio Ahumada, a Super Mario, a ti, a José Ríos, nuestro director, a la gente de los fines de semana de la afición Northwest, y a todos los colaboradores. De verdad que somos una radio importante, y créeme que cuando le damos prioridad a la salud, todo cambia, porque es verdad que tenemos una agenda apretada todos los días pensamos qué voy a hacer mañana, qué dejé de hacer ayer, pero si no hay salud, los planes se truncan. La salud debe ser nuestra prioridad. Por favor, regálese la oportunidad de tener control de su salud. Escuchando el Rey 1360, lo vamos a estar animando a que vaya a hacer sus exámenes correspondientes, que vaya a buscar los niveles de azúcar en su sangre, que busque su presión arterial, que le regale a su familia el mejor regalo que podemos dar todos, ofrecer todos, que es nuestra presencia. Si yo estoy pensando qué regalo quiero de mi familia, los quiero a ellos, nada más, y principalmente, ¿no?, a ellos primero. Y la única manera de poder regalar nuestra presencia, Carlos, es cuidándonos. Así que hay que cuidarnos mucho, hay que seguir escuchando el Rey 1360. Y donde usted escucha el día de hoy el programa, les mandamos muchos saludos, muchos abrazos. sigan aquí en la programación y más tarde nos vamos a conectar nuevamente.
0: Eso, muy bien, muchas gracias, gracias Mercedes, gracias a todos allá en Wenatchee con estas intervenciones desde la conferencia de la Asociación de Salud Pública del Estado de Washington. Y aquí estamos siempre al pendiente de estos muchachos que han realizado también las cosas. Y un aplauso para ellos, ¿cómo no? Y bueno, en homenaje a los padres de estas chicas mexicanas, ustedes lo escucharon, son de Michoacán, pues aquí tenemos esto para ustedes. ¡Felicidades!

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0: Muchas gracias. Es un placer estar aquí nuevamente con nuestros amigos de Salud Pública del Condado de King. Y en este martes 13 de octubre estamos hablando ya con Fred Mariscal, a quien le damos la bienvenida. Septiembre fue el mes de la prevención del suicidio. No tuvimos la oportunidad de hablar de este tema, entonces no queremos que sea tarde, nunca es tarde tomar este tema y hablarlo. Vamos a hablar sobre el suicidio y cómo apoyar a las personas que pueden estar teniendo pensamientos suicidas. Quiero avisar a quienes nos escuchan que este tema puede ser sensible, especialmente para quienes han perdido a un ser querido por suicidio o para quienes se encuentran pues muy difícil hablar de esto, ¿verdad? También quiero comenzar recordando a todos que la línea de vida para suicidio y crisis, el 988, es una línea gratuita disponible las 24 horas del día, los 7 días de la semana, donde cualquier persona que pueda llamar pues va a recibir ayuda confidencial si está en crisis o tiene pensamientos de hacerse daño. La ayuda está disponible en español. Una vez más, el número es el 988. Así que hablar del suicidio puede dar mucho miedo, pero también es algo que ha tocado a muchas personas, Fred. Ya sea a través de un ser querido o incluso nuestros propios pensamientos suicidas. Sin embargo, entiendo que el suicidio se puede prevenir y tener conversaciones abiertas y honestas es una manera de hacerlo. Eso es lo que vamos a hacer hoy, vamos a hablar. Mi primera pregunta que tengo para ti, Fred, ¿hay señales de advertencia que podamos observar para saber si un ser querido podría estar considerando el suicidio?
1: Así es, mira, muchísimas gracias, Mercedes. Te agradezco este espacio para hablar de este tema tan importante. Y sí, mira, agradezco que estemos teniendo esta conversación porque quiero enfatizar que los pensamientos suicidas no son motivo de vergüenza y que el suicidio se puede prevenir. En cuanto a las señales de advertencia, las causas de los pensamientos y los intentos de suicidio pueden ser complejas, pero hay señales comunes que pueden indicar que una persona está en riesgo, como un intento de suicidio previo. Las personas que han intentado antes tienen mayor riesgo de intentarlo nuevamente. Hablar actualmente sobre el suicidio o hacer un plan para terminar con su vida, un fuerte deseo de morir, una preocupación constante con la muerte. La persona puede hablar mucho sobre esto, sobre la muerte, sobre querer reunirse con alguien fallecido o responder al estrés diciendo que quisiera estar muerta, regalar posesiones importantes, señales de depresión como cambios de humor, desesperanza o aislamiento, aumento o cambio en el consumo de alcohol y o drogas, insinuar que no estará presente en el futuro o despedirse de amigos o familiares. A veces esto se muestra, Mercedes, como terminar relaciones o hacer publicaciones preocupantes en redes sociales y cambios drásticos en el comportamiento. Estas señales, mira, son especialmente preocupantes si la persona ha tenido una pérdida reciente, como la muerte de un amigo familiar, o un factor de estrés importante como terminar una relación, perder un trabajo, ser arrestado, o reprobar un examen.
0: Sí, sí, sí, qué bueno, son cosas tan comunes, son procesos. Es parte de estar vivos, vamos a tener muchas dificultades, vamos a tener desafíos, vamos a pasar por momentos críticos y de estrés, pero ninguno de ellos pues representa que valga la pena tomar esa decisión. Por favor, no está solo, estamos aquí para acompañarle, pero sobre todo para recordarle que la vida es un tesoro, un don, un privilegio despertar todos los días y debemos aferrarnos con uñas y dientes a la vida, por favor. Muchas gracias de verdad por platicar de este tema y no importa que septiembre sea el mes de la prevención del suicidio, pero todo el año, todos los días, en cada momento hay que tener presente este tema para ayudar o ayudarnos, ¿verdad? Cualquiera que sea el caso. ¿Qué deberíamos hacer si alguien que queremos muestra estas señales o parece estar en angustia emocional, Fred?
1: Así como lo dices tú, Mercedes, mira, vivir vale la pena. Todos tenemos problemas y lo importante es salir adelante y todos podemos salir adelante. independientemente de nuestra situación, ¿no? Entonces, cuando alguien parece estar en angustia emocional, puede sentirse invasivo o incómodo hacer preguntas, pero iniciar una conversación abierta, Mercedes, y honesta es una buena manera de demostrar que te importa y que tomas sus sentimientos en serio. Mostrar preocupación y darle espacio para hablar es un buen comienzo. Puedes decir cosas como, he notado tal y tal y tal y estoy preocupado por ti. Puedes contarme qué está pasando. Otra cosa que puedes hacer es, has estado actuando diferente últimamente, quiero saber cómo estás. Otra frase puede ser, parece que tal y tal y tal ha sido difícil para ti. Vamos a platicar de esto.
0: Sí.
1: Puedes empezar así la conversación para abrirla.
0: Claro, claro. Pues muchísimas gracias. Qué buenos consejos. Si la persona no menciona el suicidio o el autodaño, ¿qué deberíamos hacer como personas de apoyo? Porque quizás algunas muestren, alguna señal, alguna alerta, pero quizás otras, pues todo muy así como casi normal. ¿Qué se puede hacer en ese caso?
1: Mira, este es el momento de ser directos, Mercedes. Con mucha paciencia, con mucho amor, con mucho respeto. La única manera de saber si alguien está pensando en el suicidio es preguntarlo, así de fácil. Algunas de nuestras culturas desalientan a hablar abiertamente del tema, pero cuando preguntamos, podemos ayudar a que la persona reciba el apoyo que necesita. Preguntar de manera directa y sin juzgar, eso es importante, sin juzgar, abre la puerta para ayudar. Por ejemplo, puedes decir, a veces cuando tal y tal le pasa a la gente, piensan en el suicidio, ¿has tenido esos pensamientos? Otra manera puede ser, cuando dijiste tal y tal y tal, me pregunté si estabas pensando en el suicidio. ¿Es así? ¿Estás pensando en esto? La última vez que pasaste por algo así, hablaste sobre el suicidio, ¿está en tu mente ahora?
0: Claro, hablarlo directo, no hay nada como eso, ¿verdad? Y bueno, escuchar que un ser querido está pensando en el suicidio puede ser muy aterrador. Fred, ¿cómo deberíamos reaccionar si alguien nos comparte que tiene pensamientos suicidas?
1: Mira, una de las cosas, como te decía, más importantes que puedes hacer es ser un oyente activo. Eso significa darle tu atención completa, mostrar empatía y responder sin juzgar. Esto es súper importante. También es muy importante que tanto tú como la persona sepan que no están solos. Si alguien te dice que estás teniendo pensamientos suicidas, no lo guardes en secreto y no intentes manejarlo tú solo. Esto es muy, muy importante.
0: Muy bien, Fred. Fred Mariscal, de Salud Pública del Condado de King, y de verdad que hemos hablado de tantos temas, hablamos de vacunas, hablamos de la calidad del aire, hablamos, de mamografías en algún momento, de asma. El tema de hoy, la prevención del suicidio, es un tema que especialmente por nuestra cultura se habla poco. De hecho, si pasa un suicidio en la familia, pues no se habla del caso. ¿Qué le pasó? Pues tuvo una reacción, cualquier cosa, ¿verdad? Pero la familia no quiere hablar del tema. Sabemos, comprendemos lo delicado del asunto. No se quiere hablar del suicidio. Queremos nosotros visibilizar el dolor de los sobrevivientes del suicidio y sobre todo también decirles que es importante tener esas conversaciones. ¿Qué recursos están disponibles, Fred?
1: Mira, tú o tu ser querido pueden llamar al 988, perdón, es nada más, son tres números, 988. Es una línea gratis, confidencial y disponible las 24 horas para cualquier persona que esté experimentando pensamientos suicidas. Si tu ser querido no está listo para llamar, tú puedes hacerlo para recibir apoyo y orientación sobre cómo ayudar. Entonces te digo, ese teléfono son tres números, 988. Otros recursos es la línea de crisis que tenemos aquí en el condado de King. Ese número es el 866-427-4747. Si lo puedes compartir, te lo voy a agradecer. 866-427-4747. El personal ofrece escucha sin juicio y conecta a las personas con recursos, ya sea que estén enfrentando desafíos de salud mental, adicción o incluso necesidades básicas como vivienda y comida. Ambas líneas ofrecen servicios en español, tanto la 988 como la 866-427-4747. Y recuerden, no tienen que esperar a que las cosas se empeoren para pedir ayuda. Puedes recibir apoyo de salud mental o ayuda con necesidades que estén causando estrés, como vivienda o asistencia financiera. Estas líneas también tienen un equipo especial, Mercedes, para jóvenes en crisis. Por ejemplo, si notas cambios repentinos en el comportamiento de tu hijo o hija, agresión o violencia, una vez más, para acceder a estos recursos, solo marca 988.
0: Muy bien, aquí solamente quiero recalcar personas que dicen cómo. Bueno, así como hay una emergencia y que llamas al 911 o al 911, esta línea es exactamente lo mismo, pero es 988. Anótelo, 988, regístrelo en su mente, recuérdelo, 988. Además de escuchar sin juzgar, Fred, y conectar con recursos, ¿qué más debería hacer alguien si un ser querido parece estar teniendo pensamientos suicidas?
1: Mira, ayudar a que el hogar y el hogar de tu ser querido, si no vive contigo, sea mucho más seguro. Esto es muy importante. Ayudar que el hogar, como lo decía, y el hogar de tu ser querido, si no vive contigo, sea más seguro. Una persona en angustia emocional puede tomar decisiones impulsivas. Asegurar que los objetos peligrosos no estén disponibles es un paso inmediato para mantener a todos más seguros. Por ejemplo, ahí te va unas cosas que ayudan. Retirar cualquier arma de fuego del hogar es muy importante. Muchos departamentos de policía y tiendas de armas en Washington ofrecen almacenamiento temporal gratuito si tú o alguien cercano está en crisis. Si no puedes retirar las armas, Mercedes, asegúrate de que estén bien bajo llave. Cambia la combinación o mueve las llaves si alguien en casa está pasando por un momento difícil. Asegúrate de que no tenga acceso a la combinación y tampoco a las llaves. Retirar también medicamentos o drogas que ya no se necesitan. No recomendamos tirarlos al inodoro o a la basura. Puedes devolverlos de manera segura, sin preguntas, en muchos hospitales y farmacias. También guarda los medicamentos que sí necesitas en un gabinete o contenedor con llave y asegúrate, otra vez, como lo, con lo de las armas, de que la persona en crisis no tenga acceso a esta llave. Estar intoxicado también aumenta el riesgo de un intento de suicidio, así que reducir el acceso al alcohol y otras sustancias también puede ayudar.
0: Muchísimas gracias. El tiempo casi se nos termina. Qué buen tema, como siempre, Fred. Gracias. Apreciamos muchísimo todo el trabajo que junto con tu equipo, con todos los bilingües, gente que habla español precisamente para conectar a nuestra audiencia con recursos y que el idioma no sea una barrera jamás, pues realizan con tanta pasión. De veras, muchísimas gracias. ¿Y con qué nos despedimos? Últimos pensamientos para abrochar hoy el programa, Fred.
1: Muchísimas gracias, como siempre, Mercedes, por este espacio. Este es, como sea, un tema muy difícil, pero sí es importante platicarlo. Y no hay que, ahora sí que hay que estar a los ojos, tener nuestra mente, los ojos, nuestros oídos y especialmente nuestro corazón abierto, ayudar a personas y a seres queridos que estén pasando por esta situación. Los pensamientos suicidas no tienen que terminar en tragedia, Mercedes. Hay muchas acciones que podemos tomar para proteger a un ser querido que está en riesgo. Recuerda que la ayuda está disponible y que no estás solo. Es muy importante revisar cómo está la persona, escuchar activamente sin juzgar y eliminar amenazas inmediatas del hogar. Son pasos que podemos mantener. ¿Qué podemos hacer para mantener a alguien más seguro que está pasando por esta situación? Una vez más, si tú o alguien que conoces está teniendo pensamientos suicidas, llama al 988. Es una línea gratuita y confidencial disponible las 24 horas para quienes están en crisis. Están ahí para ayudar y también el número previo que te había dicho es aquí. Otra, los recursos de la línea de crisis del condado de King, el 866-427-4747. y ahí puedes platicar con alguien en español. Muchísimas gracias, Mercedes. Cuídense mucho y hasta la próxima.
0: Muy bien, muchísimas gracias, Fred, nuevamente. Y para aquellos que no alcanzan a anotar números, también nos pueden mandar aquí un mensajito y se los mandamos por texto o WhatsApp. El número de crisis del condado de King es 1-866-427-4747. Gracias, Fred, y será hasta la próxima.
1: Hasta la próxima, Mercedes. Que tengan un buen día.
0: Igualmente, gracias.
2: Bye. 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

0: Gracias, gracias por continuar con nosotros esta mañana aquí a través del Rey 1360. Continuamos con intervenciones desde Huenachi, de Mercedes García, desde la conferencia de la Asociación de Salud Pública del Estado de Washington. Y tienes a continuación, Mercedes, una entrevista muy, muy especial con una de las participantes. Así que aquí estamos ya listos para volver a escuchar lo más destacado allá en Huenachi. Adelante.
1: Muchas gracias, Carlos Tapia, y gracias a nuestra comunidad. Regularmente a estas horas me encuentro ahí tras los micrófonos en cabina, pero hoy me tocó estar acá en Huenachi, precisamente atendiendo desde ayer esta importante conferencia. Y aquí les voy a presentar a Maddie Ricoh. Ella es una estudiante de Salud Pública Global de la Universidad de Washington y va a recapitular lo que ha pasado desde ayer hasta hoy y su experiencia aquí en esta mega conferencia de salud, a la cual estamos muy honrados de estar aquí representando al Rey 1360. Un saludo para nuestra comunidad. Bienvenida, Maddie. Platícanos todo.
2: Hola, yo soy Maddie y soy un estudiante de salud pública a la Universidad de Washington y estoy aprendiendo español para mejorar mi habilidad para apoyar a comunidades en Washington. Y también quiero aumentar la calidad de comunicación de salud en Washington, y por eso trabajemos en Scripps para comunicación de salud. Y en esta conferencia hablemos sobre la importancia de hablar en muchas lenguas para comunicar con todos los inmigrantes y las personas de Washington. Y no sé, no tengo más.
1: Y ha sido un día muy especial. Hablábamos con Maddie que fue un día cargado de emociones de ayer a hoy. El impacto de la salud en nuestra vida es esencial. Y la salud es un derecho universal. Y tener trabajadores en la salud que hablan todos los idiomas es único. Y estuvimos hoy en algunas pláticas de cómo el cambio climático afecta a nuestra salud y cómo pequeños cambios multiplicados a una gran escala pues producen una diferencia. Si pensamos en que vamos a reciclar todos, en que todos vamos a cuidar el aire, que todos vamos a cuidar el agua, el medio ambiente, bueno, todo, porque todo repercute en nuestra salud al final del día. Entonces, siendo respetuosos con el medio ambiente, pero también cuidándonos bastantes unos a otros, pensando que las vacunas es la mejor manera de poder tener esa inmunidad colectiva y de alguna manera pues ayudando a prevenir enfermedades que pueden estar bajo control si todos hacemos nuestra parte. Es importante pensar en la salud hoy y en todo momento. 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Hoy mismo hay educadores de salud, personas que hablan de nutrición y que todo pues le ayuda a tener una mejor responsabilidad del estado de su salud. Es importante que lo haga hoy, no es tarde para que comience hoy a tener un mejor cuidado y control de su salud. Y bueno, mañana estaremos allá, si Dios quiere, ya en vivo y a todo color a partir de las 10 de la mañana. Y más tarde por acá estará, como siempre, nuestro director José Ríos. Estuvo por la mañana don Horacio Ahumada, Carlos Tapia con la información deportiva, más tarde deportes, más tarde Sounders, aquí a través del Rey 1360, y a toda la gente que regularmente les mandamos saludos en sus trabajos. Sé que están siempre escuchando al Rey, sigan escuchando al Rey, cuídense y no se despeguen a todo lo que tenemos para ustedes aquí en su estación de casa, el Rey 1360. Carlos Tapia, regresamos a cabina y más tarde lo haremos en vivo, si Dios quiere. Cuídense y hasta mañana.
0: Hasta mañana, Mercedes. Un buen retorno y un buen trabajo allá en Huenachi. Felicidades.
1: Gracias, Carlos.
0: Nosotros continuamos con más aquí a través del Rey 1360. Estén pendientes, por favor, estén pendientes, porque más adelante, aquí en estos micrófonos del Rey 1360, mucha atención, porque... Porque más adelante, ya hay dos llamadas, tranquilos todos. Más adelante estaremos regalando un par de boletos para ver a esta banda mexicana de rock ahí en el Climate Pledge Arena, Maná.

0: este grupo que viene el sábado a Climate Pledge Arena y que pues usted en el Rey 1360 tendrá la oportunidad de ganarse los boletos. Y estén preparados, preparados, preparados para llevarse este codiciado par para ver a Maná. Más adelante. Aproximadamente en 5 minutos después de el siguiente corte comercial.
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del disco cumbre de esta banda mexicana, Maná, principios de los 90, el disco de Dónde Jugarán los Niños. Escuchamos ahí Huele a Tristeza y Huele a Concurso en este momento, ¿no? Para ver a Maná el próximo sábado en Climate Pledge Arena de Guadalajara, Jalisco. El rock tapatío ha dado grandes, grandes exponentes desde los 70, 60, 70 con aquel aquella enorme revolución de Emiliano Zapata, con Cuca, con Rostros Ocultos, con Azul Violeta, que bueno, eran ex integrantes de este grupo, recientemente con Porter, con El Personal, con Disidente, y este es el representante máximo del rock pop tapatío, Maná, que viene a Climate Pledge Arena y que ya es momento de participar, no sin antes darles las reglas del concurso. Viene un concurso, hay reglas en los concursos. Aquí están. Primero, tener más de 18 años, por supuesto. Un correo electrónico vigente al que usted habitualmente participa y le lleguen boletos ahí, para que no haya un problema después a la hora de bajar los boletos, ¿no? Un correo electrónico vigente. No ganar en los últimos 30 días boletos de eventos súper grandes que tuvimos la oportunidad de regalarles aquí en el Rey 1360, como por ejemplo fue el concierto de Carin León, fue esta rapera del día de ayer, Young Miko, partidos de Sounders, como específicamente el de Real Salt Lake, el de Minnesota y el de Kansas City, que se jugaron en los últimos 30 días. Así que si usted ganó boletos para esos eventos, adiós, ya dele la oportunidad a otros que hayan ganado para que no hayan ganado para que puedan ir a ver a Maná el próximo sábado, este sábado, sí, sábado 17 de octubre en Climate Pledge Arena, la arena de Seattle Center, la arena de Seattle Kraken, ahí donde usted cuando fue a las fiestas patrias del Rey 1360, la arena que está ahí subiendo las escaleras, no hay nada de pierde. Así que empiece a llamar ya aquí al 1-866-786-1360. Estamos dando también oportunidad con el delay a las personas que nos escuchan a través de la aplicación. 1-866-786-1360. 1-866-786-1360. 1-866-786-1360. Y por supuesto, nos tienen que decir la frase de los boletos aquí en el Rey 1360, que es: el Rey 1360 me lleva a todas partes.

0: El Rey 360, muy buenos días.
1: Buenos días.
0: La frase de concursos.
1: El Rey 360 me lleva a todas partes.
0: Eso, bienvenido. ¿Qué tal? ¿Cómo estás?
1: Ansioso de ganarme los boletos.
0: Perfecto. Solamente tienes que contestarme tres preguntas.
1: A ver, ojalá que
0: tres sea. Preguntas. ¿Eres mayor de 18 años?
1: Ya tengo 50.
0: Eso, muy bien. O sea, te sabes todas las de Maná. Perfecto, muy bien, está bien. Excelente. De la época de... ¿Dónde jugarán los niños, seguramente?
1: Ándale, la del reloj cucú.
0: El reloj cucú de cuando los ángeles lloran, claro que sí. Y bueno, el disco homónimo, que era el de antes, de Dónde jugarán los niños, que viene esta de Perdido en un barco, y estas canciones muy, muy, muy pegajosas. Otra, tu correo electrónico está al día, perfecto. Sí. Esa es otra pregunta.
1: Sí.
0: Eso. Tercera pregunta. ¿Has ganado en los últimos 30 días boletos para eventos importantes de aquí del Rey 360?
1: Claro que no, nunca tengo mala suerte.
0: Pues has tenido, ahorita tienes buena suerte, porque tú eres el número 9522.
1: Bueno, pues primero eso.
0: Perfecto, muchas felicidades, 9522. Uh-huh. Aquí, ahorita te vamos a tomar los datos. Has ganado para ir a ver el concierto de Maná. Ya te ganaste los boletos, pero dale un poco de alegría a nuestra gente cantando un poquito. ¿Qué te parece? Tantito. Ya te los ganaste. A ver.
1: Oye, cucú, papá se fue. Es la que me gusta.
0: Ah, perfecto. El reloj cucú. Sí. El grupo Maná de Guadalajara, Jalisco. ¿De dónde eres tú?
1: Ellos son de Puerto Vallarta, yo soy de Guadalajara.
0: Tú eres de Guadalajara, ellos son entonces de Puerto Vallarta. Muy bien, ¿no? Pues ahí no les gusta la fiesta, me imagino la juventud de estos chicos, ¿no? Correcto. Allá por los 90, finales de los 80, de Guadalajara, Jalisco, muy bien, ¿te gusta el rock tapatío entonces?
1: Claro que sí, me gusta el rock, me gusta el tri, me gusta Maná, me gustan todos esos grupos. Bueno,
0: crecimos apasionados. De Guadalajara es la cuca, de Guadalajara los rostros ocultos también, ¿no? Uh-huh. Grupos representantes del rock mexicano. Entonces, mantente ahí afuerita de la línea telefónica, ¿no? No nos cuelgues, que te voy a tomar tu correo electrónico, por favor, ganador 9522. Muchísimas felicidades. Tu nombre, por favor.
1: Teodoro,
0: felicidades. Es lo primero que te tienes que preguntar. Pero felicidades, Teodoro, felicidades. Muchas felicidades, mi estimado Teodoro, que se ha ganado los boletos para ir a ver a esta banda mexicana, de las bandas mexicanas de rock más importantes a nivel internacional. El caso de Maná. Vamos a ir a una pausa. Vamos a dejarles esta parte final de Vivir sin Aire. Y continuamos con la música del Rey 360. Pero tú, Teodoro, no nos cuelgues, por favor.
1: Dolphin.

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0: Muy buenas tardes, qué gusto saludarlos nuevamente en este miércoles ya 14 de octubre del año 2026, en este su programa Panorama Washington, a través de los micrófonos de El Rey 1360. Bienvenidos. Los saluda con el gusto de siempre su amigo José Ríos, y como cada tarde nos adentramos en los temas que marcan el pulso de nuestra comunidad, combinando muchas de las veces la información local más reciente con el análisis de nuestros derechos y de las instituciones que moldean la vida en el estado de Washington. En el programa de hoy hablaremos en la primera parte de un análisis sobre la realidad local y la seguridad comunitaria. Y en la segunda parte hablaremos sobre todo de lo que ya se está observando en donde arranca el periodo de votación por correo en el estado de Washington. Al final, y antes de concluir el programa, también hablaremos sobre el tema de la salud del Papa León XIV. Los invito a que participen en los siguientes 58 minutos en que haremos radio con ustedes. Recuerde los teléfonos en el estudio: 206-441-3469, el 1-866-786-1360, o bien por el mensajero al 206-718-1486. Más adelante, después de la segunda parte, estaremos en comunicación vía telefónica también con nuestro colaborador de los miércoles, Diego Palomino, quien nos acompañará. Y gracias nuevamente a todos ustedes por estar en sintonía con El Rey 1360. Bueno, recuerde también que tenemos boletos para Maná, y vamos a mencionarlo desde ahorita porque ayer prácticamente fue casi al cierre del programa, y yo sé que tienen todo el interés muchos de ustedes de ir a ver, a escuchar a Maná, y estaremos a la mitad del programa, en punto de las 2 de la tarde con 30 minutos después del corte. Estaremos atentos a que nos llamen, a que platique también con nosotros y se pueda llevar usted un par de boletos para ir a ver a Maná. Bueno, entremos en materia entonces. En este primer bloque ponemos sobre la mesa dos hechos informativos recientes que han sacudido a nuestra región y que exigen la atención, pero sobre todo la reflexión de todos nosotros. Fíjense ustedes, una nota actual. Primero, un trágico homicidio en una estación de servicio en el área de Belltown, en Queenan, aquí en Seattle. ¿Cuáles fueron los hechos? La policía de Seattle se encuentra investigando todavía un homicidio de un empleado de 36 años ocurrido al interior de una gasolinera, y no quiero mencionar la marca de la gasolina, pero que está situada cerca de Broad Street, o de la calle Broad, en la Tercera Avenida y Denny Way. Eso es lo que la nota refleja. Ocurrió en esa estación, ¿verdad?, ubicada en Queenan, en las inmediaciones del Seattle Center. La policía de Seattle confirmó la investigación por homicidio del empleado de 36 años, tras recibir disparos a quemarropa por parte de un sospechoso que ingresó a comprar una bebida. Esto ya lo reportaron muchos medios de comunicación, incluyendo los televisivos. Eso fue en cuanto a la nota. Los detalles de la investigación, de acuerdo con reportes preliminares de las autoridades y las cámaras de seguridad, un sospechoso descrito como un hombre robusto, vestido completamente de negro, ingresó al establecimiento, compró una bebida, se dirigió al área del mostrador y disparó contra el trabajador sin que se tratara de un robo, ya que no sustrajo dinero ni mercancía. El sospechoso huyó a pie y las autoridades mantienen abierta la investigación para determinar si se trató de un ataque dirigido o un acto aleatorio, como le llaman ellos. Aquí habríamos que hacer un llamado a la comunidad. La policía ha habilitado la línea de denuncias de crímenes violentos. Y la línea, o sea, el número del teléfono que dio, es el 206-233-5000. Para cualquier persona que tenga información que ayude a dar con el paradero del responsable. Pero también hubo otro incidente. Un incidente que propició un arresto en la preparatoria White River. ¿Cuál fue el hecho? Una alerta de seguridad movilizó a los cuerpos policiales en el área de Buckley cuando un reporte sobre la posible presencia de un arma de fuego en un autobús escolar activó un cierre de emergencia, lo que le llaman aquí un lockdown temporal, en la High School de la White River High School, la escuela preparatoria, White River. Las autoridades del condado de Pierce realizaron una exhaustiva revisión del campus y del estudiante involucrado. Si bien no se encontró ningún arma de fuego, tras las entrevistas correspondientes, se estableció causa probable por amenazas de felonía. Un estudiante de 14 años fue puesto bajo arresto y trasladado al centro de detención juvenil Raymond Hall. El cierre de emergencia fue levantado con éxito también, permitiendo que las clases regulares se reanudaran con normalidad. Una nueva reflexión para la comunidad. Este tipo de situaciones nos recuerda, sobre todo, la enorme responsabilidad compartida entre padres, escuelas y autoridades en materia de salud mental, prevención de la violencia juvenil y seguridad escolar. Fíjense nada más lo trascendente de estos hechos, ¿no? El incidente en la White River High School, reportado por la oficina del sheriff del condado de Pierce, derivó en un cierre de emergencia temporal. Eso hay que anotarlo. Hubo una alerta sobre una posible arma de fuego en un autobús escolar. Y aunque no se encontró ningún arma, se estableció causa probable por amenazas de felonía y se detuvo a un estudiante de 14 años. Esto también se dio a conocer a través de medios informativos locales, sobre todo televisivos, ¿no? Tenemos que reflexionar esto ampliamente. Un análisis de la realidad local y respecto de nuestra seguridad comunitaria, como residentes, como gente que vive aquí localmente. Entonces, amigas y amigos, ustedes que nos están sintonizando en este programa de Panorama Washington, los dos hechos que acabamos de compartir con ustedes, el suceso en la gasolinera de Queenan y la movilización escolar de la escuela preparatoria, no son notas aisladas, ni mucho menos que ocurren en un universo ajeno. Se realizaron, fueron aquí en esta localidad. Son parte de la realidad cotidiana, del lugar que hemos elegido para vivir, del lugar que hemos elegido para trabajar y también el lugar que hemos elegido para criar a nuestros hijos. Miren, como comunidad inmigrante y como familias que construyen su futuro día con día en este estado de Washington, pues sabemos muy bien que la seguridad y la tranquilidad son bienes frágiles, están pendiendo de una línea muy delgada. Y nos duele ver, de verdad nos duele ver mucho que haya tanta violencia y tocar las puertas de nuestros vecindarios, que llega a nuestros vecindarios esa violencia. Y nos conmueve muchísimo la angustia de muchos padres cuando la seguridad de sus hijos en una escuela secundaria se está viendo muy amenazada. Pero frente a estos momentos de incertidumbre, ¿cuál debe ser nuestra respuesta? Pues, primero que nada, no debe ser aislada, no debemos estar en el aislamiento. ni tampoco en un miedo que nos paralice, sino todo lo contrario. Tenemos que ser unidos, debe haber unidad entre nosotros y también debe haber una participación activa, porque vivir en comunidad significa sobre todo que lo que le pasa al vecino nos debe importar. Significa exigir a las instituciones que sean transparentes, que nuestros cuerpos policiales respondan con equidad, con inmediatez, pero también con justicia. Y también significa que debemos mirar hacia adentro de nuestros hogares. ¿Qué está sucediendo? La seguridad comunitaria no la construye únicamente una patrulla en la esquina. La construimos nosotros al mantenernos bien comunicados con nuestros jóvenes, al fomentar la salud mental en nuestros hogares, al conocer nuestros derechos y también, en gran medida, al denunciar sin miedo lo que amenaza nuestra paz social, nuestra paz en comunidad. Entonces, hoy más que nunca debemos de recordar que nuestra voz, nuestra vigilancia solidaria y nuestra presencia en cada rincón de este estado son la mejor defensa para proteger a los nuestros y a los que nos rodean también, porque nosotros somos donde vivimos y nuestro entorno, quienes forman parte de esa vecindad. No estamos solos, eso es un hecho, no vivimos segregados. No vivimos aislados. Estamos acostumbrados a vivir en comunidad, en sociedad, de manera grupal, de que se amplíe el tejido social. Y estos retos debemos enfrentarlos, creo yo, con mucha dignidad, mucha firmeza, porque esa es la verdadera esencia de nuestra fortaleza aquí en el estado de Washington. Y, bueno, además de esto que les he compartido, en estos primeros minutos del programa, quizás para poder hacer más fortalecido este análisis de lo que es el tema de esta primera parte del programa, tenemos que contextualizar los incidentes recientes aquí en Seattle, que les acabo de compartir de mencionar. Algunas estadísticas oficiales que marcan indicadores muy precisos, claves, diría yo, que también fueron reportados por el Departamento de Policía de Seattle y de otras fuentes analíticas de la región. ¿Cuáles son las tendencias generales de criminalidad aquí en Seattle? Hablemos un poco de ello. Bueno, desde luego se habla de un descenso general. Según los informes oficiales de cierre de año, el Departamento de Policía de Seattle y también de los últimos cortes semestrales que tienen ellos más actualizados, informan que la ciudad de Seattle ha experimentado una tendencia general a la baja en la incidencia delictiva general. Y hablan específicamente que hay reducciones globales cercanas al 2% y caídas un poco más pronunciadas en rubros específicos de violencia armada, en donde han utilizado armas, robos, lesiones, en fin. Por ejemplo, homicidios y violencia armada. ¿Qué podemos decir de esto? Los datos consolidados muestran disminuciones importantes respecto a los picos después de la pandemia. Por ejemplo, las estadísticas anuales en los homicidios que se registraron, pues sí hay efectivamente algunas bajas significativas de más del 30% en comparación con años anteriores, y que estos reportes, sobre todo donde hubo disparos, pues reportaron reducciones de más del 10% en cuanto a homicidios y también violencia. en los delitos patrimoniales. ¿En qué consistió el informe? Dice que los robos de vehículos que se habían dado mucho en la ciudad, fueron disminuyendo también considerablemente. Y hablan de un 20% a la baja, que fue precisamente impulsado, según lo que informa la propia policía, que realizó nuevas estrategias operativas, utilizando y apoyándose con tecnología de rastreo, de búsqueda, ¿no? Al igual que las denuncias por robo a viviendas, también se fue a la baja. Ahora, en cuanto a las diferentes zonas de la ciudad de Seattle y la percepción ciudadana, ¿qué piensa la comunidad en sí mismo? Algunos analistas de seguridad y criminólogos inclusive, aquí en Seattle, en el área metropolitana, dicen que hay un fenómeno constante en esto. Afirman que mientras las estadísticas globales del Departamento de Policía están mostrando reducciones en los porcentajes, en delitos graves, la percepción de inseguridad, tanto en dueños de negocios, por ejemplo, allá en las zonas del centro, en el área de Belltown, Queenan, o inclusive en los sectores allá de la Avenida Aurora, sigue siendo alta. Es decir, hay algunos sectores que no solamente continúa el mismo porcentaje, sino que se ha incrementado. Esa es la percepción de la comunidad y de muchos comerciantes. ¿Cuál es el impacto de los delitos menores? Bueno, hay un suceso trágico como el ocurrido en la gasolinera de Queenan, como este suceso también genera impacto psicológico en la comunidad y rompe en muchas de las veces la sensación de tranquilidad cotidiana, como debería de ser. Las autoridades son responsables de guardar los equilibrios sociales y los grandes temas de una ciudad es seguridad, educación, salud, vivienda, trabajo, urbanismo. Entonces, independientemente de que la estadística general muestre una baja en la tasa global de crímenes violentos, la percepción de nuestra comunidad dice que está permeando este tema en muchas de las zonas que están afectándose del día a día. ¿Y qué podemos decir en cuanto a la seguridad escolar y a la seguridad juvenil? En el entorno metropolitano y sobre todo también en el propio condado de King, el condado King. Bueno, pues los incidentes como el que hemos compartido en este reporte de la preparatoria en una escuela también refleja una preocupación creciente a nivel estatal. Y no quisiera decirlo a nivel nacional, pero hay otros estados donde también se están dando este tipo de acontecimientos, de hechos, de inseguridad, ¿no? De lesiones, de homicidios, de utilización de armas de fuego por jóvenes. Y hablan mucho en torno a la portación de armas también de los jóvenes. El acceso a armas entre menores de edad inclusive, y que movilizan recursos en los propios distritos escolares y en agencias del condado enfocadas en la intervención temprana y obviamente atacando el tema de la salud mental, porque un joven que trae armas, que porta armas de fuego, siendo menor de edad, por ejemplo, o joven antes de su mayoría de edad, o inclusive después de su mayoría de edad, pues quiere decir que no está bien de su salud mental, ¿no? Hay mucha presión sobre los cuerpos policiales, obviamente. Hay presión sobre las autoridades, sobre los responsables de estos cuerpos de seguridad pública. En cuanto al tema del debate en el presupuesto y en la operación de las policías en la ciudad de Seattle y en otros municipios que son aledaños, están en el entorno de la ciudad de Seattle, pues continúa girando a cómo acelerar la contratación o retención de oficiales, porque hacen falta oficiales en el Departamento de Seguridad. Hay un reclutamiento, hay una oferta laboral, hay una bolsa de trabajo en el tema de seguridad pública en la ciudad de Seattle. Y obviamente quiero hacer un paréntesis. Estamos hablando de un enfoque de la ciudad de Seattle. Cada ciudad obviamente tiene su propia política de seguridad pública. Pero más allá de la propia política de seguridad pública de la ciudad, en específico, todas deben de ir encaminadas a la permanencia de la seguridad social, de la seguridad del ciudadano, de las familias, de quienes vivimos en cada ciudad. Y mantener patrullajes visibles, no esporádicos, deben ser periódicos, calendarizados, en tiempos, ¿no? Mejorar los tiempos de respuesta, sobre todo ante las propias emergencias. Y bueno, estos datos, en donde se reconoce que sí hay una problemática latente, y aunque las estadísticas generales de la policía apuntan a una disminución numérica de ciertos delitos graves en la ciudad, pues hay hechos violentos aislados y la seguridad en espacios públicos cotidianos siguen exigiendo la atención firme de las autoridades y una mayor participación solidaria de los vecinos. Este análisis que hoy les quiero compartir es precisamente que tengamos muy en cuenta eso, que sepamos dónde andan nuestros hijos, que debemos de cuidar no solamente su integridad física, sino su salud mental, su salud emocional, ¿no? El trabajo que debemos hacer en conjunto con otros padres de familia, con maestros, con las autoridades educativas y con nuestros hijos. Tenemos que platicar con nuestros hijos, mantener una buena comunicación. Hemos tocado algunos temas en donde la comunicación es una base fundamental para poder llevar adelante muchas de las acciones que debemos emprender como padres responsables en ese compromiso solidario con nuestros miembros de la familia. Bueno, casi llegamos al término de la primera parte del programa, pero antes yo quisiera abrir las líneas telefónicas para que si usted que nos escucha desea hablarnos para dar su opinión o también alguna reflexión y desde luego el que se pueda llevar un par de boletos para ir a presenciar la presentación del Grupo Maná, aquí lo puede hacer en este momento, a partir de este momento puede usted llamarnos aquí a cabina para que se lleve su par de boletos y nos puede llamar al 206-441-3469 o al 1-866-786-1360. Recibimos la primera llamada. Muchas gracias por comunicarse con nosotros. Muy buenas tardes.
1: Buenas tardes.
0: Buenas tardes. ¿Quién nos llama?
1: Eladio.
0: Hola, Eladio. ¿Cómo estás? ¿Cómo te va?
1: Bien, bien, aquí escuchando un poco de lo que está comentando.
0: Muy bien. Y también...
1: informando.
0: Claro. ¿Y cuál es tu opinión? ¿Tienes alguna opinión sobre ello?
1: Fíjese que ahorita que mencionó una palabra que mencionó que era la... ¿Cómo se llama? De lo psicológico.
0: Sí.
1: El daño psicológico que se le hace a la gente.
0: Sí.
1: Por lo que está sucediendo, tanto del homicidio como del arresto en la escuela, ¿verdad?
0: Sí.
1: De este joven. Es difícil también porque tanto para los padres como para los jóvenes, pues sí es algo, un trauma psicológico, como compañeros que fueron de este muchacho que son, y como padres de familia también de los estudiantes, ¿verdad?
0: Exacto.
1: Pero también hay otra cosa que afecta ahorita psicológicamente y es lo que está pasando con el gobierno federal. Entonces, me llamó la atención porque dije, bueno, si también hay daño psicológico por este lado y todavía este otro más, pues hay gente, o bueno, principalmente los padres de esa escuela, pues se han de sentir agobiados.
0: Definitivamente.
1: No puedo, ¿no?
0: De acuerdo contigo.
1: No, sí. Fue demasiado, creo que están, su causa de estar casi explotando por todo lo que están pasando. Tanto por un lado como por el otro, ¿verdad? Y pues al respecto del homicidio de este muchacho, este joven que le disparó al señor de la gasolinería, pues no sé qué tendrá, ha de necesitar ayuda psicológica para que hubiera hecho eso, una desesperación que tuvo, no lo sé. Pero es lamentable que haya hecho eso, haya privado la vida de una persona así de esta forma, de esta manera, y pues imagino que era padre, era hermano, era hijo de familia también, entonces es muy triste para esta familia, ¿no? Que salen a trabajar y se encuentran con este tipo de eventos también, este tipo de casos, ¿no? Es doloroso también.
0: Es muy doloroso, sí. Muy doloroso que esté sucediendo esto. Y bueno, pues estoy de acuerdo totalmente contigo, Eladio. ¿Cuáles son tus últimos 4 números de tu teléfono del que nos llamas?
1: 6973.
0: Ok, aquí lo tengo entonces. Terminando el programa, te vuelvo a llamar para que me des otro dato de tu correo electrónico, ¿de acuerdo?
1: Ok.
0: Sí. ¿Sí? Te lo digo pues para los boletos de Maná, ¿está bien?
1: Sí, te había escuchado que habías dicho que a las 2:30 habláramos, pero ahorita dijiste, hablen y vamos.
0: De una vez.
1: Y le regalamos antes de que se vayan como ayer, que no me alcanzaste a tomar la llamada.
0: Ya no alcanzábamos, le quitamos un poquito de tiempo al programa que sigue después de nosotros, pero fue provechoso. Gracias por la paciencia.
1: Sí, pero bueno, pues hoy aprovechando, pues estuve al pendiente, dijiste esto y bueno, pues aquí estamos.
0: Muchísimas gracias, gusto en saludarte, Eladio. Qué bueno por tu opinión, tus comentarios y la reflexión que nos hace. Muchas gracias. Y no, continúa en sintonía con nosotros.
1: No, pues gracias a ustedes que dan buenos comentarios en esta estación.
0: Muchas gracias.
1: Gracias. Espero tu llamada. Gracias.
0: Sí. Vamos a continuar con el programa aquí de Panorama Washington. Ya regalamos el par de boletos que teníamos para ustedes para ir a ver a Maná con Super Mario Rodríguez. Más tardecito, después de nuestro programa, él hará lo propio estando al aire. Así que quédense con nosotros en la programación del Rey 360. Vamos a ir a un corte y enseguida volvemos con ustedes. Vamos a una pausa.
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0: Gracias por continuar con nosotros, muy amables, gracias por hacer radio y el agradecimiento para usted que nos sigue a través de la señal de El Rey 1360. En esta segunda parte estaremos ya haciendo radio y llevando la programación en la grata compañía a través de la línea telefónica de Diego Palomino, quien se incorpora en esta segunda parte del programa y pues vamos a abrirle los micrófonos a Diego para saludarlo. ¿Qué tal, Diego? ¿Cómo estás?
1: ¿Qué tal, José? ¿Qué tal, amigos del Rey 1360? La disculpa es un poco por el retraso. Usualmente entramos a las 2, estamos entrando ahora a la segunda parte por temas de personales. Así que lo importante es que ya nos encontramos al aire. Y estuve escuchando parte del programa y el tema que has tratado en la primera parte, de verdad, preocupante de alguna manera por los índices de actos de violencia o de delincuencia en algunos casos que se está dando, ¿no? Recordemos, por ejemplo, hace, si no me equivoco, 2 o 3 meses, que este episodio que hubo también en el Space Needle, en un evento, creo que era un festival, donde también resultaron heridas varias personas, y creo que 1 o 2 de ellas fallecieron. No se ha vuelto a hablar más de ese tema. Creo que, de acuerdo al reporte, hubo un detenido, había 1 o 2 detenidos, pero ya no se volvió a hablar de ese tema, no se sabe, al menos yo no tengo información sobre eso, sobre las investigaciones, de cómo se han ido dando, tiene que haber culpables, ¿no? Y esa es una labor propia ya de la policía, que seguro debe estar haciendo en este momento, y en algún momento se sabrá o alguien preguntará a las autoridades respectivas respecto a cómo van las investigaciones sobre ese incidente, que fue quizás uno de los más graves, en función a que hubo mucha gente, era un festival, había mucha gente, o sea, pudo haber habido mucho más víctimas. Por suerte no fueron muchas, pero que encendieron las alarmas respecto a cómo se está manejando el tema de seguridad, sobre todo en eventos, ¿no? Es más, creo que el jefe de la policía de Seattle tuvo que renunciar a raíz de ese incidente, pero más de eso ya no se sabe.
0: Así es, Diego, así es. Ese es otro de los eventuales hechos que se han suscitado aquí en la ciudad de Seattle y que han marcado, desde luego, no solamente la atención, sino las expectativas, ¿no? Como tú lo dices, en el curso de la investigación, que ha estado muy limitada, por cierto. Pero si te parece, en esta segunda parte podríamos compartir dos temas que son también del interés general. ¿Qué te parece si hablamos un poquito de lo que ya hemos visto como el arranque del periodo de votación por correo en Washington, que marca precisamente pues las elecciones generales del 3 de noviembre de este año? Y eso lo podemos tratar en lo que resta de esta segunda parte del programa, haciendo también un análisis en torno, es un tema que tú nos traes, por cierto, el de la salud del Papa León XIV, si te parece, que entremos en materia con el que tú quieras, en el que elijamos primero, el que tú nos digas.
1: Quizás podríamos empezar por lo último que acabas de mencionar, lo de la salud del Papa. Sabemos que la mayoría de la comunidad latina es católica, en su gran mayoría. Perú, por ejemplo, es un país católico, México también, los países de Centroamérica también. Entonces, se puede decir que Latinoamérica es el bolsón católico del mundo, ¿no? Es donde quizás hay más católicos en todo el planeta. Entonces, de ahí el tema de tratar esto, y también es una noticia que está en todos los medios, tanto en español como en inglés y en el mundo en general, ya que esto ha sido repentino, y lo que ayer la noticia que se ha dado ayer es que si realmente el Papa parece que tiene un cáncer inicial, que seguramente ya está siendo tratado y va a ser tratado, ¿no? Pero sabemos que más allá del tema religioso, de lo que es la jerarquía eclesiástica o católica, donde el Papa está en la pirámide superior, ¿no?, por ser la máxima autoridad de la Iglesia Católica. Desde el punto de vista, digamos, político, lo que representa, ¿no?, porque más allá de sumo pontífice, el Papa también es un jefe de Estado, ¿no? Es el jefe de Estado del Estado Vaticano, ¿no? Así es el nombre que tiene. Por eso que en muchos países se le recibe o se le dan honores como jefe de Estado, como cual de cualquier otro país. Me refiero a la parte política en el sentido que el Papa ha mostrado desde que asumió el cargo posiciones respecto a favorables, por ejemplo, a los inmigrantes, ¿no? Es más, tuvo, me parece, un enfrentamiento verbal con el presidente de los Estados Unidos. Y entonces ese es un aspecto relevante que tiene que ver también con algo de política, porque el tema del trato a los inmigrantes es parte de la agenda política de los países, ¿no? Europa los tiene, Estados Unidos los tiene, los países de América Latina también los tenemos, ¿no? Sobre todo después de la famosa diáspora venezolana, donde actualmente se calcula de que hay 8 millones de venezolanos que están viviendo fuera de su país, lo que es una enorme cantidad. En el Perú, nomás por mencionar un ejemplo, viven casi 2 millones. Entonces, estos problemas de la inmigración, que antes eran problemas de los países ricos, ahora también lo sufrimos nosotros, lo sufre México también, por ser la ruta hacia los Estados Unidos, ¿no?, de los países centroamericanos, ¿no?, que muchos de ellos deciden llegar a este país y lo hacen por tierra. Cruzan 2, 3 países, llegan a México y en la frontera tratan de ingresar, algo que no debería ser, porque es ilegal, pero de alguna manera lo hacen. Y entonces el Papa se mostró un poco favorable a, digamos, a los derechos de los inmigrantes en todo el mundo, ¿no? Porque más allá que no tienen quizá la documentación que los acredite como residentes o ciudadanos del país que han elegido vivir, está el tema de sus derechos como seres humanos que deben ser respetados. Entonces, digamos, ese es un aspecto importante. El Papa anterior también lo hizo, el Papa Francisco, pero, digamos, de manera un poquito más tibia, si se quiere, porque quizás en el momento en el que él estuvo, el problema de inmigración no era tan marcado como lo es en este momento en todo el mundo, ¿no? Porque, insisto, no es solo un tema ya de Estados Unidos, también Europa lo está padeciendo, España, Alemania. Son muchos los países que están recibiendo olas de inmigración de esta especie de sur pobre que quiere invadir el norte rico, ¿no? Ese es un poco el escenario a nivel global de lo que estamos viendo. Y entonces el Papa tuvo, en ese sentido, reitero, una posición a favor de los inmigrantes. Cosa que seguramente no ha agradado a muchos mandatarios o gobiernos que no piensan de esa manera, ¿no? Entonces, de ahí resalto el valor de la posición, digamos, humanitaria, política del Papa. Ese es un aspecto. Y el otro es que es un Papa nuevo que me parece ha cumplido recién un año

0: era también parte de nosotros, de todos los latinos en general. Entonces, creo de ahí la importancia del tema de su salud, porque no sabemos qué pueda pasar más adelante. Se sabe que el cáncer es una enfermedad que se puede tratar, pero que también en algún momento puede convertirse, puede avanzar de una manera muy rápida, y bueno, ha habido muchos casos de eso, ¿no? Ojalá no sea este el caso, pero esa es, creo yo, la parte relevante del tema, ¿no?
1: Claro, Diego, la parte medular. Y bueno, la salud del Papa León XIV efectivamente se encuentra en el centro de la atención internacional después de esta intervención quirúrgica. Y más allá de lo que representa el diagnóstico, la propia cirugía, la evolución posoperatoria y el tema de la hospitalización, y sobre todo lo que tú mencionabas de la agenda como representante tanto de la Curia Católica como del Estado Vaticano. Fíjate, de acuerdo a los protocolos y a la estructura organizativa de la Santa Sede, el manejo de la salud y la convalecencia del Papa se rige bajo principios institucionales y prácticas, lo que le llaman prácticas administrativas del Vaticano. Está la ausencia de un sustituto constitucional, no es automático. Esto a diferencia de los sistemas políticos civiles, allá en el derecho canónico y la estructura del propio Vaticano no contemplan la figura de un vicepresidente o un suplente o un asesor o sucesor temporal automático. No, así eso no lo lleva a cabo. La administración de la Iglesia, de la Curia Romana, la continúa operando en los asuntos corrientes bajo la coordinación de la Secretaría de Estado, que encabeza un cardenal. Después del Papa hay un cardenal. Pero las decisiones de gobierno de alto nivel y tanto en la revisión de documentos, pontificios y todo lo que conlleva la responsabilidad del Papa, se pone en pausa. Es decir, mientras él esté en recuperación va a estar en pausa esto, ¿no? Y hay otros protocolos estrictos de comunicación médica. Ellos tienen una oficina de prensa, por ejemplo, que pues mantiene ahí todo lo que es la información oficial sobre la propia salud del pontífice, y deberá emitir en su momento boletines periódicos para saber cómo va evolucionando esta etapa de recuperación o de tratamientos. También debemos de mencionar, Diego, que ante las intervenciones quirúrgicas que sufren los pontífices, o de las propias convalecencias que se pueden prolongar, el protocolo que se rige en estos casos es que consiste en suspensión temporal de audiencias públicas y de compromisos oficiales. Así que vamos a estar al pendiente de lo que suceda allá en el Vaticano, en Roma, en la Santa Sede, ¿verdad? Y también cómo se van a postergar algunos viajes apostólicos que quizás ya estén programados para efectos de las responsabilidades propias que sale el sumo pontífice a recorrer algunos lugares del mundo. Así que eso es lo que sabemos hasta ahora.
0: Sí, sí, precisamente él tiene ya programado un viaje a América del Sur, donde iba a visitar Argentina, Uruguay, Perú, y creo que un par de países más. Entonces ahora la duda es si finalmente esta agenda que ya estaba, o este viaje que ya estaba programado, si se va a mantener en las fechas en las que estaba prevista, o va a ser postergada, o en todo caso va a ser recortada, ¿no? Ya no va a abarcar tantos días. Eso creo lo van a ver después. En el Perú obviamente lo esperan en noviembre, si no me equivoco está programada su visita. Lo esperan con muchas ansias porque es ahí donde desarrolló la mayor parte de su labor sacerdotal, en un pueblo, en una ciudad llamada Chiclayo, allá al norte de Lima, que es Chiclayo, la capital de una región que en Perú se llama Lambayeque. Y él ejerció ahí casi toda su obra pastoral, la hizo en Perú, ¿no? Es la razón por la que después se nacionalizó peruano. Entonces en el Perú lo esperaban como un peruano más. Y todo esto ha generado dudas si realmente se va a respetar el cronograma o no. Un viaje pues de varios días y de visitas en varios lugares, y no solo visitas, sino de atender mítines multitudinarios.

0: binario, donde van pues 200.000, 300.000 personas, es agotador para cualquier persona joven incluso. Entonces, mucho mayor para un hombre que ya está en los 70 años y con este problema de esta enfermedad diagnosticada ya. Entonces, se complica aún más. Entonces, vamos a ver si cómo se van dando las cosas. Serán los médicos, seguro, los que tienen la última palabra respecto a eso. Pero reitero, ¿no? El tema del Papa no hay que verlo solo desde el punto de vista religioso, sino también del otro lado, como jefe de Estado, desde el punto de vista político, lo que representa, ¿no? Las políticas que dicta el Estado Vaticano. Y en ese sentido, él ha mostrado pues una defensa como lo mencioné, de los inmigrantes y obviamente también de los más pobres.
1: Claro, y lo que se desea aquí, desde luego, es la absoluta recuperación del Papa, que transite y que cruce las fronteras de esta recuperación y que llegue a feliz término para que su salud esté pues bien consistente y pueda continuar liderando la Iglesia Católica, ¿no? Y todas las obligaciones que conlleva su apostolado. De verdad es lamentable. Bueno, hay desgastes obviamente por el paso del tiempo, como siempre lo he dicho, ¿verdad? Ya cuando vamos en cierta edad, los órganos se van afectando, si es que no tuvimos un cuidado en el tema de las condiciones de salud de cada persona. Y bueno, nadie está exento de ello. Esperemos de verdad que pronto se restablezca.
0: Sí, el paso inexorable del tiempo, ¿no? Contra eso no hay forma. Y hay un dato interesante ya para ir cerrando este tema, es que el Papa no es fumador. Y porque este tipo de problemas, por lo que he estado escuchando los médicos que han estado entrevistando a diferentes medios, es muy común en gente que consumidores de cigarrillo, de tabaco, ¿no? Entonces es muy común en ellos, pero en este caso no, él no es fumador y por eso también la sorpresa, aunque ahora en la mañana estaba viendo el noticiero y comentaron de que tanto su hermano como su madre del Papa también han padecido de cáncer. Entonces puede también que haya ahí un tema genético, no lo sabemos.
1: Exactamente, y para ser precisos, ya para confirmar precisamente lo que tú mencionas, el boletín médico y el análisis que se hizo confirmó el diagnóstico de un adenocarcinoma pulmonar, es decir, un cáncer de pulmón en etapa temprana, Diego. Y bueno, pues ahí están los resultados, ¿verdad? Que deberán de poner mayor cuidado y atención en el tratamiento correspondiente para la recuperación, así lo deseamos, pronta del sumo pontífice.
0: Pronta mejoría.
1: Claro. Vamos a pasar al siguiente tema, si te parece.
0: Sí, claro.
1: Con la colaboración de Diego Palomino, quien está con nosotros en este programa de Panorama Washington, como cada miércoles, también entramos nosotros ahora y damos un giro a la brújula hacia el ejercicio cívico más importante, diría yo, del otoño, las elecciones generales del 3 de noviembre de 2026. Fíjense ustedes ya que el proceso electoral está en marcha y aquí en el estado de Washington, pues ha dado inicio oficial al periodo de votación por correo y también mediante buzones oficiales. Como bien sabemos, aquí en nuestro estado, el sistema se ha distinguido por ser accesible, por ser transparente y también basado en la confianza postal, porque no hay necesidad de estampillas, y si usted está debidamente registrado, pues su boleta va a llegar directamente a la puerta de su hogar y no necesita comprar estampillas postales para enviarla de regreso. Entonces lo que debemos hacer es verificar el registro, y las autoridades electorales también han recomendado que usted ingrese a la plataforma oficial de vote.wa.gov para confirmar que su dirección postal esté actualizada y su estatus de inscripción se encuentre activo. Usted ya lo sabe, hay muchos buzones oficiales, también hay fechas claves. Entonces me parece que debemos de comentar también que si prefiere no usar el correo postal tradicional, pues puede utilizar los buzones oficiales autorizados por el condado King particularmente o de la localidad respectiva antes de las 8 de la noche del día de la elección y hasta el próximo 3 de noviembre. Usted ya debe estar recibiendo lo que es la información en lo que le llaman los panfletos o el librito que nos llega de la guía del votante, ¿no? Ahí viene todos la información, vienen los candidatos, vienen pues sobre todo lo que es el resumen de ellos, digamos, biográfico o también responsabilidades que han tenido, lo que proponen inclusive, ¿no? Y todo ello relacionado a que tengamos una mejor educación cívica y a que tengamos mayor información para tomar una mejor decisión. Así que podemos consultar detalles en nuestros distritos, en nuestras oficinas de votación electorales. Y aquí tenemos que hacer un análisis, Diego, y esta es la reflexión al aire. ¿Cuál es la importancia del voto? ¿Y cuál es la importancia de que a través del voto nuestra voz también está presente y sobre todo en el ejercicio de la democracia? ¿Cuál es tu reacción al respecto?
0: Lo comentamos, me parece, en un programa anterior, que el porcentaje electoral o el peso electoral de los latinos se acerca ya al 15% a nivel nacional. Y ese es un número altísimo, si no me equivoco, son más de 30 millones de latinos los que están aptos para votar. Y como lo comentamos también en su momento, 15% en una elección, en cualquier país, es un porcentaje muy considerable porque puede cambiar las preferencias en una dirección u otra, ¿no? Entonces es importante que los latinos tengamos en cuenta eso y aquellos que están en condiciones de votar, que ejerzan su derecho a votar. Eso es importantísimo. Por la opción que ellos elijan o por la opción que ellos crean más conveniente, pero lo importante es que voten, ¿no? Y que es una forma de ejercer ciudadanía. Entonces eso es importante y en eso resalto el trabajo que haces tú, José, entiendo, todos los años a través de estas escuelas o talleres para poder acceder a la ciudadanía. Eso es importante y entiendo que en esos talleres uno de los temas que se imparten es el de cumplir o ejercer su voto, su derecho al voto. No se trata solo de que ya son ciudadanos, por tanto tienen un estatus privilegiado en este país, sino también que puedan, cada vez que haya elecciones, sean de medio término o las generales, puedan ir a votar y hacer que el peso de los latinos se sienta en estas elecciones.
1: Claro, efectivamente, bien dicho, no debemos de ver el voto, el derecho al voto, como solamente un derecho, sino también como una obligación, ¿no? Fíjense, muchos de nosotros, quizás nuestros padres o abuelos, alguien que llegó antes que nosotros, cruzaron las fronteras, como lo hicimos nosotros, dejamos atrás nuestras tierras, nuestra cultura, buscando una sola cosa. ¿Qué es lo que buscamos cuando venimos? Pues la oportunidad de una vida digna y un futuro mejor también para los nuestros. Pero en el camino hemos descubierto que esa dignidad no se nos regala, se defiende, se construye, se ejerce todos los días. Y hay quienes piensan que su voto no cuenta, como debería de pensar que sí contara, que la política es un asunto ajeno, o que las decisiones que se toman en consejos municipales, en las legislaturas de los estados, o en el propio Washington D.C., no afectan su día a día, y no es correcto eso. La realidad es todo lo contrario. Cada vez que decidimos, y que no hacemos lo que debemos hacer todos, como ir a votar, ¿verdad? Por ejemplo, estamos cediendo nuestra voz y también nuestro poder a otros para que decidan por nosotros. Aquí lo importante es que deciden sobre el presupuesto los que sí votan de nuestras escuelas, sobre el tema de seguridad, como lo hemos venido platicando, el tema de nuestros vecindarios, sobre los impuestos que pagamos y cómo se deben de aprovechar esos impuestos, pero sobre todo también por nuestras leyes que protegen a nuestras familias. Así que el voto, amigas y amigos, no es solamente un pedazo de papel o una marca en una boleta. El voto es el reflejo de lo que nosotros estamos decidiendo. Estamos proyectando nuestra fuerza como comunidad también, y aquí sí lo especifico, como comunidad latina. Y es nuestra herramienta más poderosa para exigir respeto, equidad y también una representación real. Así que debemos de ver el voto, Diego, como nuestra voz y también como nuestro poder.
0: Así es importante lo que menciona, ¿no? Y pongo un ejemplo como Venezuela, ¿no? Te decía hace un rato que en Venezuela viven cerca de 2 millones en Perú viven cerca de 2 millones de venezolanos que por el éxodo se buscaron países y uno de ellos fue Perú que los acogió. Y conversando yo con muchos venezolanos recién llegados, muchos de ellos en la época que llegó al poder Hugo Chávez, que después instauró la dictadura y después vino la destrucción de Venezuela, como ya todos sabemos, como es por todos conocido, ellos le decían a la gente, tienes que saber votar, infórmate para votar, un candidato que defienda la democracia, que defienda las instituciones, que defienda el Estado de Derecho, etcétera. Y muchos de ellos decían, oye, pero esto de las instituciones, esto del Estado de Derecho, esto de la democracia, ¿se come? Le decían, ¿no? Y él decía, bueno, eso no se come. Le decía, entonces no me importa. Claro. Entonces, mira esa lógica, a lo que voy es esa ilógica, diría yo, lo que llevó a un país a ser destruido por no saber elegir, por no saber informarse, por no comprometerse en los temas políticos, porque piensan ellos que eso no les atañe, que eso no va a alterar sus vidas, ¿no? Que ellos van a tener que seguir trabajando, como siempre, y es cierto, van a seguir trabajando, pero ¿en qué condiciones van a seguir trabajando? Y eso tiene que ver con participar en las elecciones, con informarse y por elegir bien.
1: Definitivamente, y el ser un ciudadano irresponsable, eso es lo que marca la diferencia muchas de las veces, ¿verdad? Así que aquí la invitación es para que no dejemos que otros decidan el rumbo de nuestra comunidad, donde crecen nuestros hijos. Que debemos informarnos debidamente, que si usted está recibiendo esas guías electorales, léalas, analícelas y también platíquelo con su familia. A lo mejor allá hay otros que son ciudadanos y pueden votar, ¿no? Y lleven su voto, deposítenlo y deposítenlo con orgullo, diría yo, en los buzones oficiales, ¿verdad? Vamos viendo y vamos demostrando que la voz de nuestra comunidad no solo se escucha, sino que pesa y también define el futuro de este estado, de nuestro estado, aquí el estado de Washington, Diego.
0: Sí, y José, algunos datos interesantes ya antes de concluir el programa, los plazos, por ejemplo, las boletas se van a enviar por correo a más tardar este viernes 16 de octubre, ¿no? Y para aquellos que van a votar por correo, esta debe ser recibida a más tardar el 26 de octubre, ¿no? La inscripción en línea debe ser también a más tardar el mismo 26 de octubre. Y para los que aquellos que van a votar en persona, tienen que realizarlo hasta el 3 de noviembre a las 8 p.m. Entonces, y las elecciones obviamente son el 3 de noviembre. Estos datos son interesantes y entiendo que en muchos lugares, sobre todo en las bibliotecas públicas, se están distribuyendo los boletos, los folletos electorales. Y muchos de ellos, o la mayoría, al menos los que yo he podido ver, están en español. Entonces se ha impreso una gran cantidad de material con información electoral que tiene ese nombre folleto electoral en español, ¿no? Y también creo en otros idiomas, pero en lo que respecta a la comunidad hispana, este material en español va a ser de mucha utilidad porque ahí está toda la información. Es más, los datos que les acabo de mencionar los he obtenido de este folleto electoral que tengo en mis manos. Entonces eso también es importante mencionar.
1: Claro que sí, Diego, pues con ello vamos a concluir el espacio de hoy, este día de programa de Panorama Washington. Hay un periodo efectivamente de votación activa de 18 días, lleve usted su voto y emítalo de una manera muy consciente. Diego, muchísimas gracias por tu participación, como siempre, muy valiosa, muchas gracias.
0: Gracias, José, y gracias a todos los amigos del Rey 360.
1: Gracias, bueno, pues muchísimas gracias a Diego, pero sobre todo a usted que nos ha acompañado en el trayecto de este programa. Hemos recorrido juntos los temas que exigen nuestra atención solidaria y nuestra participación activa. Vivimos en un estado vibrante, diría yo, pero que también nos desafía a mantenernos unidos, informados y vigilantes de la seguridad y los derechos de nuestras familias. Recuerden, su voz tiene fuerza también, su voto cuenta y nuestra comunidad se fortalece cuando participamos. Que tengan una excelente tarde y sigan en sintonía de su estación favorita, El Rey 1360. Los saluda como siempre José Ríos. Pásenla bien. Enseguida viene Super Mario Rodríguez.
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Creo que así como dicen, calladita se ve más bonita, yo creo que naturalita se ve más bonita. Ah, bueno, ¿qué tal, eh? Bueno, eso sí, eso fue nada más y nada menos que este tema bonito, naturalita. Jorge Medina, José Cohen y Jorge Celerón. Naturalita se ve más bonita. 3 de la tarde con 12 minutos. Feliz tarde para todos. Sigan ustedes, mi gente, saludando a los Super Mario. Hoy estaremos aquí hasta las 8 de la noche porque tenemos juego de Seattle Sounders hoy enfrentándose a Dallas. La casa oficial de los Seattle Sounders en español a las 5 de la tarde. Encuentro de Seattle Sounders contra Dallas. Despidiendo a José Ríos, Panorama Washington. Y ahorita pues ya en la hora tráfico con Super Mario. Ya les digo, por ahí más tarde estaremos con el juego de Seattle Sounders. Hoy tenemos también pues los clasificados. Y pon atención porque estaremos regalando también un par de boletos para que te vayas a ver al Grupo Maná este sábado. Felicidades a los que ya se llevaron sus pares de boletos. Y gracias a todos los que han participado. Así que pongan la atención porque cualquier cosa puede salir como pregunta para que puedas participar y llevarte un par de boletos para ir este sábado a ver a Maná, ¿ok? Feliz tarde ya con una temperatura. Está muy bonito el día, despejadón. 65 la temperatura actual. Mínimas para esta noche por los 48. Ya las nochecitas están quedando un poquito ya frescas, ¿no? Everett está reportando 65, Puyallup 67, Avon 69, más calientito. Tacoma 67, Olympia 65, Seattle 66, por allá al norte en Mount Vernon 64 y hacia el sur 67, que es el área de Centralia. Para el día de mañana y estos días, el jueves y viernes, sube un poquito la temperatura por los 70 grados. Para mañana 71 las máximas, mínimas por los 49, mayormente soleado. Y el día viernes 74 las máximas, 53 las mínimas, totalmente soleado. Ahora ya están pronosticando un poquito de lluvia para el sábado. Descienden sí las temperaturas, pues si subimos después de los 70 vamos a estar por los 63 para el sábado como máximas, y máximas para el domingo por los 60. Es lo que estamos esperando para este fin de semana. Pues vamos a ver, ¿no? Porque cada día cambia aquí la situación. Así que bueno, nos vamos con más. Y esto que es nada más y nada menos que Chuyito Lizárraga. Se me murió el amor, dijo goodbye.

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Sarita Ángel. Sarita, ¿cómo estás? Esa Sarita, no, esa Sarita, no, esta es otra. Sara Ángel y una razón para odiarte. Evita el odio, puro amor, puro amor. Feliz tarde para todos y cada uno de ustedes. Gracias por estar con nosotros, mi gente. Saludándolos, Super Mario en el Rey 360. Ahorita en el segmento de los clasificados, para que te reportes, 866-786-1360. 866-786-1360 y 206-441-3469. Las líneas telefónicas en cabina para que te reportes ahorita en el segmento de los clasificados, segmentos sin fines de lucro.

Segmento sin fines de lucro para la comunidad. Eso quiere decir que pues, no podemos aceptar ningún tipo de servicio, renta o negocio. Pero si tú tienes algún servicio, algún negocio, algo en renta que quieras anunciar, pues llama aquí a la oficina. Llama a la oficina. Ahí estarán pasando con uno de los representantes de ventas para que te puedan atender y que te diga cómo hacerlo para que te anuncies, puedas tener más clientes en tu negocio. Exactamente. La oficina 206-436-7851, solamente para la oficina. 206-436-7851, solamente para la oficina. Y para darte a conocer todavía en este medio que es la radio, todavía el medio más eficaz para dar a conocer tu negocio, tus servicios, la radio. Y aquí estamos ahorita en el segmento de los clasificados, 866-786-1360, 866-786-1360 y 206-441-3469 para que te reportes a cabina en el segmento de los clasificados, 866-786-1360 y 206-441-3469. Mensaje de texto y el WhatsApp 206-718-1486. Ahorita para el segmento de los clasificados, pero son las líneas telefónicas en cabina para que te reportes con cualquiera de los compañeros cuando están aquí al aire, cuando estamos aquí al aire. También para que los tengas, que los apuntes para si quieres participar en alguno de los concursos de los boletos. Por cierto, pues felicidades a los que ya se ganaron sus boletos para Maná. Gracias a los que han participado, que han estado al pendiente exactamente para llevarse sus boletos para Maná, que ya es este sábado. Bueno, atención que tenemos boletos. Ahorita en la siguiente media hora voy a regalar un par de boletos, porque a las 5 tenemos juego de Seattle Sounders, así que estamos regalando por ahí antes de entrar a la transmisión del partido, un par de boletos para que vayas a ver a Maná. También a todos los que se ganaron boletos para ir a ver a John Mico anoche, ¿no? Lo han pasado bonito y pues también para el próximo sábado que se la pasen bonito, que lo disfruten con Maná. Que de hecho ahorita acaban de mandarme un texto por acá, Javier. Y la verdad no tengo idea, Javier, de qué haya podido ser, ¿no? Dice que ayer fue con mucha ilusión a ver el show de La Downs. Y dice que se lo disfrutó mucho, pero que fue muy cortito, que el por qué fueron solamente una hora. Javier, no sé, a menos de que se haya sentido mal, lo único que puedo pensar, pero venía con todo su show. Normalmente cualquier show están ya hablando de 2 horas, ¿no? A menos de que sea un evento como un baile, que sí, cada grupo le dan su hora nada más, pero si es un concierto específico de un artista, normalmente se avientan 2 horas. Entonces no sabría decirte nada sobre eso, Javier. Y a menos de que se haya sentido mal y que no haya terminado las 2 horas, pero no tengo idea del por qué. Y dice porque pues solo paré para una hora y los boletos no estaban tan baratos. Ahí está el detalle, exacto. Y Javier, saludos, pues lo siento que no haya durado más tiempo, pero normalmente es un concierto, son 2 horas, ¿no? Sí, cuando es un evento, cuando son varios grupos, que es un baile y todo eso, pues sí, normalmente le dan una sola hora a cada grupo, ¿no?
Pero bueno, ahí está. 866-786-1360, 866-786-1360 y 206-441-3469 para que te reportes a cabina. Segmento de los clasificados ahorita, 866-786-1360 y 206-441-3469. Es de Superman. Obvio. Les dije que tienen que poner atención a cualquier cosa que pase aquí al aire, ¿no? Lo que decimos, lo que hacemos, lo que comentamos, lo que pasa. Sí, hola, Superman, soy Olga. Yo esperando otra pregunta y pues, ¿quién supo cuándo era lo que habías dicho de la pregunta? Bueno, no la entendí así como estuvo la cosa, pero dice, con...

0: La pregunta de la alerta, pues sí, eso es parte de la programación, ¿no? Es parte de la programación. Bueno, vamos con los clasificados. Clasificados, el Rey 1360, buenas tardes.
1: Buenas tardes, Super Mario.
0: Sí, buenas tardes.
1: Todavía ando regando. Bueno, todavía me quedaron las esponjas que había ofrecido hace tiempo.
0: Sí.
1: Y todavía me quedan 3 paquetes de 5. Cada paquete tiene 5 y hay otras como unas 5 sueltas en bolsas de plástico.
0: Ajá.
1: Son nuevas. Y todavía me quedaron ahí eso y necesito sacarlas, porque si no las saco esta semana se van a la basura para el domingo.
0: ¿Y que son gratis?
1: Sí, son gratis.
0: Ah, gratis, okay. ¿En qué área están?
1: Aquí en el área de Kent.
0: En Kent, okay.
1: Y son las esponjas que estuve regalando hace tiempo, pues.
0: Ay, no se fueron todas, oye, qué cosas, okay.
1: No, se fueron todas, pero las son nuevas, están en paquete de 5. Todavía me quedaron 3 de esas, 3 paquetes y de individuales que están en bolsas. Y esas están como unas 5 o 6, parece.
0: Okay.
1: Pues ya necesito sacarlas esta semana, si no se van a la basura ahora sí.
0: Ay, que no, pues ojalá que les pueda dar uso a esas esponjas. ¿Con quién y a qué teléfono?
1: Con Ramiro al 206-290-3705. Como le había dicho antes, unos las ocuparon para ir a acampar, pero pues ahorita ya a la acampada yo creo ya se acabó.
0: Ajá. No, pero le pueden dar otros usos, ¿no?
1: Pueden hacer comprar el pegamento y hacer como tipo colchón individual para niño.
0: Ajá.
1: Y quedan bien macizas, nomás es cosa de ponerle una cobertura.
0: Ándale.
1: Buena y quedan muy macizas.
0: Perfecto, pues, nuevamente teléfono, por favor.
1: El área es 206-290-3705 con Ramiro. Ahorita no puedo. Llego a casa a 7:30 de la noche por si alguien la necesita, o el día domingo estoy en la casa todo el día.
0: Ok, perfecto. Pero pues mucha suerte, Ramiro, y gracias.
1: Necesitaban el domingo ir muy temprano porque en la tarde voy a llenar la camioneta de basura y se van también.
0: Ok, perfecto, pues mucha suerte, Ramiro, y gracias.
1: Gracias, Super Mario.
0: Hasta luego, buen día.
1: Hasta luego.
0: Ahí están esponjas gratis. Como para camita. Ok. Líneas telefónicas en cabina 866-786-1360, 866-786-1360 y 206-441-3469. 866-786-1360 y 206-441-3469. 3469. Líneas telefónicas en cabina para que te reportes. 866-786-1360 y 206-441-3469. Ahorita que estamos en el segmento de los clasificados. Y también para mensaje de texto al 206. Mensaje de texto. O para el WhatsApp 206-718-1486 para el segmento de los clasificados en estos momentos. Que téngalos por ahí a la mano esos teléfonos. Porque igual, ¿no? De igual manera. Ahí lo comenté, estaban hablando a la oficina. Si usted no tiene el número directo cuando estaban haciendo el concurso para los boletos, estaban hablando en la oficina, pues ahí está. Apúntelo si no los tiene, aquí los vamos a dar ahorita para que los tengas a la mano. 866-786-1360, 866-786-1360 y 206-441-3469. 866-786-1360 y 206-441-3469. Mensaje de texto y el WhatsApp 206-718-1486. Con algo de información, regresamos con más de los clasificados. ¿Vamos a tomar esta línea? No, se va la línea, ok. Líneas clasificados. Ahorita información y regresamos con más.

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Continuamos todavía con el segmento de los clasificados para que te reportes. 866-786-1360. 866-786-1360. 206-441-3469. Ahorita en el segmento los clasificados. 866-786-1360 y 206-441-3469. Para que te reportes a cabina ahorita en el segmento de los clasificados. Sí, buenas tardes, Super Mario. Lástima que estoy desde Pachuca. Esas esponjas me sirven para asientos de una silla. Salud. Ándale, pues también, mira. Es un buen... que pueda hacerlo, ¿no? Con para los asientos de tus sillas, mira. Unos colchoncitos, ¿no? También. 4:28 p.m. Saludos a todos y cada uno de ustedes. Gracias por sintonía. A las 5:00 p.m. tenemos el encuentro de Seattle Sounders yendo a Dallas. Importante que mantengan esta racha de triunfos. Y el sábado jugarán aquí en casa. Eso pues es positivo, ¿no? Para que aquí en casita, que han hecho una buena labor, puedan ganarse otros 3 puntos. Ahorita en la posición número 7 de la tabla. Ahorita pues todavía clasificados, son 5 juegos más. Pues el de hoy 6, 3 y 3, 3 de salida y 3 en casa todavía quedan. Así que para que termine la temporada, que puedan seguir calificando. 866-786-1360 y 206-441-3469. Para que te reportes ahorita en el segmento de los clasificados. 866-786-1360 y 206-441-3469. Y poniendo la atención a la programación, te vamos a dar ahorita algo para que puedas participar y que te puedas ganar un par de boletos para ir al concierto de Maná para este sábado. Ya terminando ahorita los clasificados, así que pues pon atención. 866-786-1360. 866-786-1360 y 206-441-3469. Ahorita que estamos en el segmento de los clasificados, y que apuntes estas líneas, pues si no las tienes, son importantes para cuando te toca participar, ganarte boletos, para cualquier pregunta también que quieras hacer aquí, o hablar con cualquiera de los compañeros cuando estamos aquí al aire. Tempranito, cuando está Horacio Amada, cuando está Carlos Tapia, cuando está Mercedes García, cuando estaba José Ríos, Super Mario, y para los sábados, cuando está la afición del noroeste de 10 a 12, y de 12 a 1 también cuando está la hora de CIMAR. Que bueno, pues vamos a terminar ahorita entonces el segmento de los clasificados. Vamos a terminar el segmento de los clasificados entonces. Son las 4:30, recordándoles que este segmento es de lunes a viernes, de 4 a 4:30 de la tarde. Segmentos sin fines de lucro para la comunidad. ¿Tienes algo para vender? ¿Estás buscando algo para comprar? ¿Tienes oferta de empleo? ¿Estás buscando empleo? ¿Tienes algo para regalar? Así como las esponjas estas gratis, ¿no? O también para algo para intercambiar. 866-786-1360 y 206-441-3469. Ok, bueno. Pues vamos a decirte ahorita cómo vas a poder participar en un ratito para que te puedas ganar un par de boletos para el concierto de Maná, ¿ok? Y para esto, pues sí tienes que tener, bueno, tienes que ser mayor de 18 años, no haber ganado nada en los últimos 30 días, los boletos que ya hemos dado, en los últimos 30 días, tener un correo electrónico vigente, sí, vigente, porque luego ya cuando mandamos, oye, que fíjate que no me han llegado, pues el correo no está activo. Y ya pues mandándolos ya no podemos hacer nada, ¿no? Y es que ese no funciona desde no sé cuánto, es que ya está lleno, oye, es que lo di mal. Bueno, pongan atención a eso, es muy importante, por favor. ¿Por qué? Porque de ahí se mandan los boletos, y ahora son digitales, ¿no?
Ya como ha cambiado el tiempo, ya es digital la situación. Ahora, pues, te los mandamos por parte de Ticketmaster, te llegan y ya después tú los descargas y ya los vas a tener en tu teléfono para que puedas entrar. Ok, bueno, aquí está ahorita. Eso es lo principal, ¿no? Mayor de 18 años, no haber ganado los últimos 30 días, tener tu correo vigente para que los puedas ganar, ¿ok? Entonces, la situación está ahorita así, de esta forma, ¿ok? Fíjense bien. Pongan atención al audio que les voy a poner ahorita. Al audio que les voy a poner ahorita, porque después esto va a ser parte para que usted pueda ganar sus boletos. ¿Sale? Ok. Son cuatro temas que les voy a programar. Cuatro temas que les voy a programar ahorita. Solamente 5 segundos de cada canción. 5 segundos de cada canción. Y esto va así, corre y se va con... Y este debe ser el orden, ¿ok? Debe ser el orden con el cual usted va a poder participar. 5 segundos de cada canción. Y aquí va la 1. No les voy a decir cuáles, cómo van, sino ahí van 5 segundos de cada una y son 4 temas. ¿Sale? 3, 2, 1. Póngale atención. Ahí va.

Ahí están. Ahí están los cuatro temas. ¿Le puso atención? Cuando yo les diga, ahora es el momento para hacerlo, pues se van a reportar. Ok, mientras nos vamos a ver con esto con Pedro Fernández. ¿Cómo será la mujer? Sabrosito. Ahora tráfico. Estación de casa, el Rey 1360.

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4: Ok, bueno, pues ahora les vamos a dar nuevamente otra oportunidad, ¿ok? Que la escuchen, porque ya la que sigue va a ser la buena y le vamos a preguntar cuáles son los temas nuevamente de estos cuatro temas que estoy programando. 5 segunditos de cada una, porque ya la siguiente oportunidad vas a entrar al aire para que nos digas cuáles son los temas, ¿ok? 5 segundos de cada una de 4 canciones de Maná. ¡Iba! ¡Corre y se va!

Ahí están, cuatro temas. Así que los escuchaste, ¿sabes cuáles son? Bueno, la siguiente oportunidad la vas a tener por ahí en unos 5 minutitos más. Mientras vamos con esto, que es de los Tutucares de Tijuana. Y también el DJ Mafio. ¿Andamos ready? Pues es ready.

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8: Sí, 4 de la tarde con 51 minutos, 4:51. Última oportunidad para que escuchen los cuatro temas. Última oportunidad para que escuchen los cuatro temas. ¿Cuáles son? 5 segundos de cada una. Porque después de esto vamos a regalar el par de boletos. 5 segundos de cada una.

0: Ahí están, y Carlitos Tapia dice que sí, ya a las 4 la están dando acá con seña y todo, bien, por eso, Carlitos. Bueno, pues ahí las líneas telefónicas disponibles, 866-786-1360, 866-786-1360, marcar ahorita, 866-786-1360 y al 206-441-3469. ¿Usted está listo? ¿Sabe cuáles son los cuatro temas? Pues márquele, márquele, márquele, porque te vamos a dar ahorita la oportunidad. Ahorita las líneas están bloqueadas para que las personas que están escuchando ahorita a través de la aplicación o del internet, pues puedan tener también la oportunidad de que puedan marcar, ¿ok? Ya pasó entonces los 10 segunditos de delay y pues vamos entonces a despejar las líneas para que entren. ¿Y quién se va a llevar este par de boletos? ¿Quién se va a llevar este par de boletos? ¿Quién puso atención a los cuatro temas? Y pues ahora sí tiene que ser pues las personas que en realidad sepan cuáles son las canciones, que sean bien, bien, bien sidos a las canciones de Maná, ¿ok? Así que nos vamos entonces, vamos a ver con las líneas telefónicas, vamos a tomar la línea número 4 para que tengan la oportunidad de irse, ¿ok? Ándele pues. El Rey 1360, buenas tardes.
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0: Llamada número 1, gracias por participar. El Rey 1360, buenas tardes.
2: El Rey 1360 me lleva a todas partes.
0: Llamada número 2, gracias por participar. El Rey 1360, buenas tardes.
3: El Rey 1360 me lleva a todas partes.
0: Llamada número 3, gracias por participar. Y vamos con la llamada número 4. El Rey 1360, buenas tardes.
4: Llamada número 1, gracias por participar.
0: 3, 2, 1. El Rey 1360, buenas tardes. Ándele, por no poner atención, ya la andaba volando, ¿eh?
3: Es que estoy aquí con Alexa.
0: Con Alexa, bueno. Póngale atención al teléfono. Póngale atención al teléfono así, bájenle. ¡Ah, no, se fue! No es cierto. No es cierto que se fue. Bueno, ya estaba ahí al aire. Híjole, qué cosa. Se emocionó tanto que nos cortó. Bueno, ahí estamos. Ahorita pues vamos con la siguiente. Recordándoles que tiene que ser mayor de 18 años, no tiene que haber ganado nada en los últimos 30 días y también pues tener una cuenta de correo electrónico vigente en su celular, porque ahí es donde se van a mandar los boletos, ¿ok? Bueno, suerte, suerte entonces a la que sigue, el Rey 360, buenas tardes.
4: El Rey 360, buenas tardes. Rey
0: 360, buenas
3: tardes. 3, 2, 1,
0: adiós.
3: El Rey 360 me lleva
0: a todas. Ándele, pues póngale atención al teléfono que le estamos contestando, ¿ok? ¿Quién se reporta?
3: ¿Perdón?
0: ¿Quién se reporta?
3: Isabel.
0: Isabel, ¿de dónde se reporta, Isabel?
3: Desde Lake Forest Park.
0: Ya se le olvidó de dónde está reportándose, Isabel.
3: No,
0: Isabel.
3: Es que no sabía si hiciera yo o alguien
0: más. Ahí, escucha el teléfono que estoy hablando con usted, Isabel, ¿ok?
3: Ok.
0: ¿Sí? ¿Estamos?
3: Sí.
0: Ándele. Y no estoy enojado, ¿eh? Estoy emocionado que se lleve los boletos.
3: Yo también.
0: Ándale, no se nota, no se nota.
3: No, sí, pero no me la creía.
0: Ok, Isabel, a ver, entonces, no voy a decir sí o no, ni cuáles son las canciones, así que usted, así con el orden que las pusimos, dígame cuáles son los temas.
3: Rayando el sol, Cómo te deseo, Vivir sin aire y Corazón espinado.
0: ¿Está segura, Isabel?
3: Sí.
0: ¿Esa es su respuesta final, Isabel?
3: Sí.
0: ¿Segura, segura?
3: Sí, bien segura.
0: Bien segura. Repita nuevamente los temas.
3: Rayando el sol, Cómo te deseo, Vivir sin aire y Corazón espinado.
0: Isabel, ¿originaria de dónde?
3: De Guerrero.
0: ¿De qué parte de Guerrero, Isabel?
3: De Zihuatanejo.
0: De Zihuatanejo, qué bonito. Ahorita fuerte por allá las tormentas, le están pegando, ¿no?
3: Sí, sí.
0: Bueno, Isabel, pues, ¿qué crees, Isabel?
3: ¿Qué?
0: ¿Qué crees, Isabel?
3: No sé.
0: ¿Estás segura de tu respuesta?
3: Sí.
0: Exactamente, fueron los cuatro temas que estuvimos programando. Así que, Isabel, gracias por poner atención. Felicidades. Tienes tu par de boletos para irte a ver a Maná.
3: Gracias.
0: ¿Cuál es tu canción favorita de Maná, Isabel?
3: La de Mariposa Traicionera.
0: ¿Por qué? ¿Hay algún sentimiento en esa canción?
3: Uh, No, solo se me hace que tiene bonita letra.
0: Por la bonita letra, bueno, bueno, perfecto. Isabel, no se vaya de la línea que le vamos a tomar sus datos, ¿ok?
3: Ok, muchas gracias.
0: Felicidades y gracias, gracias por participar. Ahí está, bueno, pues ya para el día de mañana estaremos regalando más boletos para el evento de Mana. Y nos vamos con esto que es miedo, con mucho miedo, dice Loreto y la fiera de Ojinaga. Y después de esto estaremos ya entrando a la transmisión del encuentro de Seattle Sounders visitando a Dallas.

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2: Muy, pero muy buenas tardes tengan todos y quedan ustedes. Gracias por estar en sintonía de tu estación de casa, la casa oficial de los Seattle Sounders en español. Y esta tarde, pues así comenzamos la transmisión, dando la bienvenida a todos y cada uno de ustedes, donde Seattle Sounders va a visitar al equipo de Dallas. Muy importante que de visita se traiga otros tres puntos. Saludos a Super Mario del Rey 360, también con Carlos Tapia. Carlos, buenas tardes.
3: ¿Qué tal Super Mario? Muy buenas tardes, amigos del Rey 1360. Gracias por acompañarnos, un duelo más de visitante del conjunto Esmeralda en esta larga, larga jornada en la Major League Soccer. El conjunto de Dallas, tercero de la clasificación en la conferencia del Oeste. Hoy, por cierto, y hablando de los punteros del oeste, hay un duelazo para definir el liderato entre Vancouver y San Luis, pero este es el que nos interesa. Dallas tercero, Seattle séptimo, con un importante resurgimiento en las últimas jornadas. Saludo con muchísimo gusto a mi compañero y amigo Dionel Bequini. ¿Cómo estás, Dionel? Sounders, una vez más por su quinto triunfo consecutivo.
4: Adelante. Buenas tardes, mi estimado Carlos Super Mario. Y a toda la audiencia del Rey 1360, aquí todo listo para un nuevo capítulo de esta historia que está tejiendo el Seattle Sounders. Historia diferente, ¿no? Empezaron muy bien, luego se cayeron en esta racha histórica de derrotas. Fueron eliminados de dos torneos internacionales, pero ahora han resurgido de la mano de la vuelta de sus grandes figuras. Y ahora están en puestos de la clasificación. Van a enfrentar hoy a un gran rival muy duro, tercero del oeste. Y busca Dallas hoy, con una combinación de resultados, meterse directo a los playoffs. Así que va a ser un partido de mucha importancia para el equipo local allá en Texas. Y que el Seattle Sounders tiene que hacerle frente, ¿no? Ha dicho el técnico Ryan Schmetzer que esto se va a estar jugando como una final de aquí en adelante. Y creo que no hay otra. A pesar de estar séptimo lugar, está muy cerquita el resto de los clasificados. Y estamos, por supuesto, a solo un puesto de caer en ese temido duelo por el comodín. 41 puntos para Seattle Sounders en séptimo lugar, 47 puntos para Dallas en el tercer puesto.
2: Un encuentro como es denominado ya, como si fuera de 6 puntos, ¿no? De 6 puntos, porque pues ahí están en la batalla, y pues esta ocasión va a ser muy importante que Seattle Sounders traiga esos 3 puntos. Y un ratito más, pues vamos a ver